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3: COP San José, tu mano amiga en línea 106 te da la hora. 8 de la noche.
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3: COP San José, tu mano amiga en línea 106 te da la hora. 9:00 p.m.
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3: COP San José, tu mano amiga en línea 106 te da la hora, 10 de la noche.
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3: COP San José, tu mano amiga en línea 106 te da la hora. 11 de la noche.
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3: COP San José, tu mano amiga en línea 106 te da la hora. 12 de la medianoche. 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
4: COP San José, tu mano amiga en línea 106, te da la hora. 6:00 a.m.
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8: ¿Qué tal, mis gente? 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A usted le marcha mal en los negocios, le atormentan los problemas, no tiene suerte en el amor, no tiene suerte en las crianzas de animales, no tiene suerte en los juegos. La suerte no le acompaña en la agricultura. Usted, señor o señora, que padece de alguna enfermedad que no ha podido curar, estas son señas inequívocas de que su suerte anda mal, su suerte anda cambiada. 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Recuerde que estudié el arte de la quiromancia, que es el arte de leer las manos, como también aprendí a leer el aura de su vida, donde viene marcada en tres tiempos: pasado, presente y futuro. Cuando usted venga a una entrevista conmigo, yo con aplicaciones mentales le voy a decir qué le ha sucedido en el pasado, qué le está sucediendo en el presente, pero sobre todo, qué le espera para el futuro. Con muchos secretos que tengo en el altar, le voy a dar su limpia, le voy a dar su barrida, le voy a dar su despojo para apartarle envidia, salación, mal amante, traición, brujería, cualquier fuerza del mal que le esté atormentando, y no lo deje avanzar. Venga a una entrevista conmigo y no se va a arrepentir el haber dado el paso del triunfador. Son cantidades de personas que hoy en día sonríen a la vida. Le dan gracias a Dios primero, luego al Maestro de la Cruz por haberle ayudado a resolver sus problemas. Sin más preámbulo y sin tiempo que perder, voy a pasar a grafología para darle lecturas y respuestas a las cartas y a los mensajes en el día de hoy. Recordándoles que respetando las ciencias médicas, todos credos políticos y religiosos, abro mi cofre de correspondencias. Preste mucha atención a usted que envió su carta o su mensaje. Unos de los que voy a leer puede ser el suyo. 15 segundos de concentración mental.
9: Tengo un mensaje en mi celular que viene marcado con el seudónimo La Encerrada, nacida el 4-8 del 1994. Dice este mensaje: mi muy estimado y querido Maestro de la Cruz, ayúdeme por favor. Me siento como secuestrada. Estoy presa, no puedo salir a ninguna parte con los celos de mi marido. Dígame con su conocimiento y sabiduría, Maestro de la Cruz, ¿qué puedo hacer? No puedo ni visitar mi familia, ya que me bota de la casa al regresar. Ayúdeme, dígame qué puedo hacer. Él nació el 4-11 de 1964. Dígame, Maestro de la Cruz, ¿qué puedo hacer, por favor? Estoy encerrada y no puedo salir a ninguna parte porque hasta me maltrata. Gracias, amiga, que me escribe con el seudónimo de Ley Cerrada. Le voy a aconsejar, amiga mía, usted se buscó esto. Acuérdese que usted tiene solamente 18 años y su marido tiene 49 para 50. Entonces, usted se buscó esto. Él se siente incompetente, no se siente seguro de lo que tiene y de lo que puede hacer. Ese es el motivo de los celos de él. No es confiado en él mismo. Mándeme una fotografía con su madre, tanto suya como de él, que yo con Dios delante lo voy a tranquilizar. Mándeme la fotografía con su madre, no tiene que venir, y yo desde aquí la voy a ayudar. Gracias por escribirme, amiga mía. Sé que usted está encerrada con solamente 18 años y su marido tiene 49 para 50. Usted se lo buscó. Ese no es su pareja. Usted es una niña estudiada, muy capacitada. Acuérdese que el tiempo que tiene con él no la ha dejado ir a estudiar. Está para atrás y para atrás. Gracias por escribirme. Sacúdase. Mándeme la fotografía con su madre, que yo la voy a ayudar. Siguiendo con este programa, tengo un mensaje en mi celular que viene marcado con el seudónimo El Joven Agradecido, nacido el 3-11 del 1991. Dice este mensaje: mi querido Maestro de la Cruz, estoy contento y agradecido de usted. Desde que empecé a visitarlo, conseguí trabajo y me ha ido muy bien en la lotería. Maestro, estoy agradecido y orgulloso después que lo visité, porque todo me ha salido color de rosa. Los caminos se me han abierto, ya que todo me salía mal. Mi novia está muy contenta y dice que nos vamos a casar en diciembre. Maestro, espero que el Dios Todopoderoso le siga dando sabiduría para que siga ayudando a tantas personas que le agradecemos y nos sentimos comprometidos con usted. por la gran ayuda que usted nos ha dado en la curación. Gracias, Maestro de la Cruz. Gracias, amigo, que me escribe con el seudónimo del joven agradecido. Quiero que venga por aquí de inmediato, que te tengo preparado un talismán. Lo que aquí le llamamos resguardo. Tengo un talismán preparado para que usted me lo use como protección. Es algo especial para usted. Lo felicito porque me hizo todo como le indiqué. Compró los materiales que yo le indiqué y así le ha salido todo de maravilla. Le fue muy bien con el numerito que le di y lo jugó con mucho entusiasmo y así salió de todos los problemas que tenía. Gracias por escribirme su mensaje, amigo mío. Continuando con este programa, tengo una carta que viene marcada con el seudónimo La Madre Asustada, nacida el 10-2 del 1967. Dice esta carta: mi querido Maestro de la Cruz, me animé a escribirle estas dos líneas para ver si usted me ayuda. No encuentro qué hacer con tres niños que tengo y el padre me abandonó y no me ayuda a mantenerlo para nada. No puedo darle la educación que ellos merecen, ya que estoy pasando por una situación económica muy crítica. Profesor, lo que más me está preocupando es algo que está sonando encima de mi casa a partir de las 10 de la noche. No nos deja dormir. Es algo temeroso. Se sube en la casa y comienza a hacer ruido. Se tira, luego se arrastra en la pared y hace fuerza por entrar a la casa, pero no por la puerta. Es algo temeroso. Dígame con su conocimiento y sabiduría, ¿qué está pasando en mi casa? Bien, mi amiga madre asustada, quiero que venga por aquí de inmediato, que le voy a preparar unos materiales para que usted me limpie la casa, me riegue algo en su patio y cualquier cosa dañina, cualquier espíritu mundano que ande rondando su hogar, se retire de inmediato. Así es que la espero por aquí lo más pronto posible, amiga mía. Que el Dios Todopoderoso le bendiga. Continuando con este programa, tengo otra carta que me llega de Villa González. Dice: Maestro de la Cruz, le escribo con el seudónimo del Padre Alegre y Contento. Nací el 23-8 del 1961. Maestro, soy un fiel oyente suyo. No me pierdo sus programas todos los días. Estoy contentísimo con usted porque no pensaba que usted me iba a parar tan rápido a mi hija. Mi hija nadie la había podido curar de este problema que tenía en la columna. Solamente era sentada en su silla de ruedas y ya mi hija de un mes y medio para acá, que usted la tiene en curación, ya está caminando. Maestro, la familia entera mía está muy contenta con usted y en realidad es como usted dice, es con hecho, no con palabras. El padre agradecido y contento firma la carta. Gracias, amigo, que me escribe desde Villa González con el seudónimo del padre contento y agradecido. En realidad, usted está muy contento porque todo lo que usted estaba consiguiendo era para medicamentos de su hija, amigo mío. Así es que yo le voy a recomendar que no falte a su cita porque su hija todavía no se ha curado. Hay que seguir con la terapia aquí. Hay que seguir con los medicamentos naturistas como están haciendo gran efecto en ella. Tenemos que seguir con estos medicamentos que la tienen caminando ya. Así es que no me falte a su cita. Lo felicito por escribirme, amigo padre agradecido, por yo
8: levantar a su hija, que tenía 2 años sentada en una silla de ruedas y no podía ni pararse. Ya su hija está caminando. 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O usted que me escucha de lejos y quiere apartar su cita, quiere hacerme cualquier pregunta, llámeme, venga a una entrevista conmigo y no se va a arrepentir el haber dado el paso del triunfador. Usted que le marcha mal en los negocios, le atormentan los problemas, no tiene suerte en el amor, no tiene suerte en la crianza de animales, no tiene suerte en los juegos, la suerte no le acompaña en la ganadería, tampoco en los viajes. O usted, señor o señora, que está padeciendo de alguna enfermedad que no ha podido curar, señas inequívocas de que su suerte anda mal. Venga a una entrevista conmigo y juntos encontraremos la solución a sus problemas. Bien, estimados radioyentes, fue un inmenso placer haber estado con ustedes en el día de hoy. Mañana será otro día donde estaré con todos ustedes con un programa similar a este. Le pedimos al Dios Altísimo, Todopoderoso, que envíe paz, comprensión, armonía, éxito, suerte, salud, confraternidad sobre cada uno de sus hogares entristecidos. Bye bye, estimados radioyentes. Hasta mañana, si Dios me lo permite, que la pasen bien.
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2: Yo tengo una pregunta. Las analizo, no hoy, no, desde ayer estaba trabajando en eso. Yo, aunque no soy partidario de los imperios, no hay un imperio positivo para el mundo, no lo hay. Yo quiero escuchar su opinión con relación a Donald Trump y la actitud del imperio norteamericano frente a la actual situación del mundo. Yo entiendo que Donald Trump, como imperialista, está haciendo lo correcto. Ahora, como gobernante de una nación que está perdiendo una cantidad de influencia en el planeta, entiendo que está totalmente equivocado, porque el mundo está cambiando.
3: Mira, la axiología es una rama de la filosofía que trata de los valores. Correcto o incorrecto, son dos categorías de valores. Al tú decir que Donald Trump está haciendo lo correcto,
2: como imperialista,
3: no hay congruencia, porque está metiendo como si tú dijeras.
2: Digo, porque espérate, como presidente de la nación que es, él está obligado a mantener el status quo de esa nación.
3: Bueno, pero eso no es lo correcto. Él está haciendo lo que determina.
2: Lo que él entiende la natura, que le conviene a su país.
3: Lo correcto sería que gobernara con la pauta de los preceptos de igualdad, fraternidad y libertad, y no lo está haciendo.
2: Ningún imperialista utiliza...
3: Ah, pero eso, espérate, esa es otra cosa, porque es la confusión para designar los objetos. No hay tal imperio, lo que hay es imperialismo, porque imperios, eso eran antes, que fue el que proclamó Julio César, pero lo que hay en día son imperialismo, es dominio de los monopolios del capital financiero. Entonces, ¿cómo puede ser correcto lo que se haga a favor de la expoliación y el saqueo del mundo? No, es una inmoralidad. Todo lo que haga Trump es inmoral. Y no
2: siempre
3: puede...
2: hemos tenido eso. Es una normalidad los imperios. El imperialismo es una normalidad. Vemos ahora a China, vemos a Rusia. Los fines son los mismos.
3: No. Si tú me dices... El socialimperialismo ruso, yo te digo ciertamente, es un imperialismo. Tú me dices, el socialimperialismo chino, te digo ciertamente. Y yo mismo lo he dicho aquí, Xi Jinping es un farsante socialimperialista, revisionista y anticomunista. Ahora, en el 50 aniversario de la muerte de Mao Zedong, procedió a ordenar la represión de quienes se manifestaron en conmemoración de la memoria de Mao Zedong. Es un imperialista, pero no es China, no es un imperio, es un imperialismo. Imperio es una denominación cultural general, así vaga, imprecisa. Por eso que te digo que el Moreno no hizo ningún aporte al comunismo internacional. El comunismo internacional es una doctrina científica, estrictamente científica, donde cada término tiene un significado de categoría. Imperialismo no es cualquier cosa. Argentina no puede ser imperialista, ni Brasil. Puede tener ínfula imperialista, pero no puede ser imperialista. No está el sistema financiero monopolista internacional que tiene, no lo tiene. Japón mismo no puede ser un país imperialista, porque no tiene territorio para ser un país imperialista. O sea, te estoy hablando lo que es la ortodoxia teórica marxista. Yo te dije a ti, no es que Haití no es una nación, porque el primer elemento de una nación es el idioma, y ellos no tienen un jodido idioma. Ellos tienen una paella de... una paella.
2: Esa es mi debilidad. La paella es mi debilidad.
3: De dialecto. Tú hablas con un tigre de Villaconsuelo y tú te ríes porque es un, ellos tienen un léxico de tigre que solamente se entienden entre ellos. Lo tiré al medio, te delató.
2: Es así.
3: Entonces yo te digo, Donald Trump no actúa si no es como un sirviente del capital financiero. Pero correctamente no actúa. O sea, ¿cómo tú puedes atribuirle algo correcto?
2: Para sus intereses.
3: Puede ser para sus intereses, pero no es correcto. Porque lo correcto ya es un calificativo de bondad, de justeza. Pero sus intereses son contrapuestos a toda la humanidad.
2: Es que los imperios han existido siempre.
3: Que es un concepto muy laso, muy difuso, con lo que te quiero decir. Que ustedes insultan, yo no insulto. Dime cuál insulto yo he dicho.
2: Usted dice verdades.
3: Ah, que resultan insultantes para aquel, porque un delincuente, yo no soy culpable de eso. Que deje de ser delincuente. Yo le digo, por ejemplo, ¿cómo pueden hablarme los mellizos Cabreja de corrupción de los PLD? Si ellos eran del MPD o del PSD y compartían con Balaguer y defienden esto. Hasta un punto que tienen una pensión. Mira, ahora mismo, ¿tú sabes cuál es el lío del Colegio Médico Dominicano? Que el valiente hijo de un matón y nieto de un matón, igual que Milton Peláez, de Barahona, el Chucky, ¿tú sabes cómo el gobierno lo compró? Le dio una pensión de 160 mil pesos. ¿Qué hizo? Le entregó el Colegio Médico Dominicano al gobierno. Ahí hay un déficit de 60 millones que el Chucky es que responde de ello, para que no le enjuicien por eso. El Chucky guardó ahí el suero. ¿Y dónde está la justicia? Y Miriam lo sabía, porque Miriam es lo más corrupto que hay en este país. Lo más corrupto. Por eso le decimos que ella es Miriam la fe, y no por procuradora, cuando lo era. Y corrompió hasta el máximo la justicia. La envileció.
2: Y se fue con una imagen extraordinaria.
3: Decía que era independiente. ¿Quién puede hablar de que es independiente? Ahora mismo, ¿qué aporte hizo? Ella era de una de las lumbreras de la Ucamaima. Como te decía, hacen un evento de la inteligencia artificial sobre la educación. Y no dicen ni jota que el problema de la educación dominicana es que desde el 54 es monopolio de la iglesia, de la maldita iglesia. Emma, ¿cuál es el problema de la educación sexual en la escuela? Por lo cual siguen a niñas de 10 y 12 años violadas y preñadas. Porque no hay educación sexual.
2: Para algunas instituciones, la educación sexual es una mala palabra.
3: Pero para violar muchachitas no. Esa es la vaina. O sea, lo que yo digo precisamente eso, que son farsantes. Seguido Gómez Mazara, es un farsante.
2: He dicho públicamente en muchísimas oportunidades que en el país, en nuestra República Dominicana, hay nidos de homosexuales.
3: Mira, eso lo instituyó Balaguer, más que todo. Pero el núcleo de eso es la iglesia católica y lo evangélico, que son iguales. El cristianismo es una peste, es una peste.
2: Ya yo lo oí hablando de inteligencia artificial.
3: Sí, pero dime una cosa, ¿por qué no dicen el factor fundamental por lo cual la educación en este país está estancada? Es porque la iglesia es el dueño absoluto y señor de esa, y la iglesia es oscurantismo, superstición, oscurantismo. Pero ahora mismo hay la cuestión eso de los meninos, que son comprobadamente más de 30 razas humanas desaparecidas ya, y quedan trazos de ellos que son homínidos. Homínidos con toda la en mapa de genoma humano son humanos, pero no llegan a ser humanos y sus antecedentes desaparecieron. Entonces siguen jodiendo con la vaina de la Biblia y el Génesis. ¿Cuál fue el hombre que creó lo que llaman Dios? ¿Cuál fue la raza humana que creó Dios? Y siguen repitiendo eso en la escuela.
2: Parte niegan la educación sexual, que es vital para el ser humano, y por otra parte, los que protegen el matrimonio y esto no se casan. ¿Qué contradicciones son esas que tiene?
3: No es contradicción, lo que hay es evidencia de falsedad. ¿Qué dijo la petaca? Que lamentaba no ir el 24 de septiembre a La Vega, porque era que se celebraba el del inicio del exterminio de la raza indígena. Él lamentaba no celebrar eso. ¿Qué es lo que el Día de la Merced es eso que se celebra? El día del inicio del exterminio en América entera de la raza nativa de este continente. ¿Y qué hizo él para conmemorar la fecha? Inició la matanza de dominicanos. ¿Cuánto mató en una semana? 52. Echó por el hoyo del sanitario o la letrina donde debe ir él, echó el orden jurídico que él proclamaba. Pero ven acá, no hay un sistema jurídico en este país. No hay un jodido Congreso.
2: Tradicionalmente nos hemos dado cuenta. ¿Con Balaguer de quién era el Congreso? De Balaguer. Con el señor PRDista, quizás por incapacidad, él ni sabía lo que tenía. Hipólito Mejía.
3: Hipólito Mejía es el jefe del ganterismo en este país. Hipólito Mejía hay que meterlo preso. Chiste, no hace chiste, es de tipo un criminal. Es tipo el jefe de lo incontrolable de la policía. Y la hija igual. Y pone el nieto, porque el hijo de el marido de ella.
2: Código penal.
3: Código penal, pero ¿de quién es hijo? Y pues tú sabes que yo lo conocí al papá y a la mamá, porque la mamá era del grupo de Yuyo de Alessandro. El papá, Garrido, era del grupo de Yuyo de Alessandro.
2: Que está en la cúspide del partido, la familia.
3: Y dice que él no puede actuar contra su mamá, que nadie le puede criticar que apoya a su mamá. O sea, eso es Hipólito. Mira, yo conozco a un señor que decía, no, pero usted está equivocado, porque Hipólito no es de Gurabo. Hipólito es del rabo de Gurabo. Un Hernández, familia de él. Dice, no me ofendan con que dije que es de Gurabo, eso no es de Gurabo.
2: ¿Quién es mejor como presidente o presidenta de la República entre Carolina y el señor Vicini, sin apellido Vicini?
3: ¿Sin apellido Vicini? El marido de Juan Vicini. Oh, sí, porque...
2: Por Dios, el código penal.
3: ¿Y quién no sabe aquí que ese muchacho, David Collado, es la pareja de Juan Vicini?
2: No me imaginaba eso.
3: ¿Tú sabes quién era Sonia Leffel? Sonia Leffel era la mujer de Garrido y el papá de ese Juan Garrido. Sonia Leffel...
2: Código penal.
3: Que es el código penal, pero Sonia Leffel era del grupo de Yuyo de Alessandro. Okay. Y del Banco del Progreso. Pedrito Castillo, ¿tú sabes quién era Pedrito Castillo? Pedrito Castillo era el hijo de Castillo, uno de Ocoa, que era un traquetero grande, en gran escala. Ese del Banco del Progreso, ese Garrido, Juan Garrido, el papá, marido de Sonia Leffel, y ese muchacho es hijo de Sonia Leffel, con Juancito Garrido. Sonia Leffel era una agente directa de la embajada americana, con Guido de Alessandro. O sea que el hombre hijo de es el producto de su fuerza productiva. Yo digo que Hipólito es un gánter. Hipólito es un gánter. Y no respeta leyes. Él lo ha dicho, que él no respeta la ley dominicana. Él dijo ahí, en una ocasión, yo tengo dos fincas. Todos son haitianos ilegales, sin papeles. Él dice ahora, dijo, como dijo el monoprieto de la Iglesia Católica, el hijo del Calié, obispo de Higüey, el hijo de Castro Colón, Calié, oficial del CIN, que él apoya la política de exterminio de los delincuentes. Lo dijo. Ah, tú eres católico, pero tú no te das cuenta de lo que están haciendo. Lo dijo el maldito monoprieto ese que tienen ahí como obispo de Higüey.
2: Él no sabe lo que dijo. O bueno, es que vivimos en un mundo de contradicciones.
3: Y Poito dijo lo mismo. Apoyo todo lo que está haciendo el gobierno respecto a los delincuentes.
2: Pero que quitemos la justicia, porque ¿cómo se puede condenar a una persona muerta sin pasar por la justicia?
3: Por eso mismo. Julio, así, porque tú sabes que nosotros nos mantuvimos toda la campaña de Balaguer y todos los gobiernos de Leonel acusándolo de que él fue el que inició la ejecución extrajudicial. Y le contabilizamos como 40,000.
2: Eso no lo hacía ni Trujillo. Trujillo mataba, pero nadie podía acusarlo de que mataba.
3: Y los aliados de los nazis mataron 40 millones. el holocausto es de los rusos, no es de los odios judíos. Y digo, viva Trotsky, en el ayuntamiento de Moscú, porque yo lo vi por televisión, y hubo un silencio sepulcral, porque son unos descarados.
2: ¿En qué mundo es que vivimos?
3: En el mundo del imperialismo, del dominio imperialista, de que o la humanidad entierra al imperialismo, al capitalismo, o el capitalismo y el imperialismo entierran a la humanidad. Es el mundo que vivimos. En esa disyuntiva, querrámoslo o no, ponen un soquete que no sabe, mira, ese no sabe ni siquiera cepillarse la boca. Y lo ponen como presidente de un país. Y lo aceptamos como el presidente. ¿Qué presidente del carajo?
2: Yo voy a hacerle una pregunta que usted como filósofo está en condiciones de responder. Finalmente, este planeta, ¿qué va a ser de este planeta?
3: El planeta hunde el imperialismo, el capitalismo, el planeta se va a destruir, se va a destruir. Los Estados Unidos creen que las bombas nucleares que han creado sus enemigos, los enemigos del imperialismo, como Rusia, China, pues lo crearon a nombre de enemigos del imperialismo, aunque ellos se hayan convertido en imperialistas. Ellos van a tirar nucleares y atómicas, pero también le van a tirar.
2: Y hay un dato del chinito, como yo le llamo, de Corea del Norte. El chinito de Corea del Norte.
3: Chino cohete.
2: Él dice que él es el único que está en capacidad de bombardear con bombas atómicas a los Estados Unidos. ¿No? Yo lo vi ahí a Trump con él, muy amiguito, y digo, oye, esta reunión.
3: ¿Quién?
2: Donald Trump con el presidente de Corea del Norte.
3: Sí. Ah, sí, porque ¿cómo no va a mirarlo? Sí, porque los coreanos del norte se les sale la babita por la idea de tirarle una bomba nuclear a Estados Unidos.
2: Y eso tiene sus raíces, ¿verdad?
3: O todos los crímenes cometidos por Estados Unidos. Porque que no se puede vivir matando gente y esperar morir a sombrerazo. Tú sabes lo que Estados Unidos está haciendo. Se jacta, matar a la Ayatola. Ese no es un negocio conmigo, porque teme que yo lo mate y lo voy a matar.
2: Podrán firmar un acuerdo de paz ahora, pero las muertes, los asesinatos, no se olvidan.
3: El nuevo aporte al derecho internacional de los iraníes es que la venganza es la base de la justicia.
2: Además que ellos tienen un principio.
3: No, ese es el principio.
2: De la reencarnación. Tú le puedes matar 10 millones, pero ellos vuelven.
3: Ellos no creen en la reencarnación, ¿no? Bueno, yo hice dije que en el mundo de los musulmanes, pero en la tesis de que es la venganza. Y tú estás cagándose con la vaina de la venganza.
2: Él es el objetivo.
3: Es porque él es el objetivo y los hijos también.
2: Hay una cosa que yo no entiendo de Donald Trump. No tiene asesores Donald Trump.
3: Que son imperialistas.
2: Donald Trump ha dicho cosas en los últimos 6 meses que no lo ha podido realizar. ¿Y por qué lo dice si él sabe que no puede?
3: Él lo que sabe es que va a ser destituido si pierde la Cámara de Representantes y la Cámara de Senadores.
2: Sería un triunfo para el planeta.
3: Oh, bueno.
2: Aunque venga otro parecido.
3: No, porque eso va a ser, no se engañe. Mira, ahí hay unos trabajos de los mismos seguidores de Chonky que ponen al descubierto que el degenerado ese Einstein era un agente del sionismo y del servicio de inteligencia de los judíos, pero que Trump era un degenerado igual que cosa. Ahí se ve en un programa, me llamaron para decirme lo que estaba presentando a Donald Trump en un sitio. Y se oyó una voz que dijo, ¡pedófilo! Y siguió hablando y dijo, ¡degenerado homosexual! O sea que se oye donde quiera que lo presentan, le dicen, le vocean.
2: Le vocean algo relacionado.
3: Y ahí hay documentación clara, concreta. A Pat Bondi, que él quitó como ministra de justicia, él fue a reclamarle que metiera gente presa por la cuestión de Einstein. Y ella le dijo, presidente, yo ordené la publicación de los papeles secretos de Einstein. Se han publicado 350.000 páginas. Y en el 90% de las páginas, los nombres que aparecen, es Donald Trump. Lo voy a someter a Donald Trump. Ella dijo, pues está cancelado. Pues estoy cancelado. Pero yo no. Si los papeles dicen eso es lo que estoy diciéndole, que no es posible.
2: Vamos a darle la oportunidad al líder para que se respira por un tiempecito.
3: Ah, está bien.
2: Sabe que tiene plena libertad.
3: Bueno, yo puedo decir, yo lo que exhorto al pueblo dominicano que se libere de todos los elementos de opresión, lo cual es como los gnósticos dirían que es una catarsis, un proceso de purificación, pero de que es necesario y obligatorio, es necesario y obligatorio. Si los dominicanos no hacemos conciencia de que tenemos que trabajar en base a los valores de la moral, del respeto mutuo, del respeto a las leyes que establecemos y le inculcamos eso a nuestros hijos y a todos los niños con que tengamos algún tipo de contacto, lo que nos espera no es nada fácil. Asumimos esa labor o aceptemos que estamos derrotados. Yo soy de los que digo que no estamos derrotados. Yo soy de los que sostengo y abogo porque luchemos hasta el final por lo correcto. No nos engañemos ni permitamos que nos engañen. El gobierno es un nido de estafadores. El gobierno pone a su vocinglero como Guido Gómez Mazara y al otro pajarraco Juan Pablo Uribe a decir que hay que luchar contra lo que traicionaron los ideales de los febreristas. Pero ¿saben ustedes cuáles fueron los ideales de los febreristas? La anexión a Haití. ¿Ustedes no vieron ese llamado? Pero señor, el único que ha proclamado la independencia en este país, el único, es Núñez de Cáceres, que no fue efímera, es la única que se ha proclamado. Efímera se le encaquetaron los traidores. Efímera, eso fue Meriño y los duartistas, Bobadilla, que acusan a Santana, pero Santana lo que hizo fue defender el punto de vista de la independencia de la nación.
2: Y todavía insisten en quererlo sacar del Panteón Nacional.
3: Ah, sí, todavía insisten. No, un régimen prohaitiano. Es verdad que cometió el gran error de, por temor a los haitianos, porque era verdad también que había una conspiración para entregarle el poder a los haitianos. Como se ve ahora mismo, no traen el poder los haitianos aquí. ¿De quiénes son los Rainieri? El capitán de los Rainieri, ¿quién es? No es de Villo, que se murió ahora en Estados Unidos. O sea, que no nos engañemos. El problema de los dominicanos es que no haya haitianos en la República Dominicana. Que no le demos la beca, que no le aceptemos la mujer pariendo, que no le aceptemos los niños en Conani. Ahí apareció la petaca esa, y que celebrando que no sé qué en Conani, que él quiere mucho a los niños y manda a matar a todos los ciudadanos jugando con haitianitos. Ustedes no lo vieron en la prensa. Todos los que están en Conani, el 90% son haitianos.
2: Hay una campaña internacional que no sé quién la está sustentando, que indica que el gobierno dominicano está violando disposiciones internacionales con el trato que se le está dando a los haitianos en República Dominicana. No sé quién es el patrocinador de eso.
3: Eso, Estados Unidos y el mismo gobierno y la iglesia.
2: Bueno, por cierto, me ha extrañado mucho la actitud de los Estados Unidos en estos momentos con las bandas. Que yo, a mí no me vengan con bandas. Que la situación en que sostienen al pueblo haitiano no es para que haya un barbecue. Deben haber 500.
3: 500, porque los militares dominicanos son los que manejan esa banda. No te engañes. Son ellos, lo deportan y lo entran otra vez. Entonces el negociazo son 16 mil pesos, coño. Un haitiano.
2: Para poder dejarlo pasar. Con cierta garantía.
3: ¿Quién implanta el negocio eso? Es la petaca. ¿La petaca quién es? Julio Jacín, es una petaca de mierda.
2: Señores, gracias por su atención. Sé que han disfrutado al máximo de esta exposición que ha hecho hoy el líder de los comunistas de la República Dominicana, el verdadero comunista, Pin Montazo.

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2: Hola, ¿qué tal? Saludos, buenos días a todos. Bienvenido al programa Amanecer con el Super Nene. Estamos en vivo desde los estudios del grupo Arranger Liniero, línea 106. Agradecerle a Papá Dios la vida, agradecerle ese soplo de vida. Gracias, Padre Celestial. Gracias, Señor, por darnos hoy ese soplo especial. Yo soy Miguel Barrero, el Super Nene. Gracias por estar con nosotros, distinguidos y directos oyentes de las cuatro provincias del noroeste: Dajabón, Montecristi, Santiago Rodríguez, Valverde. Gracias a nuestra gente chévere desde la ciudad de Santiago, Ciudad Corazón, a los oyentes de La Vega, Bonao, la gente chévere que conecta.

0: Entregamos en sus manos la palabra de vida a cargo de Miguel de Jesús Rodríguez.
1: Señor, tú tienes palabras de vida.
2: Rezar por la paz.
1: Señor, tú

0: Cuando oramos por la paz, no solo pedimos el fin de las guerras o la violencia visible, sino también la reconciliación de los corazones heridos, la sanación de las palabras duras y la sabiduría para elegir el diálogo en lugar de la confrontación. La oración nos educa para la mansedumbre y nos recuerda que la verdadera paz es fruto del amor vivido en el día a día. Rezar por la paz es comprometerse con ella. Es vigilar nuestras acciones, cultivar el perdón, sembrar la comprensión y rechazar las actitudes que generan división. La paz que pedimos en oración debe desbordar en nuestras acciones. Que nuestra oración sea sincera y constante, para que la paz de Dios habite en nosotros y a través de nosotros llegue al mundo. Abrazos.
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2: Bueno, nosotros hoy 15, jueves 15, octubre de 2026, iniciamos con este, bueno, iniciamos lo que es la llegada ya, la visita a Navidad. Vamos a iniciar con música navideña. Le damos la bienvenida, señora, a la época más linda que tiene el año, Navidad. Le damos la bienvenida a la Navidad en este programa. Amanecer con el Super Nene, ya está en Navidad. Sí, señor. Ya estamos en Navidad. Así que hoy estamos a 15. Colocamos los primeros temas navideños.

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0: 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Bueno. Doctora Monción, prenda su radio. 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Llegó la Navidad en Amanecer con el Super Nene. 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Saludos, buenos días. Se fue. La tengo ahí, la tenemos. Saludos, buen día.
1: Buenos días, Super
0: Nene. Buenos días, ¿con quién conversamos?
1: Con Isabel, Pablo de Majagua, compláceme con Navidad de mi madre.
0: Eso va en una pistola. Muchas gracias.
1: Gracias, mi amor.
0: Gracias a usted. Señores, llegó Juanita. Dijo que no volvía, pero entró República Dominicana, el país más lindo, el país.

0: Muchas cosas positivas, muchas cosas buenas. Juanita volvió. 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Volvió Juanita. 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Algunos artículos del hogar te lo puede llevar a precio súper cómodo. Dígalo, don Cheche Jackson, el patriarca. Adelante, Cheche. Adelante, Cheche.
1: Gracias, gracias. Buen día, Miguel Manuel.
0: Buenos días.
1: Buenos días para todos.
0: Adelante, Cheche. Dígamelo.
1: Brevemente, la ingratitud y la mayoría maquiavelísima en política, cosa que no tiene el nombre de Dios. Pedro de Blanco. Coordina el triunfo colectivo municipal con regional y presidencial. Y eso colaboró con esa persona. Algunos están conspirados contra él ahora. Oye, la cosa es política. Hay cosas que se ven y cosas que no se ven.
0: Así es.
1: Pero
0: así
1: el triunfo de a nivel nacional es una decisión popular.
0: Así es.
1: Igual que la de Miguel Guerrero.
0: Así es. Vamos para allá.
1: Por más que pasaré, lo miren.
0: Así es. Gracias. Muchas gracias, don Cheche.
2: Para usted, salud.
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0: Dios mío, pero qué bachata que huele a romo. Estamos en tiempo de Navidad, estamos en tiempo navideño.
1: Navidad, Navidad, ya llegó la Navidad.

Coali Núñez. Coali, enviando la caja, el tanque y todo desde allá para acá. Coali, y aquí en la tienda, Coyi Tienda, la Feso Madera número 15, está Doña Flérida. El caballo Nepo Núñez.

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saludo para Doris Urraca, saludo también para Raimo Bobadilla, saludo para todo aquel que está conectado con nosotros a esta hora a través de las diferentes plataformas digitales. Amanecer con el Super Nini. Siempre.

partido. Así que ya tú sabes, arriba, hay que buscar la familia. Y familia que habla de otra familia no es familia, ¿eh?

0: está sonando ahí el gallito de Mao, mi amigo Luini Martínez, el gallito de Mao sonando con su tema de Navidad. Navidad, Navidad, qué buenas serán. Bueno, depende de que usted cómo usted la coloque, ¿verdad? Y cómo usted la va a manejar. Así que la va a manejar tranquilo. Lo mejor es tranquilo. Lo mejor es tranquilo. Navidad, Navidad, Luini Martínez, el gallito de Mao. Amigo mío, vamos a la pausa comercial, retornamos, mantenga el contacto, manténgase arriba con nosotros.
1: Esta Navidad.
0: La doctora Dekty Monción Rodríguez, apoyando este espacio. Tengo una llamada por aquí.
1: Gloria, señor. Para usted.
0: Saludos, buenos días. Amanecer con el nene en Navidad. Bien, adelante, hermano.
2: Es Rafaelito Sosa. Oye, me dicen los trabajadores del mundo, sí. Elipete y Jeffrey, que no hay cuarto para celebrar Navidad este año.
0: ¿Por qué?
2: Gracias, un abrazo.
0: No, Rafaelito, ¿cómo va a ser?

0: Buenos días, buenos días.
1: ¿Cómo amaneció este macho?
0: Adiós, pero venga,
1: acá. Oye, que mucho abarca, poco aprieta, ¿eh? Oye lo que te dijo. Ya tú sabes, nene. Nene, dámele un saludo a doña Marina. Dámele un saludo a Víctor Núñez.
0: ¿Y a quién más?
1: Dámele un saludo al teniente de la Rosa.
0: Síguelo.
1: Y a todo el que escuche ese programa, nene. Ya tú sabes. De parte de Niobis Reyes.
0: Gracias, Niobis.
1: Cuídate, nene. Feliz, sí. Bendecido día.
0: Gracias a ti también.
1: Y no deja que sea otro quien te alabe. No te alabes tú mismo, porque eso es malo.
0: No. Yo soy un hombre bonito. Ahora, si tú eres una cucuya, ten cuenta, fiera, si tú eres cucuya. Ay, ten cuenta. Tú eres fea, ¿cómo la vaina? Pues yo soy bonito, yo nací bonito. Aquí tengo a la negra de Puerto Plata.
2: Buenos días, super nene, muchas bendiciones. ¿Cómo te amaneció?
0: En ayunas.
2: Que te haya amanecido bien, por la gracia de Dios, que Dios te me ha regalado un nuevo día.
0: Gracias, negra.
2: Nuevo amanecer.
0: Gracias, negra.
2: Muchas bendiciones.
0: Gracias, negra.
2: Para ti, los tuyos.
0: Arriba.
2: Me gusta amanecer con el nene, el original.
0: A que sepa.
2: Con línea. 106.7.
0: Ay.
2: Con Miguel Bajero.
0: El original.
2: Saluda a mi Abito Núñez ahí, a Juanín.
0: ¿A quién más?
2: A María Moronta.
0: Síguelo.
2: A Yesenia.
0: Síguelo.
2: Ya tú sabes, super nene.
0: Gracias por la sintonía, negra.
2: Tenga
0: desde
2: feliz.
0: La Colorada, Puerto y Plata. Bendecido. Aquí tengo a mamá María.
3: Buenos días.
0: A Tolmello presente.
3: Nene.
0: Adelante.
3: Amanecer con el nene.
0: El original.
3: El que no tiene copia. Bendiciones para usted y toda su familia. Vamos. A morder la orejita al puerco.
0: A que sepa.
3: Al cerdito.
0: Rafaelito, al cuarto, Rafaelito.
3: Un saludo para Víctor Núñez.
0: ¿A quién más?
3: La negra.
0: Síguelo.
3: Nepo Núñez.
0: Síguelo.
3: Doña Flérida.
0: Síguelo.
3: Jesús Durán.
0: Síguelo.
3: Ay, el cafetero.
0: El cafetero.
3: Don Cheche Jackson.
0: ¿Quién más?
3: Y Yulisa Minaya.
0: Yulisa Minaya.
3: Se perdió.
0: La gritona, Yulisa.
3: Ya está escuchando. Muchas bendiciones.
0: El alcalde todos, de la compuerta.
3: Lo que sabe, lo seguimos escuchando.
0: Gracias.
3: Y Navidad para el pueblo.
0: Navidad para el pueblo, Yo difiero de Rafaelito. Rafaelito, a ver, cuarto, aquí va a haber de todo, Aquí va a haber de todo. 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
1: Bueno, demócratas aventajan a 3 semanas de elecciones en Estados Unidos. Los demócratas están aventajando, el señor, a sus adversarios. Bueno, Donald Trump vuelve a amenazar a Irán con una masiva acción militar. El Banco de Reservas supera los 1.5 billones en activos. Tiene un gran récord, según dice el Banco de Reservas en la República Dominicana. Alerta riesgo para dominicanos por falsas ofertas de empleo en Rusia. Están alertando, cuidado, los muchachos, los jóvenes. Hay unas ofertas engañosas. Y después le colocan una arma de fuego para que usted vaya a pelear entre la guerra bélica que hay ahí, Rusia-Ucrania. El Banco Central descarta riesgos para la estabilidad financiera en República Dominicana. En Ciudad México, el expresidente dominicano y presidente de la Fuerza del Pueblo pide renegociar el DRCAFTA para proteger productores de arroz, dice el expresidente Leonel Fernández. En otro orden, Abinader invita a empresarios italianos a invertir en la República Dominicana. Italia y la República Dominicana firman pacto para más comercio y mejor seguridad. A buena hora, Indotel advierte a la República Dominicana que registró 535 millones de ciberataques. ¡Wow! Bueno, no estamos seguros. Firman acuerdo para impulsar industria semiconductores en la República Dominicana. En otro orden, República Dominicana y Estados Unidos coordina acciones de seguridad, justicia y migración. Hay una pregunta que República Dominicana no puede seguir aplazando. ¿Qué ocurrirá con nuestro país dentro de 5 o 10, 15 años si Haití continúa deteriorándose y la presión migratoria sigue aumentando? Ahí está la pregunta. Vaya usted analizándola, porque Haití, en sus 4 puntos cardinales, dentro de sus territorios se están deteriorando demasiado. Son muchos haitianos, más de 11 millones de haitianos en Haití. Y este país, nosotros hacemos vida, es decir, hacemos frontera con ellos, pues hay un gran problema. Muchos países han mandado militares, cosas de que para detener las bandas haitianas. Pero yo creo que es dominicana que tiene que invadir Haití y colocar un presidente que esté a nuestros que esté al hilo de República Dominicana. Soy yo medio la propuesta mía media loca, ¿verdad? Pero somos nosotros, porque aquí todo el mundo ha invadido Haití. Pero vamos a poner un haitiano ahí que responda a nuestros intereses, a que se arregle eso, porque la situación está un poco dura, se está deteriorando a todo galope. Haití es tierra de nadie. Ahí usted entra y posiblemente lo saquen de patita para acá. Son las 7:46.
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1: Bueno, aquí está Cookie Díaz, el galeno. Vamos a dar un poco de Cookie ya en la parte alta del programa. 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

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Estamos en tiempo de Navidad, tiempo. Me dice Rafaelito que no hay cuarto, que no hay cuarto. Rafaelito, tú no sales de noche. Yo que trabajo de noche, de discoteca a discoteca, drink and drink. Rafaelito,

te pone la mano atrás en la cabeza y dice, ay, Dios mío. ¿Cuántos litros tiene un galón de gasolina? 5. Y 5 cervezas hacen 1,000 pesos. 5 cervezas hacen 1,000 pesos. Y la gente no se queja porque la cerveza está cara o no. Se quejan porque la gasolina sube, está subiendo. Pero no se quejan por el robo.

Navidad sin mi madre, ofreciendo solicitudes ya en la parte alta del programa. Esta canción, este tema o esta guaracha, nuestro distinguido amigo Eddie Mesón, Master Seguridad y Sistema, Eddie Mesón, 829-246-5874. La presenta.

con este tema del general Larguito, nosotros despedimos el programa en el día de hoy, en este jueves 15 de octubre de 2026, agradeciéndole a nuestras casas patrocinadoras y a ustedes, amigas y amigos, que siempre están pendientes a este espacio líder de la mañana. Gracias por la sintonía. Será mañana a las 7, estaremos de vuelta en este mismo lugar, por este mismo dial, 106.7, línea, la estación del poder. Pasen feliz resto de este jueves. Dios le bendiga a todos y todas. Miguel Marrero tuvo el placer.

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0: Ωραία είμαστε. Muy buenos días, muy buenos días, amables oyentes que sintonizan este espacio Conexión a través de línea 106.7, la que escuchan todo, gracias por la sintonía, agradecido del Señor que como siempre nos da la oportunidad de lunes a viernes de conectarnos con este espacio que es Conexión a través de la Catedral de la Radio del Noroeste, que es línea 106.7, y como quienes están en las redes sociales, pues si no están viendo a través de las redes sociales, pues pueden darse cuenta que nos estamos renovando y nos estamos renovando como siempre para darle el mejor servicio y la mejor calidad en nuestra programación y por supuesto, línea como siempre, estando tendencia y al ritmo de cómo va evolucionando la comunicación. Para nosotros, como siempre, un gran honor compartir con ustedes este análisis, los comentarios y los análisis que hacemos a través de este espacio Conexión en este jueves 15 de octubre, año 2026. Gracias por la sintonía. Este 15 de octubre, que estamos a mediados de semana y entrando, pues quiero agradecer la invitación que nos hacen la alcaldía del municipio de Esperanza, y es que para este próximo domingo 18 se estará realizando la primera ronda de Voces de Esperanza 2026 en su cuarta versión, Festival Municipal de la Voz, Voces de Esperanza, y este domingo, próximo domingo 18 de octubre, pues inicia este esperado festival, su cuarta versión, con un primer lugar de 30,000 pesos, el 20,000 pesos para el segundo lugar y el tercer lugar 15,000 pesos. El talento de nuestra gente es el orgullo de nuestra ciudad. Estaremos ahí este próximo domingo 18 de octubre. Agradecer la invitación a Rafael Sánchez, mi hermano Rafael Sánchez, director de la Casa de la Cultura de Esperanza. Por ahí estaremos. Por cierto, la alcaldía de Mao informa, la alcaldía municipal, pues tiene el honor de invitar a todas las organizaciones comunitarias y a la ciudadanía en general a la participación del Cabildo Abierto que será realizado el día de mañana viernes 16 de octubre, a las 4:30 de la tarde, y este cabildo abierto será realizado en el Parque Amado Franco Vidó. Así que la ciudad está invitada. Y de hecho, la última sección estuve por los salones de la alcaldía, se realizó en el salón de la alcaldía, y me sorprendió ver la poca participación de la ciudad. Y la ciudad, incluyendo los líderes comunitarios, la ciudad debe de estar al tanto, debe de ser, estar informada y tener este tipo de participación en los cabildos abiertos, porque es la oportunidad de conectarse con las autoridades, de que su voz sea escuchada, de denunciar los males que pasan en su sector, pero también de saber qué están haciendo las autoridades municipales. En este caso, este cabildo abierto que será realizado este próximo viernes, mañana a las 4:30 de la tarde, pues estaremos ahí y le invito a la sociedad en general pues participar de este importante cabildo abierto. Mañana a partir de las 4:30 de la tarde en el Parque Amado Franco Vidó de Mao. Ayer también a nivel nacional, y voy a hacer referencia porque por mucho tiempo estuve dirigiendo la Federación de Estudiantes de la UAS. El día de ayer, la gobernadora provincial Marta Collado estuvo por Santiago, también estuvo la directora de la UAS Centro Mao, Lina Estrella, estuvo también Torres, presidente de la Federación de Estudiantes, en la cual el Ministerio de la Juventud, conjuntamente con la presidencia, estuvo entregando autobuses para el transporte universitario. Hay que decir que uno de los aciertos del gobierno del presidente Luis Abinader ha sido el programa de transporte TRAE, para los estudiantes de las escuelas. Esto ha sido un paso importante para la integración de nuestros jóvenes al año escolar, pero también un aporte importante para la economía de la familia. Y a esto le sumamos ahora el programa del transporte universitario. El presidente, a través de la vicepresidenta Raquel Peña, ayer estuvo entregando autobuses. En el caso de la provincia de Valverde también nos fue entregado varios autobuses que serán destinados a las diferentes asociaciones estudiantiles que se trasladan de diferentes puntos hasta el recinto de la Universidad Autónoma de Santo Domingo. El lunes fueron entregados también la 50 autobuses, 50 camiones recolectores de basura, compactadores, en la cual la provincia de Valverde también, pues, recibió varios compactadores. Por ahí vi a Germán Rodríguez Facal, también vi al director de Maizal, entre otros, que fueron también beneficiarios con estos autobuses. Estos autobuses, tanto los autobuses de transporte universitario como los camiones compactadores para la recogida de basura, vienen a mejorar el servicio, tanto del traslado de los estudiantes como también el tema de desecho de basura. Y bueno, ha estado muy activo el gobierno central con la entrega de estos autobuses. Estos autobuses, nosotros en la gestión, bueno, hace muchos años, establecíamos un protocolo para el uso y una recomendación, atención a las asociaciones estudiantiles, es elaborar un protocolo para el uso. Para el uso, pero también para su mantenimiento. Aquí, de hecho, fueron entregados en el gobierno de Hipólito 2001-2002, fue entregado un autobús que hasta ahora, bueno, ni sabemos dónde está ese autobús, que fue utilizado por una asociación MAO o algo así. Y los últimos rastros que supimos de ese autobús era la precaria condición o condiciones de abandono en la que estaba. Entonces, atención a la directora de la UAS, maestra, como su apellido, una estrella, doña Elina Estrella, ese acompañamiento con las asociaciones estudiantiles para la creación de ese protocolo y el mantenimiento de dichos autobuses. Y bueno, la mejora en el servicio de recogida de basura con la entrega de estos camiones. Que hablando con el tema de la basura, hoy, día 15 de octubre, estamos a la espera, a la vista, estamos a la antesala de la entrada de la prohibición de las fundas plásticas a partir del 15 de diciembre en los establecimientos comerciales. Empieza el día 15 en Santo Domingo, esto es en aplicación de la ley de desechos sólidos, donde los supermercados no podrán entregar las fundas plásticas, sino que tendrán que venderla. Esto es en vista a, primero, a esta ley y también la cantidad extraordinaria de plástico que tenemos en el país. Un tema un poco amplio que luego voy a desarrollarlo con ustedes, donde esa información, incluso muchas personas no tienen conocimiento de la entrada de esta ley tan importante, donde va a limitar la entrega de los vasos, los platos, cucharas, sorbete y todo esto que nosotros utilizamos de un solo uso. La humanidad tenemos plástico desde la fonda de la Mariana, la fosa más profunda del mar, hasta el Pico Everest, tenemos plástico. Y especialmente el plástico de poliestireno, que es de un solo uso. Es decir, el vaso foam, el plato foam, el sorbete, la cuchara, el cubierto, este tipo de vaso, de hecho, están dentro de esta ley para la prohibición. Y esa nueva actualización, esa adecuación que deben de tener los comercios frente a esta nueva ley y la prohibición de estos plásticos, eso es terrible. Lo que nosotros estamos viendo, y les recomiendo a quienes buscan y se preocupan por el tema medioambiental, busca una producción en YouTube que es La Isla de Plástico, para que ustedes se den cuenta la realidad que está viviendo el país y que nosotros tenemos definitivamente que ponerle un freno a esto. 15 de diciembre es la fecha donde los supermercados, 18 de diciembre para el interior del país, porque entra en vigencia la prohibición de otorgar de forma gratuita las fundas en los supermercados del país. Vamos a una pausa comercial y regresamos en conexión.
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0: Bueno, continuamos. Estamos de vuelta en su espacio Conexión. Gracias por la sintonía. Bueno, este octubre es el mes del cáncer de mama y es por esto que este próximo viernes 23, juntos por una causa mayor, el Blue Jean tiene pues una actividad en conmemoración del Día contra el Cáncer de Mama. Esto es una gran caminata, 1 kilómetro por la prevención y la salud. Entonces, el próximo viernes 23 de octubre, donde en horario de 6 de la mañana en la calle Duarte, en el Blue Jean, pues habrá zumba, DJ en vivo, tip de prevención, estación de SNAP, hidratación, ejercicios, sorpresa y mucho más. Así que desde ya inscríbase, que es totalmente gratis. Buenos días.
1: Buenos días, de León.
0: Ese es el Chivo.
1: Así es. Ese es el nombre que todo el mundo me conoce. Ese es así. Mira, un tema que tú estabas tocando ahorita, de los plásticos. Si es una, es una de las buenas ideas para el crecimiento de la agricultura, porque el plástico no deja crecer, le da fortaleza a la agricultura. Por ejemplo, al plátano, la yuca, las patatas, etcétera. El plástico suda la planta, es decir, la raíz del cultivo. ¿Por qué? Porque lo suda, lo daña. Más es feo para la ciudad. Esa es buena idea. Y el que le encuentre malo es el verdadero bruto. Porque eso es así. Buena idea eso. Y va en desarrollo el país. Y va en desarrollo la agricultura. Así que Dios te bendiga, de León. Mi silla ahí, que tú eres. Adelante, adelante.
0: Muchas gracias, Chivo. Muchas gracias. De hecho, esto es una preocupación que muchos tenemos. Estamos en una isla. Y sin embargo, hay poca conciencia frente al tema medioambiental y la preservación del mismo. Y ahora, en estos momentos donde justamente el turismo ha sido el motor económico del país, y bueno, necesitamos nosotros mismos primero preservar nuestro medio ambiente. Que sobre ese tema también, el director de la CAS, el día de ayer, Fellito Subervir, daba unas declaraciones interesantísimas que debe de llamar la atención no solamente al Gran Santo Domingo, donde está el radio de acción de la CAS, sino también a todo el país frente a la sequía estacionaria que tenemos. Buenos días. ¿Qué fue?
2: Buenos días, León.
0: Adelante.
2: José también.
0: Hola, hermano, ¿cómo está?
2: Bien, usted, me alegro que esté bien en su familia.
0: Positivo.
2: Permítame saludar a los compañeros. A Félix Joel Almonte, Ricardito Gil, Víctor Núñez, en Laguna Salada, Víctor Soto, en Massachusetts. Y para también felicitar a nuestra gobernadora también, que estuvo entregando en Comer los autobuses, la señora que trabaja en bienestar de nuestro gobierno, como lo está haciendo Félix Joel Almonte también, funcionario, trabajando a favor de nuestro gobierno. Y con relación al plástico, oiga, yo creo, estoy contento por esa medida que ha tomado nuestro presidente de recoger los plásticos. Eso, como dice el Chivo, saludo para el Chivo ahí. Eso es lo que está acabando con el medio ambiente de León. Entonces, buena medida. Muchas gracias.

0: Ya, perdón.
1: Bueno, gracias, muchas gracias, hermano. Les decía, frente a la situación climática que está viviendo el mundo, en estos momentos la Organización Mundial para el Clima ha establecido, y casi ya por un 100%, que el fenómeno El Niño estará impactando el mundo y que sus peores o que sus más grandes efectos lo estaremos viendo para el año 2027, principio del 2027. De hecho, el presidente de la República, en estos momentos en Roma, la FAO pues tiene un gran evento internacional donde se está analizando el tema de la alimentación frente al cambio climático en el planeta. El fenómeno del niño se está extendiendo y se extenderá por lo menos hasta marzo del año que viene, lo que significa que tenemos una sequía bastante impactante en el país. Y decía Fellito Zuberví el día de ayer que los embalses, es decir, los que le pertenecen al Gran Santo Domingo y que abastecen al distrito y toda la zona, están en un 50%. Pero también si chequeamos los comunicadores y periodistas de diferentes puntos del país, especialmente de Cotuí, en el caso de la presa de Cotuí, en el caso de la presa de Santiago, varios influencers también han hecho algunos reportajes, esas presas están en este momento, y contamos a 15, en un 50%, lo que significa que estaremos enfrentando unos meses significativos, que no habrá lluvias importantes y que nosotros debemos, como ciudadanos, racionalizar ese servicio tan importante. Un agua que es utilizada tanto para la producción energética, el tema humano, que es la prioridad, y el tema animal productivo. Frente a lo que se espera en los próximos meses en el país, y aunque hemos visto, de hecho, hay una vaguada que está incidiendo en el país y que hay probabilidades de lluvia, incluso la provincia de Valverde está en alerta verde en este momento, se esperan aguaceros en horario de la tarde, son aguaceros urbanos que no impactan en esos embalses. Son aguaceros que caen en la gran ciudad y, bueno, se está desperdiciando hacia los ríos y hacia el mar. Esas aguas no impactan en los embalses que tenemos. Es por esto que no se ha visto, y es la recomendación, que las autoridades deben de hacer una campaña más intensiva hacia la racionalización frente a los meses por venir, porque hay una sequía importante en nuestro país. Buenos días.
2: Buen día, mi hermano. Buenos días.
1: Adelante.
2: Mi hermano Ángel Bobadilla, le saludo.
1: Oh, mi hermano Bobadilla, patrocinador de este espacio. Adelante.
2: No,
1: no te escucho bien. Repíteme ahí. Hermano, está en crisis esa llamada, no te entendí nada, está en crisis la llamada. Llámame de nuevo para que te podamos entender, y un abrazo, Bonilla. Les decía que frente a las declaraciones de Fellito Zuberví, las autoridades, en el caso nuestro, que tenemos un acueducto bastante amplio, cubre provincias no solo de la línea noroeste, sino que llega hasta Santiago y comunidades aledañas, como es el caso de Navarrete y esa zona, que necesitamos ese mensaje, esa campaña de prevención, pero también de racionalización de este servicio, porque estamos en un municipio con una obra en construcción como el sistema sanitario. Buenos días.
2: ¿Escucha mejor ahí, mi hermano?
1: Ahora sí, adelante.
2: Te decía, mi hermano, que aquí, con esa declaración que usted está dando sobre el fenómeno del niño, aquí se ha normalizado, ¿ve?, en todos los frentes de la casa, una persona con una manguera desperdiciando el agua día y noche. Es cierto que aquí, tú sabes, hay problemas de polvo por la construcción de ese sistema, pero debemos tomar en cuenta esas declaraciones que usted está dando y comenzar a racionalizar el agua. Tú sabes que se haga un comunicado de prohibir esto, de que se moje un frente con agua potable, mojando los frentes con agua potable de tomar.
1: Así es,
2: mi hermano. Y óigame, le decía que necesitamos juntos otra vez, invitar a mi hermano Ringer, que nos juntemos nuevamente.
1: Tenga agenda, lo que pasa es que para sacar a Ringer hay que hablar con Blancanieves.
2: Ah, bueno, sacamos el permiso con tiempo.
1: Así es, mi hermano, un abrazo.
2: Un abrazo.
1: Siempre, gracias, Ángel. Les decía, bueno, bien decía Ángel, estamos en una construcción del sistema sanitario que de hecho hay que desbaratar las calles, que hay una polvareda bastante significativa y que las personas pues sacan la manguera y el gran desperdicio de agua. Para quienes conocemos la realidad es bastante alarmante. Por eso el mensaje a la población, a las autoridades, a que hay que empoderar a la población de cuál es el abastecimiento que tenemos de agua para que también tengamos esta conciencia sobre la racionalización que debemos de hacer. La cantidad, y es un aprovecho para hacer una denuncia, la cantidad de solares con sembradíos mojándose, utilizando el acueducto de la línea noroeste, es preocupante. Y desde el INAPA se ha hecho un esfuerzo, de hecho compartimos a través del programa El Colmadón al Mediodía, imágenes y acciones en contra de las personas que malutilizan este servicio, mojando sembradíos, que siembran plátano, que siembran yuca en solares, y luego utilizan un agua que está potabilizada frente a un fenómeno natural que está impactando las cuencas hidrográficas y que, bueno, a corto o a la larga, impactará el servicio que nos llega a la población. Por eso, frente a lo que a plena vista las autoridades, los expertos en materia climatológica están preveyendo que tendremos una sequía extendida prácticamente hasta marzo, es importante que las autoridades vayan en consonancia con esa advertencia, porque al final pudiésemos vivir y prescindir de muchos elementos, menos sin el servicio de agua potable. Vamos a la pausa comercial y regresamos en Conexión.
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1: Bueno, continuamos. Estamos de vuelta ya casi en la parte final del espacio. Y me conversa un amigo y me pregunta sobre el tema de las fundas y me dice que en qué las damas y las personas que van a los super, en qué van a llevar sus compras. Bueno, los supermercados, primero, es una ley. Es la ley 98-25 sobre gestión integral y procesamiento de residuos sólidos. Y a partir del 15 de diciembre, como le había establecido, del 2026, los comercios del Gran Santo Domingo, eso es el día 15, dejarán de ofrecer gratuitamente las fundas plásticas desechables. Ya para el resto del país, entre el día 18. ¿En qué se la van a llevar? Bueno, o el cliente compra la funda, porque la intención es limitar el uso de la misma, deberá pagar por esa funda que necesite, o podría llevar sus propias bolsas reutilizables para transportar sus compras. Y esta disposición lo que busca es reducir el uso de estos plásticos de un solo uso y fomentar práctica más agradable para el medio ambiente. Si usted va a comprar, tiene la oportunidad de usted llevar su propia funda. Yo recuerdo 2001, 2002, no recuerdo, cuando en mis estudios, estudié en Santiago una parte, y recuerdo haber ido a la inauguración del Nacional de la Estrella Sadalá, y ahí te daban tu bolsita de tela. Te dan una bolsita de tela, entonces es reutilizable, en la cual tú puedes llevarla y utilizarla en otras compras. Buenos días.
2: Buenos días, buenos días.
1: Adelante.
2: Estoy de acuerdo 100% con lo de las bolsas plásticas, pero yo digo que para ayudar más el medio ambiente, debe regularizarse y penalizar y sancionar las minas. Por ejemplo, Laguna Salada. Usted ve la parte arriba desde el cruce de Guayacanes hacia la calle. Y está totalmente depredada la montaña, sacando materiales, cortando los árboles. Entonces el medio ambiente con eso no se mete. La polvareda, que residuo de esas minas, de ese polvo que está arropando Laguna Salada. La carretera de Laguna Salada es tan intransitable con ese polvo. Ahora mismo yo estoy transitando por ella y se ve el polvo en la carretera. Yo creo que la bolsa plástica es perfecto. Que sancionen y tomen medidas, pero también la minería, que porque un minero pague 10 millones de pesos por un permiso, no le pueden dar un permiso para que explote las montañas y la zona alta de donde se produce y nacen las norias, la degraden como lo están haciendo. Muchas gracias, hermano.
1: Bueno, muchas gracias, hermano, por su denuncia. Ahí está, el tema medioambiental, de hecho, es una responsabilidad de todos y todas. Tengo un cumpleañero por ahí, así que, bueno, de hecho tengo un nieto por aquí, que es el control, sería la tercera generación de los Esteves en esta emisora Línea 106.7, y está de fiesta de cumpleaños, una leyenda de la radio, una leyenda viviente de la radio, pero una persona que con su experiencia desde el micrófono ha sido la puerta para el desarrollo del talento creativo de quienes aman este oficio que es la locución. Inició tan lejos como usted puede verlo en Radio Santa Cruz y aún está vigente a partir de todos estos años, pues sigue vigente y siendo una de las voces más escuchadas de la radio. José Esteves Martínez, el chévere, está de fiesta de cumpleaños el día de hoy. Muchas felicidades. Yeah.

Muchas felicidades en su fiesta de cumpleaños al Chévere. Chévere Molestar, uno de los programas más escuchados los fines de semana aquí en Línea 106. Y desde aquí decirle muchas felicidades, que el Señor le conceda larga vida y salud. Muchas bendiciones. Quiero también aprovechar para saludar que está de fiesta de cumpleaños una gran amiga y hermana, compañera de estudios, que hoy está celebrando su cumpleaños. Marlene Arias también está de fiesta de cumpleaños en el sector Juan de Jesús Reyes. Te quiero mucho, muchas felicidades, bendiciones y que el Señor te conceda también larga vida y salud. Felicidades. Ahí está, muchas felicidades y bendiciones. Quiero saludar también, esto es un saludo a mi hermano Ernestico Castellano, Ernesto Castellano, director de la zona Valverde del Ministerio de Agricultura, el cual ha convertido esta institución en un antes y un después. Los huertos escolares, la entrega de plántula, el acompañamiento a los productores, la integración a un trabajo que está siempre acompañando a los productores de toda la zona de Valverde. Felicidades, por supuesto, por su trabajo, y felicidades por su trabajo, porque realmente se siente el cambio, la presencia desde que Ernesto está en esa dirección provincial. De hecho, hemos estado por allá compartiendo y realmente uno ve un antes y un después. Así que, hermanito, un abrazo. Y me dicen por aquí, salúdame a Wilson Luinis Almonte, próximo alcalde de Aminar. y Graviel, ¿qué vas a hacer con Graviel allá, eh? Un abrazo a Luis Almonte también, un hermano mío, nuestro, compañero de estudios también. Realmente la Dirección Provincial de Agricultura ha habido un cambio, definitivamente. Y por eso siempre he apostado al talento de la juventud. La juventud siempre llega con esas energías nuevas, con esos cambios que por supuesto son para bien, y una muestra de eso es lo que acontece en la dirección de la zona Valverde, de la dirección provincial del Ministerio de Agricultura. El Ministerio de Agricultura, que todos estos días ha estado en la discusión nacional por el tema del arroz. El arroz, un producto que constituye el plato principal, el fuerte de la alimentación del pueblo dominicano, y que en estos momentos se ve en una amenaza con la entrada del DERE CAFTA. Y vemos cómo el movimiento político, cómo el sector político se tira la bola de un lado para otro. Si bien es cierto que fue firmado en el año 2000 en el gobierno de Hipólito Mejía, ya para el 2007, en el gobierno de Leonel Fernández, se estuvo ratificando. Y durante todos estos casi 20 años, ese sector debió de prepararse para lo que iba a acontecer, ¿cuál? La entrada de un arroz que es producido en igualdad de condiciones, es decir, las condiciones con las que el productor de Estados Unidos, combustible, maquinaria, es incomparable con lo nuestro. Pero tenemos un sector arrocero con más de 300.000 empleos directos e indirectos, más de 30.000 productores también, y que hasta ahora está por encima del 90% de la producción arrocera dentro de la demanda que tenemos como país. Este es un arroz que, si bien viene a entrar tasa cero, también hay que decir una realidad, y es que la calidad de este arroz frente al dominicano es abismal. Incluso yo recuerdo la entrada del arroz, del famoso arroz americano, y no es del gusto de la población. Un arroz, un grano más largo, más seco, a comparación con un arroz jugoso, un arroz más pastoso, como son las variedades dominicanas. Y bueno, hay que ser serio en los negocios con Estados Unidos. No se juega, es un acuerdo que nosotros debimos de prepararnos para lo que va a entrar. Pero sí, la confianza en mi caso está con la población dominicana, que le gusta el sabor de ese arroz. Esta mañana escuchaba al exministro, el señor Benítez, y bueno, decía cuáles eran los retos que tenía el sector agropecuario, y yo pienso que desde el Estado se está haciendo grandes esfuerzos. El presidente Luis Abinader
esto desde la FAO ha establecido que se está en comunicación directa con los Estados Unidos, que incluso hay acápites donde pues el arroz como un alimento estratégico nacional, y que nosotros como país debemos de pensar también en nosotros. Es decir, un ejemplo que podemos comparar es lo que está pasando con el tema del diésel. El tema del diésel, en el momento, hace tan solo una semana, Estados Unidos decidió pues no exportar diésel, en la cual República Dominicana y otros países tuvieron rápidamente que buscar quién le abasteca. Esto puede pasar con el arroz. Es decir, si nosotros desmantelamos el sector arrocero nacional y dependemos exclusivamente de otra potencia que en un momento, frente a la realidad que está viviendo el mundo, decida, bueno, yo no voy a vender más arroz, voy a abastecer mi mercado, ¿qué pasaría con países como el nuestro? Por eso necesitamos autoridades responsables, y el presidente de hecho ha dicho que está haciendo grandes esfuerzos para esa renegociación y proteger un sector tan importante como el nuestro. Sobre el tema político, que veía un videito que le sacaba el secretario general del PLD Pujol al actual ministro, que de hecho fue incluso presidente del sector arrocero, se sigue en discusión. Lo importante es que haya una protección desde el Estado Dominicano a un sector tan importante como es los arroceros, pero también es inevitable que ese tratado ya entre en vigencia y que nosotros como país debemos de prepararnos a que se está hablando de 40 toneladas de arroz entrar al mercado dominicano. Y los dominicanos como consumidor final prefiera lo nuestro, pida el arroz de su preferencia y que sea dominicano. Y estemos por encima, se está hablando de que hay que mezclarlo un 80-20, pero bueno, prefiera las marcas dominicanas y consuma el arroz nuestro. Nosotros llegamos a la parte final. Decirles que todavía hasta el sábado sigue el gran operativo de la Dirección General de Pasaporte en el local del Ayuntamiento Municipal de Mao. Las personas que quieran renovar, que tengan la necesidad de renovar o de sacar su pasaporte, aún están a tiempo para el día de mañana viernes y el sábado, creo que el sábado hasta el mediodía. Eso sí, venga temprano, porque me dice un amigo, saludo para Ramiro Colón desde el Hotel La Línea, que ahí había gente desde la 1 de la mañana, así que venga con prisa. Llegamos a la parte final nosotros, si Dios lo permite, nos encontramos mañana.

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4: Buenos días, República Dominicana, buenos días mundo, buenos días pueblo, buenos días a todos ustedes por ser parte de Línea 106
5: y La Hora Clara en radio. Yo soy René Molina, hoy es jueves, hoy es día 15 del mes de octubre del año 2026, es exactamente 9:05 minutos de la mañana. A ustedes gracias por ser parte de este proyecto comunicacional, agradecerle a cada uno de ustedes la sintonía, recordarle que esta es Línea 106 y esta es La Hora Clara en radio. Diógenes Rodríguez desde Estados Unidos, también saludo para ti, mi querido hermano, parte de este proyecto comunicacional, el dueño de esto. El hombre de problemas no ha llegado todavía. Parece que lo sentenciaron ayer. Espero en Dios que la pena haya sido de más de 50 años para salir de él. No ha llegado todavía y cuando llegue, bueno, ojalá llegue. Ojalá no llegue también, mejor para la patria, si no tiene militares. A ustedes gracias. Hoy es un día especial. Cada día en la República Dominicana se tornan como día especial y la especialidad se la da el mismo dominicano, porque el dominicano es especial donde quiera que está. Saludamos a todos los dominicanos en cualquier parte del mundo que estén y aquí en la República Dominicana, que Dios les dé vida, salud, tranquilidad y paz en el día de hoy, que es jueves, antesala del fin de semana. Vi un video de unas declaraciones de un joven de aquí del municipio de Mao frente a la oficina del Senado de la provincia de Valverde, donde este joven, muy trabajador por cierto, mi saludo para él, a quien he visto trabajar por mucho tiempo y que en la calle siempre le miro trabajando, merece respeto. Y hay que respetar a las personas que son dedicados al trabajo. Mi mayor respeto para este joven que dio unas declaraciones frente a la oficina del Senado de la provincia de Valverde, que en este momento, por un periodo de 4 años, ocupa el médico Odalí Rodríguez. Yo tengo mi posición y he tenido mi posición siempre con lo que es el barilito, el que por tu ser senador, por tu ser diputado, dentro del Congreso de la República Dominicana hay unos fondos que se destinan a diputados y a senadores y que a eso siempre le han llamado barilito. Un pequeño fondo que se da dependiendo de la proporción de los habitantes que tenga la provincia. Si es senador de Santiago, la caja chica es más grande. Si es senador de la provincia de Santo Domingo, sería la más grande caja chica de la provincia de la República Dominicana. Pero si pertenece a Pedernales, sería una caja chica pequeña. Si pertenece a Elías Piña, sería una caja chica pequeña. Si pertenece a Santiago Rodríguez, sería una caja de chica pequeña. Porque si la provincia de Valverde recibe 850 mil pesos del barrilito, Santiago Rodríguez solamente recibe unos 475 mil o 500 mil, porque no es por provincia, es por proporción de habitante. Y Valverde dobla a Santiago Rodríguez en habitante. Mi posición en base a lo que es el barrilito es de que quienes cuestionan el barrilito tienen desconocimiento. El barrilito es colocado al senador de la provincia que le toca. Los senadores y diputados de la República Dominicana se eligen para que sean parte de las legislaciones, hacer leyes, propuesta de ley, consulta de ley, y los diputados y senadores de la República Dominicana, aunque reciben cada uno de ellos un barrilito, decir que todos los diputados y senadores de la República Dominicana reciben un barrilito. Ahora bien, ¿quién aguanta este pueblo de piridones? ¿Quién aguanta este pueblo que tiene tanta necesidad de que visite al senador o al diputado y que no tenga nada para darle? Entonces, estos pueblos que están llenos de hambre y de miseria, y aunque estén altos van y piden, aunque tengan un motor, piden un motor, aunque tengan una pasola, piden una pasola, aunque estén sanos, llevan una receta. Y hay gente que está siempre azarando en la oficina de diputados y senadores. Entonces, esa persona merecen atención. La atención que merecen esa persona dentro de del diputado y senador es de que cuando tú llegas allá, tú quisieras que te ayuden con algo, pero no da para todo. El diputado Edwin Nolasco recibió barrilito. Manuel Guchardo recibió barrilito.
6: El senador
5: recibió barrilito. El diputado, todos reciben barrilito. Lo que pasa es que eso no le da a ellos ni siquiera para cubrir necesidades que tienen cada uno de los del pueblo, porque hay muchas personas que se acostumbran a eso. Ahora bien, yo nunca he criticado el barrilito, ni lo voy a criticar, al contrario, digo que hay que darle más dinero todavía, porque para que se queden en la capital y lo manejen desde allá, mejor que algo llegue a la provincia. Algo le toca a alguien del barrilito que dan, algo le toca a alguien. Algo se resuelve con el barrilito. Si lo dejan en la capital, si no resuelve nadie nada, porque de allá para acá nadie piensa en provincia. Entonces, el barrilito, aunque debe de ser bien manejado, bien distribuido, porque yo le voy a decir algo, esas oficinas del Senado son investigadas a cada momento. Esa oficina de los senadores y diputados son investigadas a cada momento la investigan. Y tienen que tener bien la regla del número que llevan. Ahora bien, criticar el barrilito, todo lo hemos hecho, pero todos hemos ido al Senado o a cualquier diputado que nos resuelva un problema. Buenos días, Dionis Santana.
7: Hola, hola, hola, buenos días.
5: Buenos días, llegó el hombre, Dionis Santana, pensé el internacional
7: no,
5: de la radio.
7: Pensé
5: de la
7: que no me lo iba a dar, los buenos días.
5: No, ¿qué pasa?
7: Pensé que iba a seguir.
5: No, lo que
7: ahí
5: pasa.
7: Ahí como una carretilla, como dicen en el campo.
5: No, debo terminar el comentario, porque los comentarios deben terminarse para la conclusión.
7: Y el barrilito debiera ser 10 millones que le dieran a cada senador, porque cuando se lo dan a esos ministros lo que hacen es que se lo cogen.
5: ¡Wow!
7: Quiero darle 10 millones a cada uno.
5: ¿Y sé qué? Sí, porque en verdad, en realidad...
7: Oye, y tuviera cada provincia mejor.
5: Mejor.
7: Y de esos 10 millones, usted le dice, usted se va a encargar de que funcione esto y que funcione aquello.
5: Y de estos 10 millones, usted va a coger 5 millones para el arreglo de casas.
7: Sí, y de alguna cosa.
5: Y de alguna cosa. Y esos 2 millones van a ser para recetas y para ayudar al pueblo.
7: ¡Coño! Y eso regálelo a la gente que son suyas.
5: Y regálele eso a la gente que son suyas, a los que votaron por usted, que tienen necesidades.
7: Pues hace 700 mil pesos para eso.
5: Porque de todas maneras se queda el presupuesto en la capital.
7: Pues, y no se lo roban.
5: ¿Y se lo roban?
7: No se lo cogen. Mire Abinader, qué lindo es decir, vamos a 20 provincias, 2 mil millones que recuperamos de la corrupción pasada. ¿Y los millones de ahora? Lo del Senasa. Lo de agricultura,
5: es que no
7: lo de banco agrícola, ¿por qué no lo recupera?
5: Porque no lo han entregado todavía, no se ha negociado.
7: Ni lo van a entregar.
5: Debe entrar a una negociación.
7: Y no lo mataron, fue en campaña.
5: Pero el que está preso tiene que buscarlo.
7: Ah, pero entonces es muy bueno hablar de que los millones de la corrupción del pasado. ¿Y lo de ahora?
5: No, porque fue...
7: Que lo recuperen, no, porque, que son más.
5: No, porque los millones que se están dando es los millones que se dieron de los procesos que están ya
7: está
5: vienen
7: bien,
5: de lejos.
7: Pero están en proceso 6 años. Ese 6 años es para quitárselo.
5: Pero todavía no se ha negociado con los de este gobierno, porque quien va a negociar con los corruptos de este gobierno
7: es otro gobierno.
5: Si viene el otro gobierno.
7: Entonces es una vaina.
5: Tú sabes que es una cadena. Este gobierno no va a forzar a ningún corrupto de su gobierno que devuelva lo que se robó.
7: Entonces que se calle la boca.
5: Bueno, pero debería
7: callar. Corrupción.
5: Bueno, pero debería callársela siempre, pero esa es la narrativa para confundir.
7: Entonces que no hable tanto del pasado, que ya tiene 6 años haciendo de todo.
5: Es que tiene que
7: gasolina cara.
5: Es que la sociedad de idiotas, tú la montas dentro de la narrativa y ellos van a creer la narrativa.
7: Electricidad cara. Ahora ya está subiendo todo, porque como salió el gasoil, y usted sabe que todo se transporta en camiones, está subiendo todo, vaya al supermercado, vaya al colmado.
5: Yo no me quejo de la electricidad.
7: ¿A por ti no te sube?
5: Sí.
7: Pues yo sí me quejo, ¿sabes por qué? Porque de 3.800, de 4.000 que tú pagues mensual y que te llegue a 11.400, eso es un abuso.
5: ¿Tú sabes de qué que yo me quejo? De que ellos no te cobran el consumo. Ellos te cobran dependiendo del individuo.
7: Mentira, ellos tienen en el verano que hacen toda esa fullería. En el verano ya está bajando, ya bajó en mi casa 4,000. Ay, ¿por qué tú dices? Y duró todos los meses del verano a 11,400.
5: ¿No será que gastaste menos?
7: Que son así de todos los años, que lo hacen.
5: En el tiempo de calor aumenta la...
7: Sí, pero que lo aumentan demasiado. Aumentale 1,000, aumentale 2,000, pero no le aumente más de la mitad.
5: ¿Es que le aumentan o que se consume?
7: No se consume nada. Eso es lo mismo.
5: Pero entonces, pues vamos, tenemos que ver de qué manera resolvemos el problema, que estamos comprando algo que no sabemos lo que están vendiendo.
7: No pasaba eso en el gobierno del PLD. No pasaba eso.
5: Sí, se gritaba por la corporación.
7: Pero subía muy poco en el verano.
5: Se grita, siempre se ha gritado por la energía eléctrica.
7: Pero subía muy poco. No así.
5: ¿Estos son más de San Francisco?
7: Ay, coño. Es que los 24 millones que se robaron aquí en Mao también lo están buscando. Y lo que se ha robado en otras.
5: No, porque los 24 millones. Pero lo que, quienes son parte de los 24 millones que se robaron ahí son parte del mismo estamento del Estado todavía.
7: Tienen casa.
5: Es más, hay representantes negocio de este partido en este municipio que duermen junto con las personas que robaron ahí.
7: Tienen casa.
5: Digo, duermen algunos días porque no le toca toda la noche.
7: Tienen negocio.
5: Le tocan alguna noche.
7: Tienen casa, tienen negocio. Con esos cuartos.
5: Pero nunca tampoco se supo quién eran.
7: Tienen el pelo rubio con esos cuartos.
5: Y jipeta.
7: Y jipeta, sí, todo.
5: Y componenda también de muchos de este partido con parte de esa vaina que se hizo.
7: Sí, pues ya pudieran ponerlo en 29 a eso.
5: No, eso no, que eso no son, eso no en 29. Porque son socios.
7: Son socios.
5: Al socio no se mata.
7: Es verdad.
5: ¿Son socios?
7: El compañero no se
5: mata. No, imposible.
7: Si traiciona nada más.
5: Si traiciona.
7: Ellos se traicionan, sí.
5: Sí, tú sabes que se traicionan. Y además de que se traicionan, tú sabes también que ellos la por debajo también tienen una vaina.
7: Coño, pero yo viendo un video que le han aflojado a la diputada de allá, Elías Piña, pero esa mujer queda cintura y se agacha muy bien. Se baja dando cintura y sube dando cintura. Puño, bro.
5: ¿Y qué?
7: Esa tipa.
5: ¿Dominicana?
7: Ay, coño.
5: ¿Pero es dominicana?
7: Es sabrosa dando cintura.
5: No, es que el dominicano se menea.
7: Se menea así.
5: Es que el dominicano se mueve.
7: Porque a veces tú ves muchas mujeres que son fogosas, normal. Pero otras que son que muy tímidas. Esas son una...
5: Mentira.
7: Tímida.
5: Al dominicano ponle música que se mueve.
7: Esa mujer.
5: Se mueve.
7: A mí, me dijo una vez un amigo mío, coño, estoy enamorado de una tipa, pero es tan tímida.
5: ¿Tímida?
7: Y cuando la logró.
5: Muévela.
7: Cuando la logró me dijo, no, esa mujer acabó.
5: Ay, Dios. Y claro, dominicana. La mujer dominicana es lo que más se parece al fuego.
7: Nada más solo hay que enseñarle el fósforo.
5: Ni enseñarse, decir que se va a comprar, ya están prendidas.
7: El fósforo.
5: Sí.
7: Y de que venga el palito.
5: Epa, oye, la mujer dominicana es tremenda.
7: Pero ¿para qué le sacan esos videos? Ella tiene derecho a la vida también.
5: No, lo que pasa es que en este momento hay que sacarlo todo. Porque...
7: Pero la embajadora.
5: ¿Por qué ella misma fue que metió la mano en el esposo?
7: Pero la. Dice que ellos no se la metieron, fue.
5: No, ella misma metió la mano en el esposo. Yo vi el video.
7: ¿Y no será que?
5: Ese fue un show montado por el gobierno.
7: Para
5: que no se conociera el aumento del combustible.
7: Para tumbar muchos temas.
5: Tumbaron muchos temas. Y ellos van a venir, siempre van a venir con ese talk show semanal.
7: ¿Tumban los temas, sí?
5: Claro, tumbaron los temas. Es un plan.
7: ¿Y lo del 9, 29 también?
5: No, lo del 29 ya no es tema porque ya lo del 29...
7: Aquí andaba un corredero anoche. Parece que hay uno que está en 29 aquí en Mao.
5: Aquí hay en 29, 28.
7: Andy Green andaba atrás en las 300 anoche. Atención al país y al mundo. Estamos hablando de Mao. Sector las 300, andaban detrás.
5: Pero
7: no sé si lo atraparon.
5: Pero ellos lo atraparon.
7: ¿Vivo?
5: Sí.
7: Dichoso.
5: Ellos lo atraparon, vivo.
7: Dichoso.
5: No, pero ¿cuál hay que poner en mente?
7: Vamos a darle un aplauso a la vida.
5: ¡Un aplauso a la vida! ¡Wow! Eso sí es bueno estar vivo.
7: Ese dichoso. Porque mira, al que
5: tiene. Él entró a una casa y cuando entró a la casa lo atraparon en la casa inmediatamente porque parece que el señor de la casa también como que no quiso que ese problema se diera en su casa.
7: No, es que no se atrevía a matarlo ahí. Pero, era más dificultad. Digo, ellos se atreven. Entonces, porque mataron al tipo de la capital caminando normal en la acera. Y tan, tan, tan, tan.
5: Hace 10, 6 días.
7: Es un asesinato.
5: Hace 6 días, el Dicrín de Valverde, de Mao, apresó a un individuo. Y cuando lo apresó, que el comandante llegó con la nota de allá, le dijo, pero lo trajeron vivo con 11 fichas.
7: ¿Pero que ellos lo están matando para que no hablen?
5: No, porque es reciclaje.
7: ¿Lo están matando para que no
5: hablen? Es reciclaje.
7: No, para que no hablen. Que el tipo diga, sí, pero era tú que me mandaba.
5: ¿Y él es San Juan?
7: ¿Tú no viste el tipo que está hablando, de San Juan? Que daba 125,000 pesos mensual. Que el coronel, usted no va para afuera. Te mato.
5: ¿No quiso seguir trabajando?
7: Ya sabía lo
5: y que yo le aconsejo a la juventud.
7: No se metan en esa vaina con la policía.
5: Yo le aconsejo a la juventud.
7: Viva de lo que usted tenga.
5: Yo le digo a los jóvenes que la vida no es tan difícil en la República Dominicana.
7: No, pero no, hay que saber buscársela.
5: Entonces usted puede aprender a buscársela sin tener que estar mezclado con este maldito negocio, el diablo de la droga.
7: Y lo que se la buscan pidiendo.
5: Porque nadie vende drogas con libertad. Nadie vende droga porque es un macho. Nadie vende droga porque es el más guapo del barrio.
7: O porque su vida va a estar más protegida.
5: Mentira. Usted vende droga porque usted se lo permite el Estado.
7: Los vagabundos.
5: No, que el Estado lo permite, el sistema. Pues la droga es del sistema. La droga no es de los tigres. Los tigres no tienen aviones ni barcos para traerla. La droga es del sistema. Aquí
7: usted,
5: no se...
7: usted escuchó a un tipo que trabajaba para dar información que dice que en el muelle de Manzanillo, atención esto, que en el muelle de Manzanillo él estaba para vigilar que llegara un barco. Y ese barco llegaba cargado de armas. Él veía lo que sacaban, pero era para esas armas llevarlas para Haití.
5: Tú sabes...
7: Para Haití. ¿De dónde venían esas armas?
5: Tú sabes que...
7: ¿De qué país?
5: Ese barco llegaba a Manzanillo.
7: Cargado de armas.
5: ¿En qué mes fue el caso de los Santana?
7: Ya, fue al principio de este año, ¿no fue?
5: No, a finales del otro.
7: Fue a finales, de... sí, ¿verdad?
5: Cuando el tipo estaba ya investigando.
7: No, porque lo de él era armas.
5: Sí, pero me voy por el otro lado. Te explico. ¿Tú sabes que es posible que estén usando los Santana para cubrir esas armas? Y que había que abrir un caso.
7: Para eso.
5: Para cubrir aquello.
7: ¿Por qué ese tipo está hablando ahora?
5: Porque él está hablando ahora y yo haciendo una.
7: Ah, que lo de él era dárselo al Estado Dominicano las informaciones. No. ¿Y por qué le diste la de gente que no está metida en esa vaina?
5: Yo no quiero limpiar a los Santana, pero yo tengo un análisis. Pero
7: tú tienes una acusación. O sea, que diga algo que te diga, sí, ellos son culpables. Yo no la tengo, sí. ¿Tú no la tienes?
5: Meter los bananeros en droga por el puente de Manzanillo.
7: ¿Para ocultar la maldita
5: salma? Era para ocultar el problema de las almas que estaban metiendo a Haití, el barco que la estaba trayendo.
7: Copiate, como tú me dices.
5: No.
7: ¡Copiate!
5: Le llegué.
7: ¿Me llegaste?
5: Le estoy llegando.
7: ¿Ah, tú es?
5: Le estoy llegando. Porque aquí se da todo.
7: Sí, todo.
5: Y yo, que no culpo ni...
7: ¿Te das cuenta?
5: Entonces, es posible...
7: ¿Y eso
5: que eso que estén haciendo con los Santana sea por la investigación que hizo el individuo y por lo que tú escuchaste y por lo que yo escuché, que él estaba allá investigando cuando llegaban los barcos, cuando sacaban las armas, y él dio el informe al Ministerio de las Fuerzas Armadas, y el Ministerio de las Fuerzas Armadas no ha dicho nunca nada de esto.
7: No, y lo que cogió a los pendejos.
5: Entonces, y es posible
7: a los pendejos.
5: Es posible que hayan tapado las armas con el tema de la droga.
7: ¡Claro!
5: Coño, pero no me digas.
7: Pues eso es.
5: Coño, pero no me diga eso.
7: Eso es.
5: Pero no me
7: el
5: diga
7: tipo estaba
5: eso.
7: Para eso, para dar informaciones nada más. Ya doy ahí.
5: El tipo no estaba para droga.
7: No, era para las armas.
5: El tipo estaba para las armas.
7: Sí.
5: Las armas de ese barco que la traía cada cierto tiempo a Manzanillo en septiembre, octubre, noviembre del año pasado, y que él estaba haciendo un trabajo de investigación para el Ministerio de la Ministerio de las Fuerzas Armadas de la República Dominicana, y que él hizo un informe al Ministerio de las Fuerzas Armadas sobre las armas que estaban llegando, pero el Ministerio no le hizo caso a las armas, pero sí le hizo caso de que un chin de droga.
7: Pero oye,
5: coño, pero Dios
7: pero
5: mío. Liberen los Santana, que son inocentes, coño.
7: Pues espérese, pero había otro. Que estaba, él dijo, también el que estaba acusándose de arma, los altos militares que estaban acusándose, que están involucrados en esas armas. Entonces le preguntaron en la entrevista, pero diga, y yo, no, eso no. Es el Estado. Entonces dice, también estaba involucrado en droga. Por eso fue que le metieron la vaina a los Santana.
5: Para cubrirse ellos.
7: Para cubrirse ellos en todo.
5: Coño, pero Dios mío. Dan para todos, yo la creo.

0: viernes, o sea, mañana, dé un informe sobre las armas dominicanas y las municiones vendidas en Haití. Que el gobierno está dando presión. Que le están dando presión la ONU y el gobierno americano.
1: La ONU, eso no sirve para nada.
0: Le está dando presión las dos cosas.
1: Eso no sirve para nada, eso es cómplice de esa
0: el
1: vaina.
0: El gobierno americano le está dando presión. La ONU le está dando presión. No es el gobierno estaba callado.
1: No habrá complicidad de toda parte.
0: El gobierno estaba callado.
1: No existirá complicidad de toda parte.
0: Si estaban callados, ¿eh?
1: Porque como un presidente no conoce tales cosas de tal magnitud, donde son cosas de tanto peligro a nivel de la geopolítica internacional, como a nivel también del cuidado con Haití.
0: Y si el tipo entregó todas las informaciones de tantas armas que llegaban, ¿por qué no habían metido la mano a eso?
1: ¿Y por qué solamente aparece el escándalo después que pasa lo que pasó y no apareció antes, donde eso fue hace un año?
0: No más. Era
1: un año y pico.
0: Pero era Chubasque que era el ministro de Interior y Policía cuando se desapareció las armas.
1: ¿Y qué tiene que ver Chubasque con eso?
0: No, pero era en el gobierno de él. Era en la gestión de él. No, que fue en la gestión de él. ¿No se recuerda que el tipo que él votó el encargado de armas de una vez? El encargado de armas, el viceministro, encargado de armas en el ministerio.
1: ¿Y se atreven a tanto?
0: ¡Coño!
1: ¿Se atreven a armar a Haití para que no maten?
0: Porque aquí hay una base de desgraciados.
1: Entonces, el presidente dio un plazo.
0: Y que hasta mañana.
1: Para que el ministro
0: hable sobre las armas y las municiones.
1: ¿Y qué va a decir el ministro?
0: Nada, usted lo verá. Otra chulería.
1: Pues, pero, pues solamente chulean los novios. O no los chulos.
0: Usted no ve que estaba de que, el encargado de migración y un grupo de que tomando gestión, hablando de qué es lo que vamos a hacer con la migración. Yo quisiera que apareciera un desgraciado loco.
1: ¿Y por qué esa doble moral decir una cosa y hacer otra como tienen este gobierno?
0: Que tumbando temas que están uno con otro.
1: Uno con otro.
0: Claro, tumbando temas. Ahora el presidente viene con eso, ahora vienen todos los comunicadores y todo. Mire, ya nosotros empezamos a hablar. ¿Qué será lo que va a decir el ministro?
1: Sí, pero nosotros estamos tocando el tema
0: profundamente.
1: Más profundamente que cualquiera de ellos.
0: Porque nadie había dicho lo que estamos diciendo sobre lo de Manzanillo.
1: Lo de Manzanillo. Porque ya yo quiero creer, por la investigación que yo escuché, el problema que tienen los Santana, que aquí si hubiera
0: sido... ¡Lo metían al medio!
1: Porque si hubiera sido por droga, que faltan 10 bananeros más.
0: Ya, y empresarios más.
1: Y empresarios más.
0: Y militares.
1: Y militares. ¿Por qué contra ellos solamente?
0: Porque fue un bobo.
1: Pues no, a ellos lo usaron, fue como conejillo de indio.
0: Pues claro.
1: Para tapar los otros.
0: Y tapan todo.
1: Y lo taparon todo.
0: Todo lo taparon.
1: Yo no digo que son inocentes. Quizás son culpables.
0: Yo digo son inocentes porque yo no tengo nada contra de ellos que tenga algo. Por ejemplo, este celular yo lo tengo en la mano. Yo puedo decir eso.
1: O sea, tú no tienes prueba.
0: Ajá, no hay.
1: Sí, pero el Ministerio Público tiene prueba.
0: ¿Y qué prueba? Sí.
1: La que lo tiene en el expediente.
0: ¿Y por qué
1: no? ¿Está en el expediente?
0: ¿Por qué no lo tienen preso?
1: Bueno, porque él tiene una medida que está fuera que el Código Procesal Penal la prevé. Y eso, ahora, yo lo que digo es algo, sí. Que ahora yo quiero decir que si yo tenía 30% de culpabilidad para los Santana, ahora yo no tengo ni 5.
0: Ah, copiaste.
1: Porque ahora ellos me confunden en la investigación.
0: Que lo han hecho siempre.
1: Entonces, como yo sé que aquí meten al medio empresa, yo sé que aquí meten al medio persona, yo sé que aquí acaban con empresarios,
0: sí.
1: Yo sé que aquí se proponen acabar con comunicadores y con todo el mundo, sí. Y que se planifica la cosa. Para mí hay una planificación, pues es por la investigación del hombre.
0: Desde la culpabilidad tan fuerte que tenía este gobierno.
1: Y me habla de Manzanillo en los mismos meses que cae preso el hombre.
0: Sí, fue en los mismos meses, él estaba ahí.
1: Y trataron de tapar.
0: Pero venga acá.
1: Y ahí va la DEA.
0: Ahí está todo.
1: De la DEA... La DEA no vio las armas, vio la droga y no vio las armas, porque la DEA pues, también tiene que ver una cosa y la otra.
0: Y no actuó la DEA en el caso de Santana, ¿recuerdes?
1: Sí, en una ocasión vinieron de la capital.
0: ¿No ha actuado?
1: En una ocasión no vino la DEA de la capital.
0: No, vino para otra cosa, aquí hermano, tiraron.
1: Pero vino la DNCD.
0: Eso sí. O sea
1: en una y varias ocasiones, porque la allanaron en su casa.
0: ¿Y qué encontraron? Nada. Entonces lo que le estoy diciendo, hicieron ese aparataje porque estaban ocultando la vaina de las armas y de la droga.
1: Entonces, había que hacer un proceso en Manzanillo, había que hacer un proceso en Manzanillo de droga para poder tapar las armas que estaban llegando a Haití.
0: No, de ese, por culpar a ese chinchín, pero la otra droga grande que estaba manejada por los mismos que estaban permitiendo las armas, eso lo fue.
1: Porque era un intercambio de droga por armas.
0: Claro, eso porque lo taparon todos, sí.

0: tapan todo.
1: Era un intercambio de droga por armas.
0: ¡Ay, metieron a los pendejos!
1: Entonces, vamos a hacer un caso para tapar lo que está pasando.
0: Ah, pues tú crees que este país es el diablo.
1: Ni el diablo quiere este país.
0: No, el diablo viene aquí, le dicen, diablo, queremos que usted venga.
1: No, allá, el único país que, que el diablo dice que no quiere venir es aquí. Loco. Además de que aquí vive,
0: dice, mire,
1: vive
0: mándeme,
1: Dios.
0: Mándeme mejor para Haití, no para...
1: No, porque en Haití vive el diablo. Porque en esta isla el diablo vive en Haití y Dios vive en la República Dominicana.
0: Así que se juntó de que un grupo de que... del Estado, del gobierno de Haití, de que un grupo, una comisión, y que del gobierno de Haití, ¿qué gobierno tiene Haití?
1: ¿El gobierno?
0: Y que del gobierno de Haití, ¿qué gobierno?
1: Haití es...
0: Y que para protestar sobre las medidas que están tomando los hospitales dominicanos para las parturientas haitianas. Y no puede tomar este Estado las medidas
1: si
0: que
1: ustedes quieren. Los haitianos no pueden resolver su problema. Si ustedes los haitianos no están organizados, ni bandidos. Tienen gobierno, ni tienen nadie a base de bandidos. Si ustedes se convirtieron en una banda completa, si ustedes se convirtieron en un país de narcotráfico, brujería, hechicería, perversidades,
0: asesinato,
1: comen gente,
0: violación,
1: asesinato.
0: ¿Cuál es la otra?
1: No cuestionen.
0: Secuestradores.
1: Secuestro. Violaciones a niños y niñas.
0: Han secuestrado padres, monjas.
1: Entonces,
0: se han secuestrado a todo el mundo.
1: Entonces, dejen de estar cuestionando la República Dominicana, que ustedes no tienen moral para cuestionar la República Dominicana. Vamos al corte. Regresamos en breve con la Hora Clara en Radio.
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2: Continuamos ahora con Deportes con el señor René Molina. Le están robando la seña a este programa.
3: Este programa. No, es que. ¿Y quién es?
2: Milwaukee, que
3: está robando. Y que Milwaukee le está robando. No, en el mundo ahora nadie quiere perder.
2: Se está repitiendo los 2017. No, que le están jugando.
3: No, porque es que nadie le gusta perder. Todo el que pierde siempre busca una sazón.
2: Y los pinches de Milwaukee. ¿Por qué no está bateando a los Dodgers? Entonces, ¿por qué los Dodgers no batean?
3: 103 partidos ganó Milwaukee, 100 los Dodgers.
2: Claro.
3: Milwaukee demostró que puede hacer lo que está haciendo.
2: ¿Que no está bateando a los Dodgers? ¿Qué está haciendo Tani? Nada.
3: En el, además,
2: ¿qué está haciendo el primer bate? ¿Cómo que se llama el primer bate?
3: No, nadie. Nadie está bateando. Mookie Betts, nada.
2: El que más ha bateado es el dominicano.
3: Este Oscar Hernández.
2: Es el que más ha bateado.
3: Y
2: otro más que hay, americano.
3: Tucker.
2: Sí, ese.
3: Tucker. Son los que más han bateado. Pero yo creo que 3-0, ya Milwaukee tiene 3 juegos ganados.
2: Ya se van hoy, fácil.
3: Es posible que se vayan hoy, para mí no se van hoy, no, hay que alargarle un poquito más.
2: Porque los cuartos, hay que rendir los cuartos.
3: Porque hay que buscar un poquito más de papeleta y 2 partidos más dejan demasiado dinero.
2: Y lo van a, y yo creo que sí.
3: Y sería bueno llevar la serie a un 4-2 y ponerse de acuerdo, porque aquí el mundo es de acuerdo, oiga.
2: ¿A dónde está?
3: Oiga, oiga, lo único, la única verdad del mundo es el limón agrio. Después no hay otra cosa, la única verdad es el limón agrio.
2: El limón no miente.
3: No, eso, lo único que no miente es el limón. Dame esa llamada.
2: Porque la yuca,
3: buenas. Sabe,
2: si sale amargo, sale dulce o dura.
3: Buena. Cheche Yazo.
4: Carofino, ¿cómo estás?
2: Dígame.
4: No, siempre para decirte que no es cuestión de frontera, es cuestión de papeleta.
3: Papeleta.
2: Entonces hoy juegan el tercer juego, Cleveland.
3: A la 1:00 p.m, Cleveland y Tampa.
2: Sí, porque cambiaron los horarios, tanto del Milwaukee como el de Cleveland, porque parece que el clima puede llover después de... tarde de la noche.
3: Esa serie está 1-1, la serie de campeonato de la Liga Americana. Donde
2: lo, y
3: donde
2: temprano lo... en la tarde en Cleveland, por eso lo cambian a la 1. Parece que hay lluvia después de las 6 de la tarde.
3: La Liga Nacional está 3-0 y 1-1 empate la Liga Americana.
2: Ahí va a haber una guerrilla más grande.
3: Si Tampa vence a Cleveland en la Liga Americana y Milwaukee completa su partido que le falta, irían a la Serie Mundial dos equipos que nunca han ganado Serie Mundial.
2: Y dos equipos con menos de $100,000.
3: No,
2: en la lista.
3: Con menos de... menos de 100 millones.
2: De 100 millones, perdón. Menos de 100 millones.
3: Tampa es de 100 millones.
2: No, Tampa tiene un chimeno. Es un chimeno.
3: Cleveland que tiene 89.
2: Cleveland 80 y algo.
3: Pero.
2: Milwaukee tiene. Sí, Milwaukee anda por 100.
3: Por 100. Creo sí. Que Milwaukee tiene 90 y pico, 98, 100.
2: Por ahí millones. Anda.
3: O 100 millones de dólares invertidos. O sea, que no importa la cantidad económica.
2: No ha importado ahora.
3: No importa.
2: Porque Otani no está haciendo nada.
3: Porque Dodger, Yankee, Boston, Toronto.
2: Entonces, si fuera los Mets que estuvieran jugando ahora y le están dando esa pela y Soto no estuviera bateando, estuviera todo el mundo criticándolo.
3: Es que hay que criticarlo.
2: ¿Y tú por qué no critican a Otani?
3: Lo están criticando.
2: ¿Quién dijo? Tú esos boricuas que hablan de deporte y mexicanos estuvieran acabando con Soto.
3: Ah, pero que ellos no compiten con los boricuas, con los dominicanos.
2: Coño.
3: El problema de nosotros dominicanos.
2: ¿Y le pagan lo mismo?
3: No es lo mismo. Es que la República Dominicana es el segundo país a nivel del mundo.
2: Ah, pues envidia entonces.
3: De pelotero en la Grande Liga.
2: Envidia.
3: Tú no sabes qué envidia.
2: Puerto Rico tiene envidia.
3: Pues envidia. Y Venezuela también.
2: Que se arraquen.
3: Cuba no la tiene.
2: No la tiene.
3: Cuba no la tiene. Los cubanos no cuestionan a los dominicanos.
2: No, tú no lo has escuchado.
3: Solamente lo hacen los boricuas, lo hacen los venezolanos.
2: Algunos cubanos.
3: Porque son la competencia.
2: Sí, algunos cubanos que trabajan en emisora, en televisión, en el área de deporte, que están en Miami desde hace muchos años, eso critican.
3: Pero no lo hacen como una crítica, lo hacen como un análisis.
2: Lo hacen.
3: Pero lo que lo hacen los venezolanos y hacen los boricuas es más fuerte.
2: Y más los boricuas.
3: Y más los boricuas. Pero que tienen que hacerlo porque Dominicana es la competencia de ellos, no es los Estados Unidos.
2: Esa es la guerra.
3: Es Dominicana.
2: El deporte.
3: Porque Dominicana es el segundo país en el mundo en pelotero en la Grande Liga.
2: No, y ahora le ha quitado.
3: Muy por encima de Puerto Rico, muy por encima de Cuba, muy por encima de México, muy por encima de Panamá, muy por encima de Holanda y con Venezuela, que es Venezuela el tercer país.
2: ¿Por qué los políticos lo embarran todo? Porque debiera ser una campaña del Ministerio de Deporte.
3: ¿Es qué?
2: Decir cómo se vota para que a Marilady gane como la la del mundo.
3: Es que
2: la
3: no
2: atleta
3: importa.
2: Del año.
3: Es que a ella no le importa eso.
2: Pero ya sale Carolina y que le estoy diciendo cómo votar. Pero debiera ser el Ministerio de Deporte.
3: No, porque
2: esa campaña. No, a todos los dominicanos voten así de
3: no, esta forma. Es que al Ministerio de Deporte lo que le importa es que cuando ella trae el triunfo y al aeropuerto para tirarse fotos con ella. Y para vender su imagen.
2: Y está hablando de disparates sobre
3: pero no,
2: los partidos de Haití y República Dominicana. Porque eso es disparate.
3: Es disparatoso.
2: Eso es un disparate.
3: Disparatoso. No tienen cabeza para saber lo que están haciendo.
2: Están disparatosos.
3: No, porque es que no procesan. Oye, ellos actúan con emoción más que con razón.
2: No, porque va a ser un tema en el momento. Va a ser un tema.
3: Pero que hay temas que te matan.
2: Pero ellos quieren hacerlo, sea como sea.
3: Depende de quién lo escuche. Digo, como ellos hablan por una sociedad.
2: Usted no va al 29. El 29 va a acabar con este gobierno. Créalo.
3: ¿Con tanta lotería? No.
2: Es que no ha salido, ya hasta lo sacaron de la lotería.
3: No, no sale el 29. Azararon el 29.
2: Ni al revés.
3: ¿Sabes? El que juegue el 29 ya lo sabe. Va a durar mucho tiempo tú sin cobrar en la lotería, porque ese 29 no lo van a tirar ahora.
2: Y cuando lo tiran, lo van a tirar tres veces. En primera, segunda y tercera.
3: No, ellos van a tirar el 29. Ellos van a tirar el 29 cuando dejen de colocar gente en 29.
2: Ahora me llama un amigo y me dice, Amado se tiró, fue en contra de lavado de dinero, buscando dinero. Aquella vez cuando se tiraron en varias partes. Y fue verdad. Fue buscando lavado de dinero.
3: Es que espérate.
2: Porque
3: que
2: aquí en Mao no hay lavado, no. Aquí trujan.
3: No,
2: aquí
3: no, plancha, no, aquí no, no, no, no. Es que la droga es lavado. No. Cuando vienen por el lavado en sentido general. Lavado de la droga, lavado de los.
2: De
3: todo, el lavado.
2: No, el lavado puede ser también de otro dinero.
3: De muchos lugares.
2: Puede ser de un empresario.
3: Pero también es de droga.
2: Que lo cogió, se lo robó al Estado.
3: No, porque ahí no lo buscan así, ahí no lo buscan así.
2: Y me lo está
3: dando. No, no. Si es político, no lo buscan así, tiene su forma.
2: Puede ser un
3: buena.
2: Tipo que está en Estados Unidos y me mande dinero.
3: Cheche.
4: Los números están en común. Cuando es R, es el 37. Pero tira un pecho y siente pie de tierra para abajo.
3: El 37 cuando Trujillo.
2: Y el 7.
3: Y el 7.
4: Tira el pecho y siente pie de tierra para abajo.
2: Era más el 7. 7 pies. Ese está en el 7.
3: Ese está en el 7.
2: Gracias.
3: Ese está en el 7. En el 37 lo ponían en el 7.
2: Sí, porque era de que 7.
3: 7 pies para abajo.
2: 7 pies.
3: Wow. Wow. Increíble. Y
2: esto, ya no lo tiran así a los muertos. Ya es una vaina.
3: Con el tiempo no van a enterrar a los muertos. Con el tiempo los muertos van a tener ellos mismos que dirigirse al cementerio, que nadie los va a enterrar. Hay dos cosas que van a fracasar. Es el viejo, los viejos lo van a abandonar en 10 años.
2: Sí.
3: En los parques vas a encontrar los viejos.
2: Tirado.
3: Muriéndose tirado en 10 años.
2: Pero ya los hijos no quieren saber de los viejos.
3: Al contrario, están orando porque se muertan, porque se mueran, para quedarse con la vacinilla que tienen.
2: Y yo adoro a los míos.
3: Es su Dios.
2: Su.
3: En contra de mi vieja. Dios me cuide mi vieja y me la proteja, que allá la dejé ahorita.
2: Amén.
3: Y también
2: igual que la
3: tú
2: mía,
3: dejaste la tuya en casa.
2: Mi viejo.
3: Yo conozco un político que terminó de matar a su papá.
2: Son malos.
3: Se estaba casi muriendo y él le aceleró la vida para que se muriera, para quedarse con lo de él. Y hoy está reinando.
2: Pero un día el karma llega.
3: ¡Cállate!
2: Mira,
3: ¡cállate! Y aquí de Mao, el político.
2: Mira ahí a Milagro, la que hacía parodia en su programa al PLD. Que se lo están robando el país.
3: Ella dice que esa auditoría no es cierta.
2: Ah, sí. Ah, ¿y por qué ella acusaba sin tener pruebas? Y le llamaba ladrón a los PLD.
3: Pero son 300 millones nada más.
2: Y son pocos. Eso por un lado.
3: ¿Tú vas a hacer un comentario porque se roban 300 millones en la República Dominicana?
2: Ah, no, pues entonces vamos a hacer esta vaina porque 300 allí, 300 aquí, 300 aquí, 300. Eso se llega a miles y a miles.
3: Sí, pero es un solo, 300.
2: Hombre. Sí, pero ahí no son todas.
3: Es que a ella no le habían pagado todavía cuando ella ganó Mi Universo y lo cobró ahora.
2: Ah, ok. Ella hablaba mucho sin tener prueba.
3: ¿Pero que son así todos?
2: Ay, ahora están contra mí. Me están por difamar. Ay, tú no difamabas, coñazo. Y tú no hablabas en contra de los peledeístas que eran ladrones.
3: ¿Y no lo eran?
2: ¿Tanto preso? ¿No tanto?
3: No tanto preso, porque van a meter a toda esa gente presa. Entonces, ¿en qué cárcel lo van a meter?
2: ¿Y por qué ella no se programa haciendo parodia con los Senasa? Con agricultura.
3: ¿Y ella sacó su beneficio en eso? ¿Esa es la República Dominicana?
2: El gobierno la sacó, fue por eso. Fue por eso.
3: ¿El gobierno la sacó?
2: Sí.
3: Pero si el gobierno empieza a sacar ladrones, ¿se queda solo?
2: El palacio vacío.
3: ¿Pues aquí nadie tiene valor para ser serio?
2: Una vez me dijo alguien en el PLD, si aquí se empezara a agarrar todo lo que hace corrupción en el palacio, queda el presidente solo.
3: Solo si no lo investigan.
2: También puede ser. Porque aunque sea de mal, mancha que le cae.
3: No, porque le toca por omisión.
2: ¿Alguna manchita le cae?
3: Le toca por omisión.
2: Diablo, pero qué país el de nosotros.
3: Tremendo país.
2: Tan bueno este país.
3: Dame esa llamada. Buena, te dieron permiso. Buena, el abogado del demonio, la hacienda del infierno.
0: Buen día, Red de Pelo Fino. De la hacienda del diablo. Te saluda el abogado del diablo.
3: Lucifer.
2: Lo mataron.
0: Esos temas tan desgraciaditos que ustedes tienen ahí, que a mí no me gusta tocarlo, yo le tengo miedo a esos temas. Pero yo lo que he visto...
2: Cómprate un gato si tiene miedo, o un perro.
0: Claro que me lo como, porque yo soy un hombre...
2: No, que te lo compre, para que te cuide.
0: No, yo me lo voy a comprar, pero cada quien tiene su criterio de opinión y saben que se basa en opiniones. Pero yo quería decir algo respecto a esos temas. Uno observando que en esos temas solamente han perdido las agencias de vehículos, porque ya yo no veo estos malditos carros de $300,000 y toda esta desgracia que estaba en mao, que no dejaban a uno tranquilo.
2: ¿Cómo que no?
3: Ah, por los bug y toda esa vaina.
0: Pero
2: lo tienen trancado, Pero
0: y camioneticas metiendo a una finca de 7, 8 y 10 millones de pesos. Digo, pero ven acá.
2: No, camionetas no hay de eso, hay de 4 y 5.
0: Yo decía, ¿cómo que esta vaina? No estoy acusando a nadie. Ni
3: no, no, no, es un análisis. Estamos analizando simplemente. Y que sienta mal, que se revise él.
2: No, está haciendo su vaina.
0: Porque el agricultor y el que trabaja merece más comodidades.
2: Hasta un avión.
0: Hasta un avión, como tú dijiste. Una vez quería Fernandito Villalona comprar un helicóptero y Balaguer no se lo permitió y Balaguer le daba todos los gustos. Y Fernandito tiene los cuentos con que comprar un helicóptero y todos esos grandes artistas. Y así mismo hay muchos agricultores aquí que tienen varias fincas y sacan 2 y 3 partidas a la semana, que se lo paguen en euros y tienen su dinero, muchos quintales de guineo.
3: Bien ganado por el esfuerzo que se hace dentro de la industria de la agricultura.
0: Sí, gente muy valoroso, porque ustedes tocaron un tema sobre la familia Santana, sobre el proceso que llevan en judicial, pero que el señor Santana, un hombre que tiene arraigo, llevó como demostrar que podía, que no era peligro de fuga y que tiene propiedades, seguro depositó los títulos de todas esas propiedades, porque la familia Santana es una gente que han trabajado toda la vida en Amina, igual que los Maderes, entre otras grandes familias que existen en esas comunidades. Y los tribunales le harán su visto bueno o su visto positivo. Hasta ahora solamente son especulaciones, tiene de las 7 medidas tiene como 3 o 4 medidas. Porque si tiene impedimento de salida, garantía económica, presentación periódica, ahí van 3. No recuerdo más de las 7, pero hostia, lo que hay que quedó con la menos gravosa. ¿Cuál era la menos gravosa? La prisión.
3: La prisión.
0: Está bueno, está haciendo su vida y podrá demostrar en un futuro su dignidad y su esfuerzo que ha logrado enfocar en su familia y en su comunidad.
3: Okay, gracias. Ya para mí lo metieron al medio.
2: Y lo va a demostrar.
3: Ya ¿no? Para mí lo metieron al medio.
2: Lo metieron al medio.
3: Ya para mí lo usaron como un tema para cubrir las almas que estaban llegando a Haití.
2: Y la droga de ellos.
3: Y para mí la droga era de ellos. Y metieron, y había que buscar un conejo de indio y buscaron esta familia. Y había que buscar, y eso lo han hecho siempre.
2: Pero mucho.
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2: ¿Qué fue el movimiento que se armó ayer tarde frente a la oficina del Senado de aquí de Valverde?
3: No, ese muchacho está haciendo un buen papel de oposición. Yo no le critico. está haciendo un buen papel de oposición, porque yo estoy de acuerdo con lo que él hizo.
2: Criticar de que ya en el Senado y aquí en la oficina no le dan medicamentos.
3: ¿Y eso es farmacia? ¿La farmacia está en el frente?
2: Eso no es farmacia.
3: La farmacia está en el frente. No es allá adentro.
2: Digo, pero también ellos dan. O Dalí da su medicina también. Lo que lo hace
3: por... Pero Eddie dio todo lo que consiguió.
2: Todo lo dio Eddie, en medicina, en dinero. En
3: al contrario, dio lo que consiguió y más que lo que buscó.
2: Y Odalí lo manda a la clínica.
3: Ese no es el problema.
2: Ese no es el problema.
3: Ojalá el barrilito sea de 10 millones.
2: Y lo usa mejor.
3: Y lo, ojalá. Porque los que critican el barrilito no quieren entender es que es mejor que llegue algo y no que no llegue nada.
2: Pero lo han dicho muchos senadores y yo le creo. Si nosotros usáramos más dinero, la provincia estuviera mejor.
3: Mejores. Mejores. Porque, ¿qué necesidad tiene Odalí de
2: porque
3: coger 200 mil pesos de
2: porque
3: eso?
2: Porque ellos lo dan.
3: ¿Qué necesidad tenía Eddie Nolasco de coger 200 mil pesos
2: no,
3: de
2: no,
3: eso?
2: No, ninguno.
3: ¿Qué necesidad? No, ni es que Manuel no lo hace. Es que no, ni Manuel. Manuel daba de todo.
2: De todo.
3: A mí no me dio nunca nada, ni tampoco, porque no
2: me dio de todo. No importa, pero lo hizo la
3: lo hizo. Porque el único senador de aquí, de la República, de la provincia de Valverde, que yo tengo que agradecerle mucho, que siempre ha estado conmigo y estuvo conmigo, Eddie Nolasco.
2: Es un gran hombre.
3: No, que si hay un senador que yo tengo que agradecer en la provincia de Valverde, es Eddie Nolasco. Porque Eddie Nolasco me daba toda la facilidad y a mí toda me la daba. Yo era que no la quería, yo no la quería. Yo no, pero me la quería dar toda. Pero Dalí yo no le visito. En pocas ocasiones estoy cerca de él.
2: Pero resuelve.
3: Pero Dalí es un hombre que todo el mundo también, le resuelve a todo el mundo también.
2: Y en la clínica le resuelve a muchos enfermos.
3: Lo que pasa es...
2: Ah, que la gente quiere que lo den todo.
3: No, espérate.
2: Coño, hasta el pantaloncillo.
3: No, ¿por qué?
2: Me voy a dejar de nudo.
3: Coño, me va a encuerar.
2: Pero ese pobre Eddie lo dejaron de nudo.
3: ¿Y tú eres cómplice de eso?
2: No, yo lo cuido.
3: Digo, de lo desnudo.
2: No, en el sentido literal.
3: En el sentido de yo pensaba que era la
2: plata. Todavía Eddie está en su casa y la gente va a buscar dinero.
3: todavía la gente cree
2: sí,
3: que
2: sí, Eddie, estar en el poder.
3: Que Eddie es senador.
2: Y que necesito 1,000, 2,000, 3,000 y él se lo da.
3: Todavía. Y es la razón por la que no podemos estar en contra del barrilito, porque es una ayuda. Buenas.
5: Buen día, René.
3: El hombre de la fórmula.
5: Esa es la fórmula que yo quiero aprender, que cómo usted dando dádiva. Porque a Dalí yo le pregunté que cuánto le llegaba. Él dijo que le daban 700 mil pesos. De él. Yo no sé en qué lo gasta ni qué hace y se lo da a Pipero. Ahora ese cuento.
3: Los piperos votan, dijo Balaguer, igual que los cueros.
2: Y vale igualito que el que más tiene y el que más sale.
5: En eso él tiene razón, por eso.
2: Balaguer dijo una vez. Y los cueros votan también.
5: Ese ha sido el éxito de Odalí. Ahora, yo te voy a preguntar: Pedito, que trabajó en la corporación, que lo conoce bien, pero fino. Pedito ese que está ahí al lado de la provincial de salud pública o de la regional, no sé, ahí en la Duarte, ahí arriba. Que fue con su esposa a buscar una ayuda para una operación y Odalí lo puso en espera y todavía lo está esperando.
2: Entonces, no, pero eso es tontería.
5: La única esperanza que le dio, él dijo que 28 se ve, dice Pedito, no sé por qué. Pero mire, hermano, si usted se va a dedicar a dar dádiva y usted no procura de que el hospital, los servicios públicos funcionen, de que la gente tenga acceso, que tenga empleo.
2: Ah, ¿tú quieres que el senador se preocupe de esto? Pero para eso es un director del hospital. Para eso es un ministro de salud.
5: Como hace el Torito por su provincia, que apoya incluso una huelga, porque él sabe las necesidades que hay, la mentira que hablan estos funcionarios. Usted, yo no sé cómo lo ven, pero usted lo ven como otra cosa. Okay. Y que lo sigo escuchando.
2: Está bien, gracias.
3: No, mira, no es que lo vemos de otra manera. Yo lo que digo es que para que en mi casa no haya nadie y llegue un guineo, ese guineo es bendecido.
2: No, pero otra
3: entonces,
2: cosa.
3: Es que Valverde está, es que se quedan en la capital pero con ellos. No mejor sabe, que no traigan algo.
2: Porque él no sabe que la gente dice un día que te niegan algo, pero tampoco nos dicen que tú vas toda la semana o todos los meses.
3: Yo conozco un viejo que va toda la semana.
2: Ah, dicen el día que te lo negaron.
3: Y yo conozco una persona.
2: ¿Pero aquí es porque tú vienes toda la semana o cada 15 días o cada mes?
3: Coño, es que cansan.
2: Coño, cansan.
3: Es que aburren. Es que quieren también que le resuelvan un problema de 500,000 pesos por una operación que no lo resuelve salud, de 1,000,000 pesos. Porque hay gente que quiere que le resuelvan el problema de una cantidad económica que no es posible.
2: Que hay un director provincial de salud, hay un regional, hay directores de...
3: El Senado no es oficina, bueno, no es farmacia. No es farmacia. Eso ni es farmacia, ni ferretería, ni tampoco es tampoco supermercado. Buenas.
2: Ellos la usan.
5: Buenas. Sí.
0: Ya que te quedan dos minutos, permíteme felicitar el Chévere que cumple años.
3: Ay, saludos para el Chévere que está de fiesta de cumpleaños.
2: Tu abuelo.
3: Saludos para el Chévere.
2: Cumpleaños.
3: ¡Feliz! ¡Wow!
0: ¡Feliz cumpleaños!
2: ¡No, no, sácalo!
3: ¡Wow, wow! ¡Oh, ya, felicitamos al Chévere!
2: ¡Vámonos el merengue,
3: ¿cuánto
2: Chévere!
3: Ser, sí. ¿Cuánto?
2: Yo venía con él pendiente. ¿Cuántos serán los de Chévere?
3: ¿Cuántos años usted
2: tiene? ¿Cuántos de tú que eres abuelo de él? ¿Qué es tu abuelo?
3: Él tiene 75
2: 70 y, algo,
3: y el batón que él anda tiene 48.
2: René tiene 79.
3: El Chévere cumple 76 y el batón que él tiene cumple 48.
2: Van bien.
3: Porque el batón también cumple. Porque...
2: Sí, pues.
3: Anda con él.
2: Cumpleaños a nuestro colega, amigo.
3: Nuestro amigo. El
2: una de las voces más ícono de Mao, ¿eh?
3: Y el más...
2: De la voz ícono en aquel programa
3: y el
2: de... mañanero de... Radio Santa Cruz, a las 6.
3: Súbelo, súbelo, súbelo, súbelo.
2: Chévere, chévere.
3: Ojalá que...
2: All-Star.
3: Ojalá que el Chévere...
2: Chévere, All-Star.
3: Pase por el Senado, Chévere.
2: A buscar su cheque.
3: A buscar lo suyo, no deje de ir.
2: Pase por la alcaldía donde yo andy. A buscar su

0: Vaya donde...
1: Ramón Rodríguez.
0: Ramón Rodríguez.
1: Vayan de Marta Collado.
0: Y sí, ¿verdad? Y vaya donde Ángela.
1: Ángela Rodríguez. Si usted encuentra a Rubén Peñalón en el camino, tópelo.
0: También. Hágale encima.
1: Desafórelo, que tú estás de cumpleaños hoy.
0: Que tú estás de cumpleaños hoy.
1: Dice, le dice Canal en una entrevista al Chévere. Chévere, entonces, ¿qué usted cree de Yoendi Jiménez y de Odalí Rodríguez?
0: Yo no puedo opinar.
1: Y dice, no, yo no puedo opinar porque me quitan el cheque.
0: Y muy bien por él. Y si opino, es muy buen alcalde.
1: No, yo no puedo opinar.
0: Y si opino, es muy buen alcalde.
1: Y si opino, es todo está muy bien.
0: Sí, todo está bien.
1: Vive el Chévere. Vive el Chévere.
0: Ya lo vamos.
1: Sí. A ustedes, gracias. Recordarle que la 27 Ferro con hermana Mirabal puede alquilar módulo para oficina pública o privada. Ese edificio que está ahí. Dionis Santana, no, el internacional
0: el
1: de la 25, radio.
0: Con Luciano, con Luciano,
1: el 25, el 25 allá en la Rabia Valvillal. A ustedes, gracias. Daniel Esteve está en los controles, el hombre que no se lo comieron los leones. Yo soy René Molina. Dionis Rodríguez de Estados Unidos. Se fue el hombre, llévatelo.
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0: Muy buenos días, Radio Escucha y Cibernautas que nos siguen a través de Línea 106.7 en este su espacio de análisis, comentarios, entrevistas, proyecciones en este jueves 15 de octubre del año 2026. Aquí estamos. Buenos días, Carlos Domínguez.
1: Muy buenos días, Eduard Peña. Gracias a cada uno de nuestros radio oyente primero, ¿verdad? Los cibernautas después, aunque los cibernautas son muchos, ¿no? Gracias a cada uno de ustedes por mantenerse en sintonía con nosotros y los buenos días para cada uno de ustedes, los que están en cabina también.
0: Yo creo que Mario nos está llamando. Vamos a tomar esa llamada. Muy buenos días.
1: Sí, es Mario, sí, es Mario.
2: No, buenos días,
1: Carlos. Ah, es Mario, es Mario.
2: Buenos días, Edward. Sí. Noto la ausencia del comandante en jefe de este programa. ¿Qué le pasa a Nelson?
1: No, él está acostumbrado a eso, a llegar tarde. Ahorita viene con una excusa.
2: Por lo menos en pulsaciones, él siempre llega temprano, a la hora pertinente.
1: Bueno, lo importante es
2: a las 3 de la tarde. Nos imaginamos que él se va a integrar más adelante, al igual que la doctora Ascona, que no la siento por ahí.
1: Está afuera, está parqueando el vehículo, ya se integra ahora.
2: Bueno, eso es lo importante. Sí. Un saludo deferente a todas nuestras personas que le dan seguimiento a este su programa Proyecciones. Sí, señores, que los dominicanos definitivamente tenemos una manera de actuar increíble. ¿Por qué decimos esto? El proceso de cedulación en el país hace ya tiempo que se inició con una publicidad, con una promoción extraordinaria. Sin embargo, a la fecha, apenas 4 millones han renovado sus cédulas. Es decir, que deben restar por lo menos la mitad de los dominicanos, de las dominicanas, que no han renovado una cosa tan esencial como es la cédula. ¿Por qué que siempre tenemos la tradición de si es en las placas de nuestros vehículos, lo dejamos para último? Es más, hasta tenemos que pagar un extra por no cumplir con ese rol. Ojalá que los dominicanos definitivamente acudan a renovar su cédula para que no confronten ninguna dificultad, porque la verdad es que eso sencillamente penoso, pero muy penoso. Y los dominicanos también tienen sus especialidades. Ustedes se imaginan el revuelo que se armó cuando se dijo que unos 20 dominicanos estaban en Rusia y que fueron contratados para pelear, aunque en el contrato podía decir otra cosa. Pero ahora se ha determinado que no son 20, sino que pasan de 100 los dominicanos que se encuentran en Rusia. Y decir además que no solamente es en Rusia, sino también en Ucrania. Es decir, que donde le paguen más, ellos van o vamos. Se habla de un contrato de unos 2.500 a $3,000 por usted firmar eso. Claro, eso no significa que somos mercenarios y que somos como algunos colombianos. No, nada de eso.
1: ¿Y señores, qué tú crees que significa si no somos nada de eso? Si no,
2: bueno, yo
1: si
2: pienso...
1: Si firmamos... Claro, porque ahí hay patria.
2: Bueno, yo no hay patria, ¿no?
1: Ah, ok.
2: Porque eso no nos importa a nosotros. Exacto. La guerra entre
1: entonces,
2: Rusia
1: lo que importa son los $3,500.
2: Sí,
1: dólares.
2: Ahí estamos de acuerdo.
1: Entonces, claro. ya eso a partir de ese momento, tú matar por dinero, eso se llama sicariato.
2: ¿Sicariato?
1: Sí.
2: No.
1: Mercenario, no, sicario, no sé, mercenario.
2: Mercenario, mejor.
1: Ah, sí, el término, sí, tú sí, lo vas a poner más bonito.
0: Que sí, no, es que el sicariato obedece a una contrata por muerte a alguien directamente.
1: Por eso es lo que están haciendo.
0: No, pero ellos no saben a quién van a matar.
1: Por
0: ellos sí lo matan a ellos. El sicariato, acuérdate que el que es sicario no resulta muerto.
1: Si tú quieres, mandémoslo de mercenario, entonces.
0: Sí, claro.
2: Exacto. Estoy de acuerdo con Eduardo. Yo creo que eso es así. El término más correcto, más afín, es el de mercenario, ya ellos van allá a buscar la mejor vida, inclusive ellos se tiran fotografía, porque a uno lo hirieron y ya dijo que estaba bien, estaba con sus metralletas, con sus cosas, pero es así que somos los dominicanos. Yo no sé, pero después de estos teléfonos inteligentes, tenemos que cuidarnos, señores. Ayer pillaron, por decirlo en buen dominicano, a Guido Gómez Mazara en una visita a Carolina Mejía en el ayuntamiento capitalino. Y de ahí se ha armado un reperpero porque se habla de que Guido pasaría a apoyar las aspiraciones presidenciales de Carolina Mejía. Esto, de ocurrir así, la verdad es que le da un tono diferente a la política nuestra, a lo interno del PRM. Porque según las encuestas, todas las encuestas han dado como favorito a David Collado. Aunque de manera particular nosotros tenemos nuestras reservas sobre algunas o en todas las encuestas. Porque siempre como que hay unos números que a uno particularmente no le cuadran. Ahora, Guido, yo no sé qué ha ocurrido, pese a que todos sabemos la incidencia que tiene en la base del PRM, se ha quedado como en un cuarto a un quinto lugar. De nuestra perspectiva humilde, creemos que definitivamente David está en una buena posición, al igual que Carolina y Wellington Arnott, que tiene un trabajo también sostenido en la base del partido. Porque recuerden que la convención a lo interno del PRM es cerrada, es decir, que solo votan los dirigentes, los miembros y simpatizantes de esa organización política, que no es igual, por ejemplo, a la del PLD, que se pretendía hacer una consulta con los militantes de su partido y además con otras personas que no estuviesen inscritos en otra organización política. De tal
0: entiendo,
2: manera,
0: Mario, sí. Independientemente de que Guido vaya mañana o hoy a anunciar si apoya o no a Carolina, independientemente de eso, yo creo que la visita a la alcaldía directamente no obedece a eso. Porque es desde mi punto de vista. ¿Por sí. qué? Porque esos acuerdos políticos no se hacen tan públicos así. Él va a coger para la alcaldía a visitar a Carolina cuando ellos pueden juntarse en un apartamento, una torre de esas.
2: Sí, pero dicen las malas lenguas, Edward, que él no fue así con el pechazo, que fue de manera subrepticia. Es decir, que no entró, sino que uno salió por un lado y la otra salió por otro lado. Eso también okay. deja una mala espina. Sí, además, sí. ¿qué tiene que buscar Guido hablando con Carolina? Dime.
0: Acuérdate que Guido ha sido siempre de Hipólito Mejía.
1: No, espérate, Mario, espérate, sí. Mario, excúsame. Tú sabes que Guido siempre ha sido un abanderado de un nuevo partido, de un partido bien formado, de un partido educado, de un partido esto. Y no podemos tampoco, por una reunión que haya tenido con Carolina, acusarlo de que la está apoyando o no, aunque en un momento de que cualquiera puede pensar una u otra cosa. Pero entiéndete que Guido es un dirigente de la base principalmente del PRM y que él puede visitar a los presidenciables. Es una conversación que se debe tener y yo lo considero muy correcto.
0: Sí, pero en momento de amarre la gente sabe que... ¿En qué
1: arte? Es que todavía para amarre yo creo que a ley de un año y pico, un año y medio, dos años.
2: No, los amarres hacen con tiempo y tú sabes de política.
0: No porque el candidato que hay que elegirlo.
2: Yo no he dicho de modo alguno que fue que ellos firmaron un acuerdo para... Pero se supone de que ven acá. Además, si le damos seguimiento a Guido, en las últimas participaciones públicas de él... Le ha dado su fundita a David y su equipo, ¿eh?
1: Y hasta la propia Carolina ha llevado.
2: Guido no es de los políticos que se andan con media tinta. Guido asume sus posiciones abiertas y precisas.
0: Así es, así es.
2: Pero vamos a esperar. Ahora, yo me atrevo a asegurar, eso sí, yo no he dicho de modo alguno que ellos van a ir juntos. Pero no podemos negar tampoco... ¿A quién le dio trabajo de importancia a Guido? ¿En qué gobierno?
0: Hipólito.
2: Ah, Hipólito.
0: Consultor Mejía. Jurídico del Poder Ejecutivo.
2: El jurídico, nada más y nada menos que el jurídico. Entonces no me descarten plenamente eso.
1: No. Ahora, entonces, porque no lo estamos descartando, Mario. No estamos haciendo alusión a que tú quizás no tengas la perspicacia y de intervenir en esa parte. No, jamás. Exacto. Lo que te estamos diciendo es que lo estamos viendo para mí que no es el momento, y Guido es un tipo o un político bastante aguerrido y con mucha experiencia política.
2: Eso es así. Ahora, la gran pregunta sería, ¿qué sería de Wellington Arnó?
1: Oye lo que te voy a decir. Yo, sí. Mario, sí. Yo he estado revisando alguna que otra cosa de Wellington. Wellington es uno de los presidenciables, sin tener que ver con Wellington, porque tampoco me gusta Wellington y yo no. ¿Te me entiendes?
2: Sí.
1: Pero hay que admitir y hay que dársela al que la tiene. Por ejemplo, en estos momentos, Wellington, tú sabes que el hombre está trabajando como debe de ser. ¿Por dónde está trabajando? Por los alcaldes. Tú sabes que los alcaldes son los que más mueven gente, porque son los que más tienen poder, son los que más tienen que dar. Y en estos momentos, el representante de Wellington en la línea noroeste es el presidente de los síndicos.
2: Así es.
1: ¿Tú me entiendes? Pero por otro lado, Wellington tiene muy buena aceptación y muy buen apoyo en la Cámara de Diputados. Que el trabajo que Wellington está haciendo quizás no es un trabajo de televisión, no es un trabajo de radio, es un trabajo de estructura como debe de ser, que es lo que yo le he dicho a los políticos de aquí. Señores, no es tiempo de usted andar buscando encuestas. Eso no. Oiga, las encuestas de ahora, eso no valen dos cheles para nadie. Sí. Su trabajo es fortalecer su candidatura a través de la base de su partido y la estructura de su partido, que es lo que Wellington está haciendo.
2: Totalmente de acuerdo. Okay. Pero hay otra cosa que hay que notar con Wellington. Es él compitió con Luis Abinader en las pasadas elecciones, recuérdenlo, ¿eh? Sin embargo, él no hizo acuerdo con nadie. O sea que Wellington es de los políticos que no quieren o llegar a una posición o negociar con sus ideas o con sus cuadros políticos.
1: Sí, pero yo te voy a decir otra cosa, Mario. Si él no, dentro de los posibles presidenciables, si él no llega a ser candidato, porque tampoco uno tiene varita mágica para estar diciendo quién va a ser y quién no.
2: Así es.
1: Si él no llega a ser candidato, va a quedar, su gente va a quedar muy bien posicionada en el gobierno. Porque va a haber que repartir parte de gobierno para él.
2: Claro.
1: ¿Me entiendes? Y esas son de las cosas que mucha gente no mira. Que él es un candidato primerizo, que quizás no tenga la oportunidad, al igual que los demás, que no tenga la oportunidad de ser candidato presidencial. Pero compadre, espérese que la cosa no es para hoy, la política no es para hoy.
2: Pero espérate, Carlos, que Wellington no es primerizo.
0: No.
2: Ya Wellington ha participado en otra contienda como sí. Precandidato presidencial.
1: Pero correcto, Mario, pero yo te voy a decir, en la otra fue, va a ser gusto.
2: Bueno, sacó su porcentaje.
0: Pero sí. viene con una experiencia,
1: Va a ser gusto para ponerse.
2: Se toma experiencia,
1: ¿Tú te acuerdas? ¿Tú te acuerdas de la Jara? ¿Tú te acuerdas de la Jara con Balaguer?
2: ¿Eh?
1: ¿Tú te acuerdas de la Jara con Balaguer?
2: Claro, uh-huh. Pero eso es otra cosa, espérate.
1: No había quien.
2: Exacto, no había quien. Con la Jara Burgo.
0: Sí, lo de la Jara Burgo fue un relleno. Vamos a estar claros en eso.
1: No,
0: sí,
1: un relleno,
0: sí.
1: No.
0: Claro una que sí.
1: Una alternativa y una solución.
0: No, bueno, es una.
1: Adelante, Mario.
2: Entonces, cabe ahí la posibilidad en esa misma línea. ¿Cómo se podrían producir algunas posibles alianzas ya en otro litoral, que no sea lo interno del PRM, sino ya en la política global? Por ejemplo, se habla insistentemente en algunos círculos políticos de una posible alianza entre el PRM y el PLD. Eso no se puede descartar.
1: Oye, yo estoy hablando de eso. Yo estoy hablando de eso, Mario, desde hace un año.
2: Así es.
1: Desde hace un año digo que la única, en caso de alianza, el único partido que tendría la posibilidad de una alianza con el PLD sería el PRM. O se van solo, que lo veo difícil, pues si se van solo no van a sacar 5 diputados ni un senador. Pero con una alianza.
2: Falta una posible alianza PRD-PRM.
1: No la descarto. Porque tú sabes que ese muerto tiene que levantarse y en la única, de la única forma que puede conseguir de nuevo el 5% como partido mayoritario es si se alía al PRM, porque tú sabes que muchos PRMistas que todavía le duele el hacho y que la cara de su candidato va a estar en el hacho, van a ir a darle al hacho.
0: No, ese hacho lo borraron, señor.
1: No,
0: hacho lo borraron.
1: No.
0: Adiós, pero un partido tan joven como el PRM, llegar al poder en tan poco tiempo después de fundado, fue que la gente olvidó ese hacho.
1: No.
0: Claro.
2: Sí, pero tiene su gente.
1: Adiós, pero ven
2: a... Adiós, tiene que coger a Mao de ejemplo.
0: Un 2.5%.
1: Pero sí, que eso es lo que andan buscando, es que colocarse en el 5. De la única forma que se coloca en el 5 es si se alía. Digo, yo sí. Te voy a decir una cosa, sin tener que ser ave de mal agüero, pero es lo único que le podría al PRD volver de nuevo a un 5%, es una alianza con el PRM.
0: Eso no se va a dar.
2: No se va a dar.
0: ¿Quién es que está encabezando una alianza opositora?
2: Sí.
0: ¿Es Miguel?
1: Ay, no te lleve de eso.
2: Y ya finalmente,
0: adelante, Mario, sí.
1: Sí, adelante.
2: Ustedes que saben mucho de veterinaria, mire, ¿qué lío es que hay con una auditoría que se le hizo la gestión de Milagro Germán en el Ministerio de Cultura? Ustedes que saben de veterinaria.
0: ¿Y qué tiene que ver la veterinaria con eso?
2: Más o menos cómo andamos. Bueno,
1: que una mujer.
0: ¿Y qué tiene que ver la veterinaria con eso?
2: Bueno, como ustedes saben de tantas cosas.
1: No.
0: Bueno, Milagro salió.
1: No me acusa la diva de vaca ni de chiva.
0: No, Milagro salió dando unas declaraciones diciendo que esos números no se corresponden con la verdad y emplazó a las personas que publicaron eso a publicar la verdadera auditoría.
1: Pero que yo entiendo que quien debe de publicar la auditoría es la Cámara de Cuentas.
2: Exacto.
1: Y usted no se puede estar llevando de otra gente, porque esos son los que están
0: autorizados. Es que no son ellos que lo publican.
2: No fue en las redes, ni nada de eso, fue acento.
1: No, las redes aquí es los presidentes, la Cámara de Cuentas, la policía, esto. Las redes se han convertido en ser el centro de todo en este país.
2: Nada, pues lo dejo ahí. Mañana,
1: bueno, pues muchas gracias.
0: Mañana estamos aquí, Mario, te esperamos.
1: Don
0: a las 9.

0: Gracias a la doctora Cona. Vea, porque la doctora Cona, a pesar de su experiencia en su opinión de su salud, recuerde que usted tiene la oportunidad también de cualquier tema social, político, de participar con nosotros. No se preocupe, no tenga
1: No,
0: miedo.
1: no,
0: No le
1: no.
0: tenga miedo al viejito que se sienta aquí. Vea, lo primero que usted no le puede tener miedo es ese viejito, porque ese viejito es diabético. Y usted es médico, vea que si usted y
1: Claro,
0: sufre
1: claro.
0: de unas cosas raras, el viejito. Entonces, vea, no ha llegado, viejito. Ahorita viene con un embuste de lo de él, porque es hablador como el sol.
2: Anda en
1: Déjelo quieto,
2: en unas
1: está pendiente de
2: coordinaciones.
1: norte.
0: ¿Coordinaciones?
2: De Norte, sí.
0: De
2: De
0: Norte.
2: la instalación de lámparas por los barrios.
1: Sí.
0: Oh.
2: Señores, mire, permítame hacer un
0: Sí,
2: comentario.
0: no, no. Usted va a tocar el tema o un comentario. Porque después ahorita usted
2: Voy a
0: hace
2: hacer,
0: como el
2: no, voy a,
0: viejito.
2: voy a hacer un comentario, voy a hacer un
0: Usted hace como
2: comentario.
0: el viejito ahorita que empieza haciendo comentarios y al
2: Mire,
0: final quiere que le den una hora para el
2: yo no
0: tema.
2: sé quién está asesorando a mi amigo Diego Rodríguez,
0: ¿Quién es
2: este
0: ese?
2: joven inquieto. Él es un joven inquieto, muy trabajador, pero yo no sé quién lo está asesorando. Él
0: ¿Pero
2: fue en las
0: quién es
2: pasadas
0: Diego?
2: elecciones, él fue en las pasadas elecciones precandidato a regidor por la Fuerza del Pueblo.
0: Okay.
2: Entonces, él supuestamente quiere aspirar nuevamente, pero este es el joven que está detrás de todas las protestas que se están haciendo en Mao, de la Margarita, que van allí, él es que está atrás de todo. Y de una supuesta protesta que se iba a hacer frente a la oficina del senador, en la oficina senatorial, nada más fue él.
0: Bueno, pero fue uno.
2: Militarizaron la zona por un asunto de prevención, ¿verdad? Que no se vaya a presentar ningún desorden, no impidiendo la protesta, sino de prevención. Y este muchacho, Diego, tú eres mi amigo, tú eres un muchacho muy inquieto, trabajador, pero yo no sé quién te está asesorando. Porque déjame decirte que cuando tú empiezas una carrera en el área que sea, política, social, económica, en el área que sea, cuando tú te anotas varios FAO en contra, eso es difícil levantarse. ¿Por qué yo digo varios FAO en contra? Porque este muchacho, Diego, él ha convocado a varias protestas y como esa de la oficina senatorial, que no fue nadie, solamente fue él, hay otras que se han dado muy flojas simplemente con 7, 8 personas. Entonces, ya la gente ve un afán en tu persona de estar detrás de estas protestas. Entonces, no le den matiz político a las protestas sociales. Por eso es que muchas veces no tienen credibilidad en la población. ¿Por qué? Porque cuando los políticos activos convocan a estas protestas y tú lo ves haciendo declaraciones, ojo, no estoy diciendo que no tienen derecho. Tienen derecho como ciudadanos a quejarse de los apagones, de las altas facturaciones, si no les recogen la basura, de un agua negra en su sector, de los altos precios de la canasta familiar, de lo que ellos entiendan deben quejarse. Son ciudadanos. Ahora, cuando la población sabe que usted está detrás de unas aspiraciones políticas, de algún escaño político, no encabece protesta, dirija desde detrás de cámara, no dé declaraciones. Porque pierden cierta credibilidad las personas que hacen eso y la gente cuando la ve las protestas, sea con éxito o no, la gente, ah, pero mire, eso es político, mire quién está detrás de eso. Y eso va para la gente de la oposición, eso va para la gente del gobierno, eso va para todo el mundo. Cuando usted a una lucha social justificada, porque no estoy diciendo que no hay justificación para hacerla, porque esta situación económica esto no anda bien. Esto no está bueno, porque cuando una familia le llega una facturación energética acostumbrado a pagar 1.500 y 2.000 pesos de luz y de repente de ley llega 8 o 10 sin ellos saber de dónde van a pagar esa facturación energética, quizás sacrificando el presupuesto para las medicinas de los viejos de la casa, quizás sacrificando el presupuesto de alimentación para pagar una energía eléctrica, una facturación energética cara y mala. Entonces, hay razones más que suficientes para protestar. El que unos años o meses usted iba al supermercado con 15 mil pesos, llenaba un carrito de lo pequeño, mediano, hoy en día sale con dos o tres funditas con los mismos 15 mil pesos. Eso es razón más que suficiente para quejarse por los altos precios de la canasta familiar y por ende de una necesidad. Porque la alimentación es una necesidad.

0: puede postergar en el hogar cualquier lujo, cualquier gasto excesivo que usted quiera hacer en darse un gusto de poner unos muebles nuevos, de cambiar el cuadro, de comprar un aire acondicionado, de irse de viaje. Son cosas que se postergan porque no hay necesidad inmediata de hacer eso. Ahora, la medicina, la alimentación, la educación en un hogar, los gastos operacionales de un hogar, entiéndase, quizás internet, energía eléctrica, agua potable, eso no se puede postergar. Entonces, repito, ¿razones hay para protestar? Sí, pero sin el matiz político. Sería bueno que la gente le dé oportunidad a los dirigentes de los sectores de los diferentes barrios.
1: No te entiendo esa parte.
0: ¿Qué tú no entiendes? Aplicarte, dime.
1: Cuando tú mencionas hacer la protesta sin un matiz político.
0: Ajá, que los dirigentes políticos no se metan a la protesta. ¿Eh? Que dejen que sea la población.
1: Pero todos los dirigentes de aquí son políticos.
0: No. Que sean políticos es una cosa. O sea, ser activistas son dos cosas diferentes. Oiga,
1: ahora yo le pregunto a usted, dígame de cuáles de esos que usted ve haciendo protesta en este pueblo no son activistas.
0: No, hay mucha gente. Activista. Pero
1: mencióneme uno.
0: No, porque por nombre no vale la pena.
1: Pero ajá, a usted le gusta mencionar nombre. Usted me menciona uno y yo, cada dirigente, por ejemplo, si nos vamos al ADP, cada dirigente de eso es un activista político. Sí.
0: Carlos,
1: si nos vamos a las juntas de vecinos, sí. Oiga, cada miembro de la Junta de Vecinos es un activista político.
0: No, activista no. Puede que simpaticen por un partido. No, puede que simpaticen por un partido. Ahora, lo de ADP es diferente porque tú sabes que en los gremios cada plancha es auspiciada por un partido político. Eso es diferente. En los sectores nosotros podemos encontrar gente que aunque pertenezcan o simpaticen por un partido, no hacen actividad política. Ahora bien, un precandidato a diputado, un precandidato a regidor, un precandidato a alcalde, un precandidato a senador, un precandidato a lo que sea, no es factible que usted lo vea encabezando protestas, y menos protestas fallidas, como esa que convocaron frente a la oficina senatorial. Señores, no fue nadie, porque la gente no está en eso. La gente siente su descontento por la situación económica. La gente siente su descontento quizás por la política económica que lleva el Estado, que no está mirando al más pobre, como decía Danilo en aquella ocasión, no están poniendo el corazón o el oído en el corazón del pueblo. Pero, tienen que entender que no pueden encabezar protesta los activistas políticos para no quitarle credibilidad a esa razón y derecho que ellos tienen de protestar. Es a eso que yo me refiero.
2: Sí, no, en ese sentido, Eduardo, tienes muchísima razón, porque a veces cuando tendemos a ser figuras políticas, activistas y demás, se intercambia ese conocimiento, porque no es lo mismo un comunitario protestar sobre una situación que esté pasando en la comunidad que, por ejemplo, el alcalde. Si a nivel nacional está pasando cualquier situación que interfiera en los intereses de, por ejemplo, nuestro alcalde del municipio de Mao Yoendi, se ve bastante contraproducente que el mismo Yoendi se ponga a quejarse sobre esa situación, siendo él un político, siendo él una figura que representa la ciudadanía y que estaría en pro de buscar soluciones a esas problemáticas. En verdad, las figuras políticas deberían de orientarse directamente a buscar las soluciones más que protestar.
1: Sí, pero le voy a decir una cosa, doctora. Si hoy día no vemos al alcalde Yoendi Jiménez protestando en la calle, es porque a él no le conviene, porque él es un político electo por el partido de gobierno. Pero si esa alcaldía fuera de un político de la Fuerza del Pueblo, anduviera él con toda su gente en la calle protestando por todo lo que pueda pasar, ¿no? Porque no es su gobierno. Es para que usted entienda que aquí es todo cuestión de ganancia, de lo que le importe o no a usted. Usted no va a ver al alcalde en la calle protestando porque no le va a protestar a su gobierno. Él no le va a protestar a su presidente. Pero si esa alcaldía fuera de cualquier otro partido que no fuera del PRM, pues tú vienes alcalde en la calle. Todos los días tú vienes alcalde en la prensa protestando hasta por cualquier cosa que le hagan a su calle.
2: Y bueno, justamente a eso también es que se refiere Edward, de que figuras políticas, activistas políticos, no deberían de realizar protestas para que la ciudadanía, al momento de que, por ejemplo, el presidente verifique la legitimidad de estas protestas, de que se quejan de cualquier situación que está aconteciendo en nuestro entorno, se vea que no es un ataque político, sino que verdaderamente la ciudadanía se está quejando.
1: Yo en esa parte no estoy de acuerdo, porque aquí todo el mundo tiene una etiqueta política en la frente.
2: Pero bueno, vámonos a los titulares en salud para este jueves 15 de octubre. La OMS prevé iniciar un ensayo clínico de vacunación contra el ébola en la República Dominicana Democrática del Congo antes de finalizar octubre. Esto es... se ve debido a los incrementos de casos en la República Democrática del Congo que han venido en auge en los últimos días. El Papa León XIV evoluciona favorablemente tras cirugía de un adenocarcinoma pulmonar que fue intervenido el pasado 13 de este mes de octubre. Los Estados Unidos revela una alta frecuencia en episodios de atracones alimentarios entre los adolescentes y también dos muertes vinculadas al virus del Nilo Occidental generan alerta sanitaria en Carolina del Norte. Por otro lado, la OMS analiza nuevas recomendaciones para mejorar la higiene en las manos y en los servicios sanitarios.
1: Gracias a la doctora Ascona, que nos hace un perfil de noticias. Pero a propósito de eso, doctora, quisiera preguntarle, no ha llegado hasta nosotros el ébola. El ébola es uno de los virus más mortales del mundo. Es tanto así que se puede meter en un sobre. Si yo la quiero matar a usted, le mando el virus en un sobre por el correo y cuando usted abre el sobre, ñéquete. Ahí está infectada. ¿Ya encontraron la vacuna del ébola? ¿Está funcionando o la tienen en un periodo de
2: actualmente prueba? Se encuentra en un periodo de prueba. Se está promulgando que se inicie las vacunaciones a finales de octubre, justamente en la República Democrática del Congo, para verificar si los pacientes evolucionan de manera adecuada. Eso vendría siendo un ensayo clínico tipo cuando tuvimos el COVID-19.
1: Sí, pero está prohibido, doctora.
2: No. Pero sí. Son ensayos clínicos aprobados por la OMS, verdaderamente no es un laboratorio cualquiera que va a llegar al Congo.
1: ¿Usted sabe que yo no me puse la vacuna del COVID?
2: No.
1: No, ni me la pongo tampoco.
2: ¿Ay, por qué?
1: Porque cuando empezaron a experimentar con esa vacuna, la OMS no la había aprobado. Entonces, según lo que es el juicio de Nuremberg, aquella vez cuando juzgaron a los nazis en contra de los judíos que hacían experimento de vacunas con los judíos, lo utilizaban como conejillo de India, en ese juicio se determinó que nadie que no quiera, en contra de su voluntad, puede aceptar una vacuna de prueba.
2: No, verdaderamente.
1: Y se determinó que si la vacuna no estuviese aprobada por la OMS, esa vacuna no tendría nadie la obligación de ponerse. Y aquí, en este país, en el mundo, quisieron obligar...
0: No, ¿verdad? A nadie obligaron, Carlos. No. A nadie obligaron. No, eso era voluntario.
2: Se dieron opciones.
0: Eso era voluntario.
1: ¿Ustedes saben el cuento de los voluntarios de Lili?
0: No, eso era voluntario.
2: No.
0: Eso era voluntario.
1: ¿Cómo a usted le van a decir que es voluntario cuando le prohíben salir del país si usted no presenta el ticket de la vacuna?
0: Sí, pero no era prohibir salir. Es que tú estás hablando de República Dominicana. Es que tú estás hablando de República Dominicana. Es que no te dejaban ingresar a Estados Unidos. Di eso.
2: Exactamente.
0: Di eso.
2: Estados Unidos no permitía la entrada.
1: Para yo viajar en aquel momento, yo tenía una falsificación de mi vacuna.
2: Ah, pero de todas.
3: Yo no me pongo eso, no me lo pongo.
0: Bueno, es que usted siempre ha sido radical, Carlos. No, el que usted se lo ponga, usted oiga, no puede, no doctora, se lo ponga. Doctora, usted no puede alentar que el otro.
3: El asunto mío no es posiciones radicales.
0: No.
3: Si usted tiene una ley. Si, pero está bien. Ahora yo te pregunto a ti, si tú tienes una
0: ley. Yo me puse cuatro y no sufro de ningún dolor.
3: De ninguno tú sufres.
0: Me puse cuatro.
2: No, miren, verdaderamente. Ay, en primer lugar, señora, no. No fue obligado porque si a eso fuéramos, Carlos no estuviera aquí.
3: ¿Cómo así?
2: Porque, claro, porque usted acaba de decir que usted no se vacunó.
3: No, y yo no me
0: Es que eso no era obligado.
2: No fue obligado.
3: Oiga,
2: no era obligado.
3: Pero espérese, yo no me vacuné. Ok, usted tiene razón. No es obligado que usted no pueda salir del país. No es obligado que usted no pueda andar.
2: Pero es que no es la salida. Cuando una persona va a viajar,
3: Si a usted lo obligan a montarse en un avión con un carnet que diga que usted se vacunó, entonces qué te está, lo están obligando o se vacuna
0: o no viaje.
2: Pero es que la diferencia,
0: no viaje, no obligado.
3: La ley dice que si usted no quiere no se puede vacunar. La ley lo
0: exacto, dice. Exacto, pero no se vacune, pero no viaje.
2: Pero que
0: no hay problema.
2: Ahí en ese acápito usted se está refiriendo a la ley dominicana, pero cuando usted va a salir
3: oiga, yo no me aferro a este pedazo de papel de baño que nosotros tenemos. Yo me aferro a la ley del mundo. Yo le hablé primero de lo que fue el juicio de Nuremberg, donde se juzgaron los nazis por asesinato a los judíos, que se determinaron como ley mundial, se determinaron ciertos acápites dentro de los cuales estaba el que si la vacuna no está aprobada por la OMS.
0: Carlos, deja esa teoría, es una teoría barata. Deja esa teoría barata.
2: Pero para concluir,
0: ¿tú sabes por qué? La OMS le exige vacuna hasta los animales que usted va a montar en un avión.
3: Oiga,
0: le exigen vacuna. Usted se va a llevar un perrito para Estados Unidos, tiene que presentar certificado de vacuna de ese perro. Entonces no me venga usted con eso. Esos son temas que usted no puede ni inventar con eso.
3: Usted tiene la razón, señor Peña.
0: No, yo no.
3: El que habla desde la ignorancia, oiga, vuelvo y le repito, el que habla desde la ignorancia, termine la idiotez.
0: Lea el acuerdo
3: de Nuremberg, que es un acuerdo mundial internacional.
0: Carlos, ¿por qué terminó la OMS aceptando la vacuna?
3: La OMS no terminó aceptando la vacuna. Cuando la vacuna se determinó que era posible y que no afectaba al humano, se aprobó una de las dos. Sin embargo, la cubana nunca fue aprobada por la OMS. Sin embargo, el límite de mortandad o el índice de mortandad cubano fue el más mínimo de todo el mundo. Y no se aprobó la vacuna por la OMS, la vacuna cubana. ¿Me entendió? Bien. Entonces yo te digo, lee, porque va a caer la ignorancia.
0: Carlos.
3: Va a caer en la ignorancia.
0: Es que... No,
3: es que tú estás haciendo comunicación de patio y todo lo que tú oyes de aquí, tú quieres hacerlo como ley.
0: Sí, es verdad.
3: Lo que aquí se dice... o que se tiene como ley, no es la ley del mundo.
0: Yo lo que no vendo tu radicalización con temas que no van. Yo lo que no vendo es idea a la población. Porque cuando tú me dices a mí, escúchame, cuando tú me dices a mí que usted no se vacunó porque usted no creía en eso, porque la OMS... Perdón, déjame decirte.
3: Oiga, es que usted está escuchando mal.
0: Déjeme decirte.
3: Yo te escuché, claro. Pero no he escuchado nada. Porque yo no dije nada de eso que usted está hablando.
0: ¿Qué fue lo que usted dijo? Yo, para responderle, dígame.
3: Oiga,
0: dígame,
3: yo dije que la OMS es la entidad que valora, ¿verdad? Que hace cumplir ciertas leyes en cuestiones de salud. Entonces, la OMS, vacunas, medicamentos que no estén aprobados por la OMS, son medicamentos que nadie tiene la facultad de ponérselo si no quiere.
0: Ajá.
3: Porque se lo dije de un principio. Si usted quiere ponérsela, usted se la pone. Pero nadie lo puede obligar a usted a que usted se ponga.
0: A nadie obligaron.
2: Sí, Carlos, pero ahí.
0: A nadie obligaron.
2: Ahí entra en vigencia lo que es cuando existe una crisis internacional, una pandemia, hay múltiples protocolos que caen.
0: Ah, pues tú estás ante una simple gripe, pandemia a nivel mundial, donde cerraron el mundo.
3: Una simple gripe.
0: Una simple gripe. Doctora Atala, escúcheme.
3: Hoy día no hay COVID. ¿Verdad que sí?
2: Sí?
3: Hoy día el COVID que mutó es más fuerte que el anterior.
0: Doctora Atala, yo lo escuché.
3: El nuevo COVID que nosotros tenemos ahora es una mutación del otro. Oye, este de ahora es más fuerte que el que nosotros, el que nos mató mucha gente.
0: Doctora Tala.
3: Pero usted debe entender que usted es médico, y que la mayoría de muertes, el que habla desde la ignorancia también es el de usted. Que
0: usted, pero es que usted no puede dar una buena respuesta si usted no es capaz de escuchar. Es que usted no puede dar una buena respuesta si usted no es capaz de escuchar. ¿Cómo va a dar una buena respuesta si no escucha?
3: Estoy tratando con un médico. No estoy hablando, Échate para allá, que no es contigo.
0: No, de colega a colega.
3: Exactamente.
0: Sí, de colega a colega.
3: De colega a colega.
0: Sí.
3: Usted que es médico.
0: Y, no, y tú también. Tú también. También. Yo no, yo lo que soy comunicador, tú eres médico.
2: No, mire,
0: también.
2: Carlos, en verdad, todas las mutaciones pero no son iguales.
3: Escúcheme, yo le voy a hacer la pregunta. Usted que es médico, por ejemplo, según los especialistas de los últimos años, el COVID que está apareciendo, ahora, que andamos muchísimo en la calle con COVID, usted lo sabe, es una mutación del COVID anterior, lo que quiere decir que es todavía superior.
2: No.
3: Pero ok. Entonces, eso se determina ya en lógica alimentar. Entonces, ¿qué es lo que pasa con nosotros en este momento? El manejo que tenemos con el COVID. Si usted es médico y estuvo en el COVID, usted sabe que el manejo que se le está dando al COVID ahora no es el manejo que le dimos en aquel momento.
0: ¡Claro que no! Pero, Carlos, pues Dios, eso se cae de la mata. Eso era una pandemia, Carlos.
3: Lo desconocíamos.
0: Claro, por Dios.
3: Ahora, con una sencillez.
2: Ahora, Carlos,
3: con una sencillez.
0: Dios mío, por Dios, ayuden a Carlos a razonar. Ayuden a Carlos a razonar. ¿Cómo tú vas a comparar una pandemia, por Dios, que arrodilló el mundo?
3: Oye, usted le llega un paciente con COVID, inmediatamente usted lo entuba.
2: No, no. Okay.
3: Usted sabe que entubar un
2: paciente. No, pero entubar a un paciente requiere de criterios, Carlos.
0: Exactamente. Ahí está que te responda, tú le hiciste una pregunta.
2: Número uno, la primera pregunta.
3: No te metas, no es contigo.
0: Pero es que tú no la estás dejando hablar.
3: No, es que usted no tiene que meterse con eso. Ella es la que tiene que contestar.
0: Él le hace una pregunta. Usted entuba a un paciente que llega con COVID. Pero no la deja responder.
2: Vamos a contestar. En primer lugar.
3: No la deja responder porque no es contigo.
0: Pero déjala hablar.
3: Pero aprende a escuchar. Aprende a escuchar. Estamos
2: ok, vamos allá, Mire, en primer lugar, Carlos hablaba acerca de las mutaciones.
3: Sí.
2: Hay que tener en cuenta que no porque se hable de palabra mutación significa que es peor que el anterior. No. Una mutación viene a referirse a la composición genética del virus, la bacteria o la enfermedad particular. Esa mutación tanto puede ser menor como puede ser mayor. Ahora, la afectividad que va a tener en una persona puede depender del cuadro clínico anterior. No es lo mismo una persona con la actual mutación del COVID siendo diabético. Por ejemplo, si yo soy diabética, hipertensa, y adquiero la enfermedad mutada, no es lo mismo que, por ejemplo, a Edward que no tenga nada. Cada mutación de cada enfermedad va a tener agravios diferentes según el cuadro clínico anterior del paciente.
3: Claro.
2: Ahora bien, Carlos mencionaba el tema de las intubaciones. Señores, cada protocolo médico, cada situación que se genera en un hospital tiene protocolos de seguimiento.
3: Claro,
2: paciente nunca, pero nunca va a ser intubado si no cumple con los criterios de no oxigenación pulmonar, de no cumplir con la oxigenación cerebral y si el paciente no puede por sí mismo respirar ni siquiera con un oxígeno particular, que se le pone una cánula en la nariz o en la boca. Si este paciente no puede respirar por sí solo y incumple con otros criterios, ya sea que tiene atragantamiento de tráquea, que no tiene ventilación, estos son los que vuelven al paciente elegible para una intubación. Claro. No cualquier persona. Yo llegué, me hicieron una prueba, vamos a intubarlo.
0: De acuerdo al cuadro clínico.
2: De acuerdo al cuadro clínico, exactamente, Edward, es que se debe de entubar al paciente.
3: Muchas gracias, doctor.
0: Eso es así. Él está preguntando a su tío y ChatGPT no encuentra respuesta. Le está preguntando a su tío ChatGPT por qué no encuentra respuesta.
3: No ande recogiendo embuste en la calle.
0: No,
3: y cuando tú vengas aquí, tú tienes que venir con prueba eficiente. Que lea lo que dice, cuando un virus muta. Que lo que yo solo estoy pasando.
0: Doctora Atala, yo le estoy dando la razón. Doctora Atala, pero yo le estoy dando la razón.
3: Diga lo que usted
0: quiera. Es que yo no soy médico.
3: Oye, ella me dijo que el virus, y usted me excusa, doctora, que no le estoy protestando ni mintiendo. Ella me dijo que el virus podría mutar en menor calidad. Y yo le estoy pasando a Bondo y dice que el virus muta, cuando un virus muta, en más en el de la gripe, es a una parte superior. ¿Me entiendes? Sí. Entonces, lo que quiere decir que el COVID que ha mutado ahora es peor que el COVID anterior. Bien, y nosotros andamos en la calle con el COVID.
0: Dándole la razón a Carlos.
3: Y yo te voy a decir otra cosa. Otra cosa te voy a decir.
0: Dígame dos.
3: Otra cosa te voy a decir.
0: Al oyente, a mí no al oyente, al oyente.
3: Oiga, no me vacuné. No me vacuné. Y todas las pruebas mías de COVID han salido negativas.
0: Pero es que usted tenía derecho a vacunarse o no.
3: Yo no sé.
0: Pero es que usted tenía derecho a vacunarse o no. Mire, Carlos.
3: ¿Verdad que estamos de acuerdo?
0: Sí, sí, usted tiene razón, pero déjame decirle algo. Tiene razón. Entonces, mire. Así como para usted ir a Estados Unidos, necesita buscar una visa para que lo dejen pasar por los... Pero déjame...
3: Hablando desde la ignorancia.
0: Pero él no deja terminar.
3: Yo trabajé en Estados Unidos en pleno COVID. En una empresa.
0: Si me muestra lo que usted colectó, le cree. Usted nunca trabajó allá.
3: China.
0: Nunca trabajó. Ay, ¿por qué salió huyendo? ¿Por qué salió huyendo de ella?
3: Que yo salí huyendo.
0: Que no le gusta la nieve para trabajar.
3: Salí huyendo de Estados Unidos.
0: No, tú estás aquí.
3: Que yo salí.
0: No, tú estás allá.
3: Yo soy dominicano.
0: Tú estás allá.
3: Yo soy dominicano.
0: ¿Y qué hacías aquí?
3: Ah, pero yo vivo en tu casa. Yo soy dominicano.
0: Es una pregunta, tú eres dominicano. Entonces, yo si tú dominicano. Quieres vivir aquí, entrega la residencia.
3: Yo no sabía que tú tenías el poder de condicionar al otro.
0: Yo soy dominicano, pero hacen de todo para conseguir una residencia.
3: Condicionar al otro. Vea cómo me estáis condicionando.
0: Vamos a la pausa de la emisora y después de la pausa vamos con los deportes. Con Johnny Martín, dos minutos no te dan, Johnny. Vamos a hacer los deportes.
4: No te dan.
0: Vamos a hacerlo después de la pausa. Yo digo después de la pausa la sección de deporte de Johnny. Pero habla fuera del micrófono, Carlos.
3: Señores, yo te voy a decir una cosa. Yo pensaba que íbamos a hacer comunicación científica, ¿verdad? Y no salirnos de la comunicación de patio, de lo que pueda decir, lo que yo puedo opinar de ti.
0: Es que esa es la que me ha dado resultado 20 años.
3: Eso no ha dado resultado, ya se pasó hace tiempo. Que yo, la opinión que yo tenga personal de ti, yo no tengo que traerla aquí. Porque aquí estamos debatiendo. Es debatir. Que a usted se le olvida que usted está debatiendo. Que usted no tiene que sacar asuntos personales. Que porque tú no estás en Nueva York, porque tú no estás en esto. En Estados Unidos.
0: Adiós, pero usted me acaba de decir ignorante a mí. Eso no es personal.
3: No, eso no es personal. Yo le dije que el que habla, no le estoy diciendo ignorante.
0: Pero deje hablar al otro, Carlos.
3: El que habla desde la ignorancia termina en idiotez. Entonces yo le dije, primero
0: ignorante empápese. Idiota, me
3: mira,
0: dijo.
3: Viene y me dice, no, ahí anda buscando a tío Google, que sé yo qué cosa. Por lo menos búscalo tú.
0: Para a tío ChatGPT.
3: Por lo menos búscalo tú para que no hable disparate. Oye, cuando yo estuve en Estados Unidos, a mí, en mi empresa donde yo trabajaba, con una empresa china, americana.
0: No, en su empresa no. Donde usted trabajaba, esa empresa
3: me
0: no
3: dice,
0: es suya.
3: Me dice mi supervisor, dice el chino que tú no te has vacunado. Digo, no, yo no me he vacunado. Dice el chino que tú tienes que vacunarte. Digo, dígale chino que digo yo que yo no me voy a vacunar.
0: Sí, porque esa empresa era tuya.
3: No. Era empresaria de él. ¿Verdad? La empresa era de él. Dile al chino, pero yo tengo todos mis papeles en mi mano. Digo, si el chino ahorita me jala y me bota, esa es mi salvación. Y aquí me voy yo con cuatro. Bien. Y le digo, dile al chino que digo yo que yo no me voy a vacunar.
0: Tú andabas atrás de una demanda.
3: Y vino de allá para acá. Dice el chino que si tú no te quieres vacunar, que no te vacunes. Y este que es un cohete. El chino sabía bien lo que le venía.
0: Se te arrodilló el chino.
3: No, el chino me mandó a decir con él que si yo no me quería vacunar, que no me vacunara. Okay. Él no me dijo que me iba a votar.
0: Ok.
3: Él no me dijo que me iba a
0: votar. Entonces yo te voy a hacer una pregunta. Una pregunta sencilla para irnos a la pausa de la emisora.
3: Dime, cariño.
0: ¿Quién falló?
3: ¿Con qué?
0: ¿Quién te exigía un carnet de vacuna para salir del país o tú que lo falsificaste? Vamos a la pausa. Ay.

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0: Señores, estamos de regreso con Conexiones. Ya entramos a los deportes, pero antes de todo eso, yo quería introducir el deporte hoy con una saeta histórica. Por allá, sabiendo nosotros que no hablamos mucho sobre lo que fueron los 100 años de la radio en la República Dominicana, que nos tocaba desglosar, hablar, incluir a tanta gente que hicieron aporte a la radio dominicana. Pero el primer aporte, quien lo hizo, fue en el 1926 el ingeniero Frank Harton Guerrero, presidente del Radio Club Dominicano de Santo Domingo. Pero señores, hay que decir, antes de introducir el deporte, que la primera transmisión que se hizo a través de la radio fue la Serie Mundial de 1926.
1: ¡Wow!
0: El señor Harton, el ingeniero Harton, estuvo, como sabía inglés, estuvo conectado con la AM de la CBS en aquel tiempo. Y traducía al pueblo dominicano todas las jugadas y todas las cosas de la serie.
1: Algo histórico.
0: Para que lo sepa. Hey. Así es que en los deportes usted tiene como deportista la primera transmisión radial de la República Dominicana fue la Serie Mundial de 1900.
1: Ay, ay, ay. Gracias, Carlos Domínguez, por esa introducción, por esa reseña histórica de nuestra radio, que recientemente se cumplieron 100 años. Esto es Proyecciones Deportivas. Señores, arrancamos. Milwaukee volvió a derrotar Edward Milwaukee a los Dodgers. Puso a los, tiene a los Dodgers entre la espada y la pared. 3-0 está la serie, a ley de un solo juego Milwaukee para estar en la Serie Mundial de este año 2026 en las Grandes Ligas. Así es que Milwaukee derrotó anoche 6-2 a los Dodgers. Gran actuación ahí del picheo de Milwaukee, que maniató a los Dodgers por 6 entradas. Abner Uribe no le fue bien al dominicano, solo hizo un out, permitió las 2 carreras de los Dodgers, concedió 3 bases por bola, ponchó un bateador. Teoscar Hernández se fue de 3-0 por los Dodgers con 1 carrera anotada. Esta serie sigue hoy. Hoy se estará jugando el 4º partido, 8:00 p.m. También hoy sigue la serie de campeonato de la Liga Americana entre Tampa versus los Guardianes. Pero ahora en Cleveland la serie está empatada a 1 juego. Mañana inicia el principal pasatiempo deportivo de los dominicanos, que es el béisbol otoño-invernal. Mañana ahí veremos a Águila Licey, Escogido, Toros, Gigantes y Estrella. Los partidos son por regiones. En el Cibao, Águilas y Gigantes. En el Este, Estrella y Toro. Y en la capital, Escogido, Licey. Anoche en el baloncesto, eso sí le gusta a Edward, en el TBS Mao 2026, ganó a Tico, que se metió en la pelea. Derrotó a Enriquillo a primera hora, Tico, a punto de clasificar. Y a segunda hora, los Crers pasearon a San Antonio.
2: ¿Y ahora?
1: Situación, escucha la situación, Edward.
2: ¿Cuál es?
1: A primera hora, bueno, mañana.
2: Los Crer están 5-1.
1: 6-1.
2: 6-1.
1: Sí. Oiga la situación. Mañana los 2 partidos son de suma importancia. Es el último día de acción en la serie regular. Mañana se define quiénes quedan en primer lugar y quiénes son los 4 equipos que estarán.
2: ¿A qué hora juega Craig? ¿Con quién?
1: A segunda hora contra los 13. Escucha esto. Ay. A primera hora, Atico San Antonio.
2: Ay.
1: El ganador estaría clasificando en la 4ª posición. A segunda hora, Trexi y Craig. Situación. Si los 13 derrotan por 4 puntos a los Craig, quedarían en la 1ª posición. Si los Crees ganan, entonces directo ellos son el primer lugar. Porque en este momento los Crees tienen 6-1, 3-5-2.
2: Si ganan, van automáticamente ya a la primera
1: lugar,
2: posición.
1: La primer,
2: ¿y si pierden?
1: Si pierden, tienen que perder de 4 para los 3 y entonces quedar en la 1ª posición.
2: Ya.
1: ¿Me entiendes? Porque ellos lo derrotaron de 3.
2: Ok.
1: Esa es la situación en nuestro TBS Mao 2026. Hoy arranca la semifinal, no pudo arrancar el martes, la semifinal del torneo barrial Bachata. Play de Pericles, hoy a primera hora, Villa Olímpica estará enfrentando a la compuerta, no, al Team Pericles. Y a segunda hora, 3:40 la compuerta, hoy, Play de Pericles, 7:30 de la noche. 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Por ahí viene el Festival Deportivo Municipal. Tiene fecha. Del 20 al 22 de noviembre, Edward. Uh-huh. Más de 500 atletas alrededor de nuestro parque amado Franco Vidó, haciendo vida deportiva durante todo este fin de semana con cosas interesantísimas. El día 7 de noviembre es el reconocimiento, ¿verdad?, que le hacemos como el Día Nacional del Deporte a diferentes atletas de nuestro pueblo. Ahí estará Virgilio Barrientos, una gloria. Tendremos a Anabel Ulloa, la muchachita que jugó en softball ahora, que fue medalla de bronce. Uh-huh. Tendremos a Coli, Reinaldo Ventura, el Coli. Uh-huh. Merecidísimo, los mellitos. Tú sabes, los mellos, los pequeñitos, Cristóbal. Y esos muchachos estarán siendo reconocidos en esta ocasión por nuestra alcaldía de Mao y el Departamento de Deportes. Por hoy hemos llegado a la parte final en esto que es Proyecciones Deportivas. Volvemos a encontrarnos mañana, Dios mediante.
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4: Sección deportiva, señores, no le hemos dado participación al pueblo, ¿eh? La gente está llamando, vamos a conectar ese teléfono. Vamos a participar. Y son dos secciones de llamada en el horario de las 10 y las 11. Pero vamos a conectar con la gente ahora si quieren conectarse con nosotros, porque cuando entremos en tema, a veces interrumpir el tema por una llamada resulta muy cuesta arriba. Y ese es el problema, señores. Por eso vamos a dar participación a la gente con las llamadas. Muy buenos días.
5: Buenos días, ¿cómo están?
4: Muy bien.
5: Ahí, Luciano, desde el Cruce de Esperanza.
4: Adelante, hermano.
5: Mire, con la relación que te estaban consultando.
4: Ajá.
5: Mire, ayer en el Canal 9 se presentó el Torito, lo llamamos una entrevista, porque Bonao, hay, usted sabe la huelga que hay.
4: Una protesta, sí.
5: La protesta.
4: Sí.
5: Dice que los funcionarios no le cojan el teléfono a nadie, ni le quieren hacerle caso. Dice, bueno, pero otra. Los médicos por otro lado, la luz que nos está llevando, quien lo trajo, porque mire, yo vi una factura de una casa que se nos llegó a nosotros, con una nevera y un solo bombillito con la noche apagada, y llegando de que una luz a 1,516 pesos. Eso no es posible.
4: Eso es demasiado.
5: Eso es demasiado.
4: ¿Qué
5: demasiado,
4: tienen en la casa? ¿Qué tienen en la casa?
5: Hijo. Entonces, no hay reclamo, ¿quién reclama? Entonces, ¿qué vamos a hacer nosotros? Nada. Otra cosa, aquí el pueblo ve lo que está sucediendo y en el mes de enero vendrá que hasta la fundita que nosotros compramos, la Roy, la cosa, nos la van a cobrar. Eso viene ahí y anótenlo, que ya se está pronunciando. Y otra cosa, ¿ustedes saben qué es lo que va a suceder aquí en este país?
4: ¿Qué va a pasar?
5: El 84 cuando José Blanco pasará en este país. Para poder arreglar esto. Buenos días.
4: Buenos días, buenos días. Gracias a la gente del Cruce de Esperanza por estar en sintonía con Proyecciones a través de Línea 106.7 FM. Muchas gracias. Señores, hace unos minutos, bueno, uno entra un tema y entra una llamada. Buenas. Buenos días.
6: Buenos días.
4: Sí.
6: Cruce Valle Carne.
4: Sí.
6: Para decirle que el jefe de puesto de aquí de Cruz de la Carne, lo que para en el parque, en pantalones cortos, y no quiere que los civiles vayan al parque.
4: ¿Y quién es el jefe puesto ahí?
6: Yo no le sé decir.
4: Ajá, y entonces. Gracias por su llamada, muchas gracias. Los dos cruces se han conectado con nosotros a través de la vía telefónica, tanto Cruce de Esperanza como el Cruce de Guayacanes. Muy buenos días. Buenos días.
7: Sí, buenos días.
4: Sí.
7: Le habla el jefe puesto en Cruce Guayacán.
4: No, eso no venga.
7: Dígale a Cabuya que yo voy para allá ahorita, para que él me diga cuándo me ha visto aquí. Dígale a Cabuya.
4: Usted no es jefe puesto, pero está bien, le vamos a demandar.
7: Dígale a Cabuya que yo voy para allá.
4: Ah, pero tal vez se refirió a otro puesto de Coco, que no era el puesto de la policía. Hay muchos puestos, ¿verdad? Gracias, hermano, gracias por ser. Sí, porque él nos especificó. Yo soy el jefe puesto, pero hay puestos de Coco, de verdura, de. Y uno no. Hace un rato se entregó a la policía un joven de Esperanza que anoche la gente del LICRIN le realizaron un allanamiento porque estaba siendo buscado para que responda por varios delitos en su contra. Buenos días. Hello.
8: ¿Cómo está?
4: Dime, Chivo.
8: Peña.
4: Todo bien.
8: Esto es lo mejor que hay aquí. Y en esa televisión de noche cuando es... Oye, se abre y despierta el mundo
4: entero. Es que ahí yo estoy con parón porque me están viendo.
8: Este es así como tú lo dices.
4: Bueno,
8: pero tú lo estás haciendo bien. Y yo creo que el comportamiento de la provincia debe de agradecerlo. El país, porque está comportándose bien y están respetando las autoridades. Y hay mucha evolución de patrullar. Yo lo dije, a pie, en vehículos y en motores. Tienen que estar alerta para cuidar nuestra provincia, cuidar nuestros comunicadores y cuidar los agricultores. Así que Dios lo bendiga por este prestigioso programa suyo.
4: Gracias, Chivo. No, no, esto no es mío. El coordinador de esto no es un mercado. Yo estoy aquí taponeando. Doctora, cuénteme algo nuevo.
9: No, mira, Eduard, verdaderamente a nivel internacional tenemos muchas informaciones que hasta el día de hoy vienen en auge. Precisamente la tragedia en Pakistán, el derrumbe de un techo de una escuela dejó al menos 27 estudiantes muertos, y entre ellos estudiantes y profesores, según los reportes internacionales. En Europa, los líderes de la Unión Europea se reúnen en búsqueda de soluciones por el aumento de los precios en la energía eléctrica. Y eso que nosotros estábamos con el tema de Nelson, ¿verdad? Quejándonos desde el norte. Pero miren cómo está en Europa. En Asia, Corea del Norte inaugura un puente de 4 carriles que justamente llevaba 10 años, una década, en transición. O sea, tenía 10 años paralizada la construcción de este puente y afortunadamente fue inaugurado recientemente. América Latina, Colombia inaugura su primera embajada en Jerusalén, un movimiento diplomático que genera atención internacional. Además, la seguridad internacional, una operación contra el abuso sexual infantil en América Latina y España, deja a 95 personas detenidas según las estadísticas actuales.
4: Y un tema local aquí en el país, en República Dominicana, la Junta Central Electoral anuncia que en abril la cédula vieja dejará de funcionar. O sea, a partir de abril usted no podrá cambiar un cheque, usted no podrá... Yo le doy importancia al cambio de cheque porque eso es lo que a uno alegra cuando a uno le dicen, pasa a buscar. Entonces, pero usted no podrá hacer nada porque dejará de funcionar. Yo creo, desde mi punto de vista, que el error de la Junta desde un principio que inició el programa de o el proceso de cedulación fue anunciar de que por el mes del cumpleaños. Que vaya todo el mundo y se arme fila en todos los sitios y habiliten lugares, por ejemplo, en los centros comerciales, habiliten lugares. Ya van 4 millones de personas y yo entiendo que de aquí a diciembre la gente se anima más también porque como ya eso lo quitaron hace un mes.
0: De aquí a diciembre yo voy y saco la mía.
4: Del mes de cumpleaños.
9: Es que el dominicano es tremendo porque pasa lo mismo con el tema del marbete. Esperamos lo a última hora.
4: Yo no dejo
9: hora.
4: Nada para última hora. Mire, doctora, desde que se anunció el proceso de cedulación, no era mi mes de cumpleaños, pero las juntas municipales a nivel nacional le daban facilidades a los gremios. Y yo fui como comunicador y saqué mi cédula de una vez. Anuncian el marbete, lo saco de una vez. Porque eso es que usted paga a veces, le sale más caro. La fila larga y paga también... el interés por no sacarlo
9: a tiempo. El tiempo, Eduard, que es bastante valioso y a veces tenemos que perder mucho tiempo esperando este servicio.
4: Sí. Aquí hace... No, pero Giovanni tiene que estar mal. Mira la pregunta que hace Giovanni en las redes. Pero, ¿la sirena de Mao tendrá cine o no?
0: Señor, vámonos
4: con mi tema. ¿Y en qué sucursal? ¿Y en qué sucursal de la sirena hay cine? Dígame una.
0: Ay, Dios.
4: No, pero mi compadre Giovanni...
0: Usted no me va a dar el paso a tocar mi tema.
4: Pero usted está entrando ahora a cabina, espérese. ¿Pero que usted quiere interrumpir de una? Cali, usted entró ahora mismo.
0: No,
4: ese es mi hermano, mi compadre Giovanni.
0: Giovanni Roa le pregunta.
4: Ese es mi compadre Giovanni. No, pero no es a mí que me pregunta. Es público en las redes, no es a mí, eso es público. Mira. Eso no es a mí, eso es público.
0: ¿Y cómo usted se molesta en responder eso?
4: No, yo no. Cuando se trata de un amigo, eso no es molestia. Los amigos míos tienen un lugar especial en mi vida.
0: Pero usted sabe que...
4: Usted lo que tiene que leer el listado, ver si usted está ahí.
0: Usted sabe que Giovanni Rojas es una persona de mucha valía, una persona...
4: ¿Y quién ha dicho que no?
0: Muy inteligente. Y hacer ese tipo de preguntas en las redes es una ironía de la vida para que aparezcan gente como usted a decir cosas para que le suban el bancada. Eso es lo que pasa.
4: Nelson Mercado, muy buenos días. Bienvenido, el viceministro de The North.
10: Saludos, buenos días. Ya casi buenas tardes. Tanto a Manuel, a Carlos, a Edward, a los muchachos, a Johnny, el encargado de deporte.
4: Ya pasó su sesión. Muy
10: buena. Gracias a Dios, gracias a Dios. Gracias a Dios. A Daniel en los controles, a todos aquellos que me estaban llamando. Dije, ¿qué pasó que tú no estás en el programa? Digo, no, que estamos haciendo una labor.
4: Averigua, gracias por ello vine. Detalle de la labor que usted estaba realizando.
10: No, estábamos coordinando con Ede Norte el encendido, reparación y encendido y colocación de luminarias o de lámparas en la calle. Uh-huh. Anoche hacíamos un recorrido por distintos sectores de la ciudad.
0: Encontró fraude usted allí.
10: Y cállate, muchacho. Y pudimos detectar que habían... La gran mayoría de las lámparas están encendidas, pero hay una parte de ellas que tiene problemas que prende y apaga. O están desconectadas, que no prenden.
4: Posible que estén
10: gente buena. Que se están robando la luz, que se conectan de los alambres de la lámpara. Entonces, en materia...
4: Pero esa no es su función.
10: No, yo no tengo que ver que se roba la luz. No tengo que ver que esa vaina. Lo mío es con la brigada de Norte, en coordinación con la alcaldía del municipio de Mao, encender las que están apagadas. Y colocar donde hay lámparas que están dañadas, que no hay forma de repararlas.
4: Muchas veces solamente la fotocelda dañada que tiene me da
10: blanca. No, a veces entera la lámpara, nueva que hay que ponerla. Y en otros casos sí es fotocelda, en otros casos es bombillo, en otros casos es conectar. Porque,
0: ¿se pueden reparar esas lámparas, verdad?
10: Algunas sí se pueden reparar. Y pero el mayor lo problema... Grave,
4: ¿Tú sabes qué es lo que queman eso?
10: Sí, tú sabes...
4: Los pajaritos, ¿tú vas a decir eso?
10: Sí, los pajaritos una parte.
4: Hacen un nido dentro de la lámpara del bombillo... Y con la humedad de los orines de los pajaritos, queman el bombillo.
10: O queman la lámpara entera.
4: Sí.
0: Pero tú sabes que eso tiene un huequito atrás que hay que taparse, ¿no? Aunque sea...
10: No, yo no sé cómo ella se mete. Pero lo que le quiero significar es... ¿Tú te recuerdas, Eduardo, cuando yo hablé aquí de que en cada barrio, abajo de un transformador, se pone un totalizador? ¿Tú te acuerdas?
4: Sí,
10: que
4: claro, sí, claro.
10: Que es que te mide la electricidad que entra al barrio.
9: Sí, estamos con el lunes con el tema.
4: Ajá. Yo nunca lo entendí, pero está bien, sigue.
10: Entonces, y yo le decía, póngale ojo a eso, porque nos estamos quejando que la luz está subiendo, que la factura no llega cara. No es nada más y nada menos que ayer, por ejemplo, detectamos más de como unos 18 fraudes de gente que se estaba conectando de la misma lámpara. Entonces, queman la lámpara, pero además es una energía que a él no pagarla, entrar a ese totalizador, es decir, que ahí se consumían 100 kilowatts, entonces se lo distribuyen a los habitantes de la zona.
4: A los que pagan.
10: Sí, porque el que no paga, ¿qué factura le van a poner? Pero eso lo habíamos dicho, porque todavía hay gente que se roba la luz. Y la pagan los que tienen contrato con...
4: ¿Podemos decir que usted se ha especializado en fraude?
10: No, okay. No, lo que sí me recuerda, Carlos, tú te recuerdas tú no sabes ni lo que yo te voy a hablar para estar diciendo que sí.
0: ¿Cómo me hace
9: tú a mí? Pero estas personas se le aplicó la ley, fueron multados cuando se encontraron, porque no, hablamos de 18 no porque, casos.
4: No, es que eso ya es un rol de antifraude.
10: Eso es ellos que tienen, yo ni siquiera digo, yo lo estoy diciendo por aquí. Pero
4: inclusive
0: no lo está diciendo a nadie, lo está diciendo
10: nadie lo estoy diciendo.
4: El de Norte en cada pueblo tiene un fiscal asignado para esas brigadas antifraude que andan en la calle.
10: Sí, cuando la brigada antifraude vaya, haga el levantamiento, sí, pero ellos deberían hacerse una investigación de una vez, porque ellos también se roban los cuartos de la gente y se lo ponen como si lo hubieran consumido de luz. Pero le digo a Carlos que si él se recuerda, creo que fue en el año 2000-2001 cuando se iba a construir el acueducto de la línea noroeste, que el gobierno de Taiwán mandó unos especialistas para dar una instrucción a los dominicanos sobre los 11 métodos de cometer un fraude.
0: Sí, no, pero no fue Taiwán, fue
10: Taiwán, Japón.
0: No, los chinos.

0: el disco.
1: No. Entonces, el disco tenía como un magnetismo. Cuando la electricidad se activaba con el consumo tuyo, el mismo disco que era magnético giraba de acuerdo al consumo. Entonces, tú le echabas miel de abeja al contador, entonces el disco se ponía lento. A medida de que la miel de abeja se iba poniendo espesa, tú ves, el disco se ponía lento.
2: Y la hormiga jugando su rol, entonces ahí generaban eso. Pero bien, señores, no sé si ustedes han tocado el tema de los arroceros otra vez.
3: No.
2: Porque eso está medio, medio cocorícamo. Que no sabía, vi en una información que el actual ministro de Agricultura
1: era arrocero.
2: Era el presidente de FENARROZ, de la Federación Dominicana de
3: Era Pro. Cuando se estaba en la negociación.
2: No. Cuando se le exigía al gobierno de Leonel Fernández.
1: Era el producto de un acuerdo con los arroceros ahí como ministro.
2: Y en el gobierno de Danilo, él fue que encabezó casi todas las protestas, exigiendo al gobierno que presentara propuestas claras para cuando entraran al DERE Casta, como ya estamos aquí. Entonces, ahora él es el ministro y es arrocero. Entonces, es a él que le corresponde.
3: Y arrocero exitoso.
2: Sí.
3: Porque sus fincas han sido mencionadas como modelo de producción por tarea. Modelo de producción por
2: muy
3: tarea.
2: Muy bien. Lo que estamos diciendo es que lo que se está ahora debatiendo no es el tema si vamos a entrar o no vamos a entrar, porque de que vamos a entrar, vamos a entrar.
1: Ya entramos.
2: Sí, lo que se está debatiendo es la calidad del producto. Que el arroz dominicano es mejor que el arroz americano. Pero ¿cómo usted le mete eso en la mente a una gente? ¿Cómo usted le mete eso a una gente en su mente cuando el arroz americano sale más barato que el que se produce aquí? Y la gente lo que quiere es que los productos bajen. Y con ese tratado de libre comercio, si se permite hacer de manera racional, no creo que haya tanto inconveniente. Porque lo que usted tiene que ajustarse. Y como existe una ley de oferta y demanda, a menor oferta, ¿verdad? A mayor oferta, mayor demanda. Entonces, si nosotros, que el plato típico del dominicano es el arroz, aquí la gente cocina arroz hasta de noche. Pero si te abaratan los costos, una libra de arroz ahora mismo está costando 40, 50, 60 pesos. Dependiendo la calidad del arroz.
3: Depende del tipo de arroz.
2: Dependiendo la calidad.
3: Claro, claro.
2: ¿Verdad? Pero un arroz que es importado de otras naciones va a llegar con un costo menor que el que se produce aquí. Es ahí donde está la disyuntiva.
3: Pero por dos razones. Por dos razones fundamentales. Primero, cero arancel. Eso una. Segundo, el costo de producción de una tarea de arroz es mucho más barata que aquí.
2: Sí.
3: Por la mecanización que tienen los productores en países desarrollados.
2: Y por el subsidio que tienen.
3: Sí.
1: Y la extensión.
2: Sí, también.
1: Un arrocero, un gran productor arrocero, tiene 2.000 o 3.000 tareas. Un pequeño productor.
3: No, que sea, allá se habla de hectáreas.
1: Exacto. Un pequeño allá, o en los países como Estados Unidos, China, Corea, que son grandes productores de arroz. Oye, un pequeño productor tiene 7 o 8 veces lo que tiene el gran productor de aquí.
3: Sí, Carlos, es que el territorio es mucho más amplio, eso es una.
1: No, y no solamente eso. Ese productor tiene, por parte del Estado, tiene subsidio. Subsidio de combustible, que te lo venden más barato. Subsidio de compra.
2: Lo agroquímico.
1: De compra. Si tú tienes una producción escrita para esta cosecha de que son 5 toneladas y tú, por casualidad de la vida, produjiste 7 o 8, te la compran 1.5 más la que tú produjiste esta.
2: Sí, sí.
1: 1.5
2: sí,
1: más.
2: Sí, sí.
1: Pero
2: eso en Estados Unidos.
1: Aquí tú no tienes esos beneficios. Entonces, competir con un país que tenga esos beneficios, competir con un país que tenga un control de calidad, por ejemplo.
2: No, aquí se puede competir. El arroz, claro. ¿Tú sabes dónde?

0: que está el problema. Espérate. En el intermediario.
1: Oye.
0: Es ahí donde está el problema.
1: Está bien, yo sé que se puede competir. Y te voy a decir una cosa. En la producción arrocera, que es una industria que no, que el Estado va a tener que echársela al hombro. Porque es por lo que depende de esa industria, por quienes dependen de esa industria. Y el Estado va a tener que echárselo al hombro por encima de Dere Casta y de todo el mundo. Los suicidios que el Estado, el dinero que va a gastar el Estado con eso, no va a ser chin, que te lo digo yo. Porque va a tener que echarse la producción arrocera encima.
2: Bueno. Pero no es la producción arrocera, es que todos los gobiernos, Carlos, deben tener ese apoyo al sector agrícola. No importa el área que tú te desenvuelvas, plátano, guineo, yuca, donde debe haber ese apoyo. Por ejemplo, una vez que yo fui a Ecuador, a una feria bananera, en la misma feria, en los stands, había el saco de urea.
1: De fertilizante.
2: A $10. Uh-huh. Y tú sabes, en ese momento, ¿cuánto costaba eso aquí?
1: $40.
2: No, salía más aquí. Salía sí. Más. Pero el saco decía a sí mismo, precio de la urea, ¿verdad? Pero también decía abajo, subsidiado por el Estado, tanto por ciento, o sea que el saco te salía $10.
0: Sí. No, eso es así, pero vamos a ver si se le busca la vuelta, porque el ministro...
2: Eso se le va a buscar una solución.
0: Sí, debería.
2: Eso no debería, no.
0: ¿Qué
2: eso
0: lo, se le va ¿qué a es lo que va a pasar? Que se le va a dar, lo más probable, entiendo yo, podría dársele cuota de importación a esos arroceros, para que tengan cierta cuota, ¿verdad?
2: No, es que eso se resuelve.
0: Es que lo tienen.
2: Es que eso se resuelve con incentivo a la producción. Con eso se resuelve.
1: Lo mismo que yo dije ahorita, que el Estado va a tener que cargar con eso. Y cuando tú hablas de incentivo a la producción, tú estás hablando de un incentivo por parte del Estado. Eso significa gasto del Estado.
2: Carlos, pero que se lo están dando en la actualidad. Lo que pasa es que no está llegando a los sectores que se debe. Es que eso se lo están dando, esos subsidios.
1: Mira, acuérdate el problema que hubo.
2: Igual que los transportistas.
1: Con los arroceros, es diferente esa parte. Mira, los transportistas, los generadores de turismo, los rañeros y esa gente, se benefician más que la parte agrícola. La parte agrícola es la parte más sufrida de los subsidios por el Estado.
0: Pero es que la parte agrícola dejó de ser la actividad económica más importante del país.
1: ¿Cómo tú vas a decir?
0: Claro, pero la claro. Actividad más importante, todo el mundo sabe, que es la actividad de servicio.
1: Sí.
0: El turismo.
2: Turismo, remesa.
0: Ya. Mira, dejamos de ser.
1: Eso es lo que nos están vendiendo.
0: No, que es así, Carlos.
2: No, Carlos.
0: Los números, es así.
2: Los números no se equivocan. Yo no sé qué dice.
0: Yo se lo voy a poner más fácil. Por ejemplo, ¿qué?
1: A mí me gusta que tú dices, los números no se equivocan.
0: Pero escucha, escucha, anarquista, escucha. Usted ha visto que los grandes supermercados han creado una famosa línea blanca. ¿Ustedes saben eso, verdad?
2: Claro.
0: Por ejemplo, creo que el Nacional tiene la línea Wallace.
2: El Bravo.
0: No, Wallace es de la Sirena.
3: Sirena.
0: Ok.
3: El de Nacional es Líder.
0: Ok, línea blanca. ¿Qué hacen ellos? Que compran a granel fuera de este país.
2: No, aquí le producen.
0: Aquí claro. Producen.
2: Aquí ellos se los compran. Por ejemplo, ¿tú no te acuerdas del pleito de Lumijor con el pan?
3: Correcto.
2: Lumijor no producía ese pan. Era ellos se lo compraban en línea blanca y lo enfundaban con su logo.
0: Bien, pero también tienen la oportunidad de importar. Ellos traen productos para enlatarlo, para procesarlo y para venderlo. Entonces, cuando ellos te hacen eso, te están diciendo que ya no es necesario ellos estarse sacrificando con la producción nacional, porque ellos lo pueden conseguir en otro mercado. No sé si me está entendiendo lo que te estoy diciendo.
1: No,
0: tú no vas a entender, porque tú no has querido entender que la República Dominicana, y ojalá que nos llame un economista,
2: cambió
0: en materia económica. Nosotros tenemos una economía de servicios.
2: Cuando nosotros éramos una república bananera era eso.
0: Cuando éramos República Bananera, la principal actividad económica era la agricultura.
1: Claro.
0: O la agropecuaria. Hoy día no es así. Si tú ves que los arroceros están llorando, es porque ha habido una desprotección del sector agropecuario.
1: Yo no voy a hablar de eso. Yo no te voy a discutir.
0: El caso de los bananeros. ¿Tú quieres una gente que estén pasando por el peor momento de su vida que los bananeros? Pero nadie lo menciona. Porque los voceros de los bananeros no han dicho nada.
1: ¿Y por qué tú, y según tu criterio, porque ahí es donde caemos, según tu criterio, ¿Por qué los voceros de los bananeros no han dicho nada? ¿Por qué los voceros de los arroceros no han dicho nada?
0: Que no han dicho nada, los voceros. No dicho los arroceros son los que me han gritado.
1: Pero está bien.
0: Esos son los que han pegado.
2: Oye, de prensa,
1: oye, oye, oye lo que te voy a decir. ¿Por qué no han dicho? Mira, en estos momentos.
0: ¿Por qué los lecheros no han gritado?
1: En estos momentos se hablaba, y si tú quieres buscar las estadísticas, se hablaba de que cuando tú te perfilas, dice mayor producción de la República Dominicana en Google o en esas. Te dicen azúcar, que ya hace tiempo que se cayó, uh-huh. Azúcar, esto. Y en estos momentos, el cacao y el café dominicano está acaparando uno de los mercados muy importantes en el mundo. El chocolate del mundo es el suizo. Pero los suizos no producen chocolate.
0: Le produce aquí. Exacto. Y no lo vende como chocolate.
1: El, el chocolate dominicano es el que Suiza en este momento está comprando para vendérnoslo a nosotros, blanco, colorado, de tipo que sea. Eso es lo que yo te quiero decir. Es la importancia que tiene la agricultura en el mundo que se le ha dado de lado. Ah, que hemos dejado de producir banano. Sí.
0: No es que hemos dejado de producir banano, es que el precio...
1: Del mercado bananero no es competitivo, por lo mismo que decía Edor ahorita, él estuvo en Costa Rica, ¿fue que tú estuviste?
4: Estuvo en Costa Rica,
0: él ha ido pero... a todos esos países sí, bananeros.
1: Sí, sí.
4: El ejemplo que te puse fue de Ecuador.
1: De Ecuador. Pero, ¿cuántas hectáreas tiene un pequeño productor en el Ecuador?
0: Pero no me hable...
4: No, es que en esos países que son potencia bananera no hay pequeños productores.
1: No, pero...
4: Y ahí es donde radica el problema. Y tú tienes... No, es que una gente te habla de 3.000 hectáreas como nada allá.
0: Edward. No. Uno aquí está diciendo simplezas. Desde el punto de vista...
4: Hermano, pero déjeme hablar, yo decía...
0: ¿Cómo lo plantea Carlos? Nadie te mandó a llamarme para que viniera.
1: Yo te lo dije, dígalo, pero es que tú eres tú.
0: Sí te digo, Carlos, que aunque parezca simplista lo que estamos diciendo, eso tiene que obedecer a una política de Estado. Política de Estado.
1: Carajo, se le
0: porque si permitimos aquí, como yo
4: digo. Pero espérate, ¿qué es lo que tiene que ser que obedecer a una política de Estado?
0: Nosotros hemos hecho una propuesta.
4: ¿El incentivo a la producción?
0: No, sí. No, no.
4: Okay.
0: No, aparte de eso. Porque esa es la parte monetaria.
4: El problema es que usted no quiere reconocer
0: la parte.
4: No a este gobierno, porque no me voy a referir a este gobierno, me voy a referir a todos.
0: Sí.
4: Todos en su justa dimensión.
0: Han dado mucho cuarto.
4: Es que ¿dónde está el problema? En el cerebro del productor.
1: Espérate, déjame terminar.
0: La parte filosófica.
4: Porque si ese incentivo, ese dinero que le dan, ese préstamo a plazos blandos, vía el Banco Agrícola, le dan a los productores, ¿verdad? Ellos piensan en tecnificar su finca,
0: no.
4: En cablevía moderna, en instalar bombas con paneles solares. Déjame terminar. Pero lo primero que hacen es comprar una jipeta del año y la finca para atrás.
0: Es verdad.
4: Y dos haitianos cargando el racimo guineo aquí. Cuando llega el lavadero, el racimo guineo está maltratado, no se puede, no sirve para exportación. Ahí es donde está el problema.
0: Lo que te estoy diciendo finalmente, porque tenemos una invitada de manera. Mira, lo que te estoy diciendo es la parte filosófica. El Estado dominicano, no importa el gobierno que sea, tiene que industrializar el agro. Hay que industrializarlo. El banano no está industrializado.
4: ¿Pero es culpa de quién?
0: Del Estado.
4: ¡No!
0: Bien, está bien.
4: ¿Para qué una
0: porque
4: asociación?
0: Porque no hay política.
4: Espérate. Señores, dame un minuto para responder.
1: Señores, la producción agrícola de este país es privada.
4: Sí. Ajá. ¡No, Carlos!
0: ¿Pero quién la regula?
4: Carlos.
1: Oye,
0: ¿quién la regula?
1: Señores, Carlos, la producción te voy a poner agrícola un ejemplo. Es privada.
4: Tú mencionaste a Costa Rica ahorita.
1: Eso es un negocio. Cada
4: tú mencionaste
1: quien
4: a Costa Rica ahorita. Dame 30 segundos para responderte. Tú mencionaste a Costa Rica ahorita. ¿Por qué el sector bananero de República Dominicana, agrupado en la Asociación Dominicana de Productores de Banano, no han industrializado el sector? ¿Por qué?
1: Ellos son una empresa privada.
4: Oye, ¿por qué?
1: Ellos son una empresa
4: privada. ¿Tú sabes qué hacen con el bagazo de la mata de banano en Costa Rica? En una universidad que se llama Universidad Air,
1: y
4: utilizan los estudiantes para hacer cartulinas.
0: Sí.
4: ¿Tú sabes qué dan en el desayuno escolar de Costa Rica? Compotas de banano.
0: Sí.
4: ¿Y por qué aquí no hacemos eso?
0: Aquí se la echamos a la vaca.
1: No.
4: Bueno, señores, vamos a cambiar de tema porque tenemos.
0: Cállate, cállate un rato. Pues,
4: oye, tenemos unos invitados.
1: Ahora, cállese. Cállese la boca. Usted no tiene derecho a hablar. Y si Edo no te llama a ti, este programa no sería
4: yo
1: hecho.
4: No lo he llamado.
1: Yo no. Él dijo que tú lo llamaste.
4: Sáqueme de ese lío.
1: Señores, nosotros tenemos un invitado, pero no hemos ido para la calle.
4: Vamos a la ya recibimos llamada. Ya.
1: Necesitamos 5 minutos de la calle.
0: Es verdad.
1: La que te llaman a ti.
4: Tres minutos.
1: Dale.
4: 3 minutos.
1: Buen día.
5: Buenos días, Carlos. Buenos días, Edward. Buenos días, Nelson Mercado.
1: Bueno, adelante, sí, señor.
5: Buenos días para ese par de patas de la mesa que faltan ahí. Que el amigo y hermano. Mario Domingo García.
1: Sí.
5: Y el Chocolatito, sí.
1: Esa sí
5: y buenos días para toda esa vasta audiencia que le escucha.
1: Adelante.
5: Yo quiero decir algo a nuestro compañero interactivo, que no seamos nada más a llamar para cosas negativas. Vamos a llamar también para cosas que son positivas y de beneficio para nuestras comunidades. Por ejemplo, aquí en Jicomé, ayer llegó un camión compactador de basura y mañana llega una guagua. Cosa benéfica para nuestra comunidad y para el desarrollo de los niñez que van hacia la escuela.
4: Muy bien,
1: muchísimas gracias.
4: Carlos, vamos a recibir usted más llamada por asunto de tiempo.
1: Con la otra, ¿no?
4: Por asunto de tiempo.
1: Vámonos, buenos días.
6: Buen día.
1: Adelante.
0: Gracias.
6: Víctor Noña, mi saludo de aquí al equipo.
1: Adelante, Víctor.
0: Aproveche, juiga.
6: Sí, claro. La agricultura aquí va a desaparecer. ¿Usted sabe por qué? Aquí todos los productores quieren subsidios del gobierno. Y usted va a cualquier isla por ahí. El arroz es más barato, el guineo es más barato, el plátano es más barato. Entonces aquí el subsidio con el gobierno a los paiseleros y aquí compramos los productos más caros. ¡Feliz día!
4: Gracias, Víctor. No, Nelson, no tenemos más tiempo para llamadas. Señores, vamos a conversar. Atención los oyentes. Vamos a conversar con la señora Fanny Santana, quien es su directora nacional de pasaportes. Félix Pérez, encargado coordinador operativo de Pasaporte en Ruta. Ustedes saben que Pasaporte en Ruta está en la ciudad de Mao desde el pasado martes y estará hasta el sábado al mediodía, tengo entendido, ¿verdad? Este sábado al mediodía. Pero la parte operativa de sacar los pasaportes hoy jueves y mañana viernes, porque tengo entendido que el sábado estarán entregando.
7: Solamente entregando.
4: Muy buenos días, señora Fanny.
7: Muy buenos días a ustedes. Le damos las gracias por permitirnos utilizar su medio para anunciarle a la población, primero darle las gracias por la acogida que ha tenido Pasaporte en Ruta. Okay. Nosotros hoy venimos a anunciar, en representación de nuestro director, Lorenzo Ramírez, que el proceso que nosotros hemos llevado a cabo, hemos tenido una demanda mucho más de lo que nosotros
4: muy
7: pensábamos.
4: Elevada.
7: Muy elevada.
4: ¿Aquí en Mao?
7: Sí, muy elevada. Sí.
4: Está yendo mucha gente, ¿sabes qué pasó?
7: Demasiadas personas.
8: Que yo me acerqué por la ventana como a las 5.
4: ¿5 de qué?
0: No, desde la 1 de la mañana.
8: Y había una fila ahí.
0: No, a la 1 de la mañana. Adelante.
7: Sí, tenemos personas que están haciendo el turno desde la 1 de la mañana. Entonces eso ha provocado que ya a las 5 de la mañana nosotros tenemos un aproximado de 300 personas.
4: Ay, Dios, no,
7: literalmente.
4: Pero eso es fácil.
0: Vamos. ¿Usted ve por qué es importante la oficina de pasaporte aquí en Mao?
4: Por la necesidad.
0: Sí, para descongestionar las otras provincias.
7: Estoy de acuerdo con eso. Entonces eso ha provocado que nosotros no podamos atender a todas las personas el mismo día. Entonces, las personas que están desde las 2 de la mañana en fila, hemos tenido que coger un aproximado de 139 y 140 personas, dejando en la lista aquella persona.
0: Para el día siguiente.
7: Para el día siguiente. ¿Qué ha provocado eso? Que tenemos una ola. Las personas que estuvieron ayer en la fila, la estamos atendiendo hoy. Solamente pudimos agregarle 25 personas más. La de hoy para mañana. Entonces, queremos anunciarle a la población de Mao que mañana no podemos coger más personas.
4: Wow.
7: Solamente vamos a atender las personas que están en la lista de hoy.
0: ¿No han previsto extender el proceso?
7: Claro que sí. Ya está en conversación con nuestro director y las autoridades de aquí, encabezada por el señor síndico, para ver cuándo nosotros, lo más pronto posible, podemos volver. Pero queremos anunciarle a la población eso porque, como las personas están prácticamente no están durmiendo, están haciendo la fila.
4: Sí.
7: Entonces no queremos que mañana haya una fila de 300 personas que nosotros no podamos atender.
4: Así es.
7: Porque no hacemos nada con nosotros enrolar esas personas. ¿Qué es enrolar?
4: Si no le va a dar servicio.
7: Y sobre todo, podemos un ejemplo decir que la vamos a enrolar, que le vamos a coger los datos, pero los pasaportes no van a poder llegar. Y el objetivo es atenderle y que esos pasaportes lleguen aquí.
4: Por ejemplo, señora Fanny, ¿en qué tiempo le entrega el pasaporte? ¿Hay tiempo? Por ejemplo, yo llegué, entregué mi documento, me tiré la foto, ¿en qué tiempo?
7: Al otro día.
4: Okay.
7: Ya nosotros,
0: por la gran cantidad de demanda. Sí.
4: Estamos hablando pasaporte electrónico.
7: Sí, pasaporte electrónico.
4: Sí, para que la gente se saque solamente, que no es biométrico, es electrónico.
0: El biométrico también se entrega el mismo
4: no,
0: día.
4: Solo es no, el electrónico.
7: Nosotros estamos solamente trabajando con el pasaporte electrónico. Ya nosotros, el día de ayer, entregamos 145 libretas de las personas que nosotros le hemos cogido el servicio.
4: ¿Usted no puede mencionar algunas medidas de seguridad que el usuario tiene que utilizar con el pasaporte electrónico ahora?
7: Bueno, las medidas de seguridad en sí no las puedo mencionar aquí porque son medidas
4: de
7: seguridad.
4: No, me refiero que debe tener el usuario.
7: Pero,
4: para cuidarlo.
7: Ustedes saben que este pasaporte nos da la oportunidad de que las personas que lo tienen, aquel dominicano que esté en el exterior, que fallece, siempre tenemos el problema con las embajadas de ir a buscar una ayuda.
4: Yo esa
7: las
4: facilidad
7: personas
4: no la quiero usar.
7: No.
0: Pero eso, es eso va a llegar tarde o temprano.
7: Es necesario, claro, porque es la realidad que tenemos. Entonces, el señor presidente, a través de nuestro director, han tenido la visión de que los dominicanos tengan la facilidad hasta $9,000 para poder traer a esa persona que ha fallecido.
0: Y no se lo dan en vida.
7: No se lo dan en vida.
4: Es bueno señalar a los usuarios que la libreta del pasaporte electrónico no se puede grapar.
7: Pero contestando también su pregunta anteriormente, ustedes saben que cuando vamos al aeropuerto tenemos que hacer una fila.
4: Sí.
7: Para el agente migratorio. Ahora no, ahora con esa libreta tiene un autogate que usted la pone ahí y pasa. Entonces esa libreta nos da también la facilidad a nosotros de que todas, con excepción de la del menor, duran 10 años. Es una libreta, como le dijimos anteriormente, con una seguridad.
4: ¿Cuánto dura la del menor?
7: La del menor dura 6 años.
4: Entonces, una pregunta.
7: Pero ustedes saben que los menores, ustedes saben que...
1: Es que tú estás acostumbrado a hacer un programa tuyo.
0: Adelante, dama. Es verdad, Edu, es verdad.
7: Sí, la última dura menos, porque ustedes saben que el rostro del menor suele cambiar.
0: Cambiar, sí.
7: Entonces, por eso es que dura menos. Pero esa libreta tiene... Es una que nos da las facilidades de nosotros en diferentes países poder representar dignamente nuestro país a través de la seguridad de ese pasaporte. No,
4: breve de mi parte.
0: Y que eso abre, espérese. Y que eso abre.
1: De mano con la gente.
0: Alguna.
7: Abre puertas.
0: Carlos, vamos a respetarnos. Respete el espacio de él. Respete el espacio de él.
1: Ah, pues yo me voy, no hago
0: más. Si tú quieres verte, Carlos, que tú me tienes amenazado aquí. Miren.
1: Tú llegas ahora y tú te quieres coger el programa. El otro no quiere ser.
0: Está bien. Va, Carlos. Sí, tiene hambre.
4: Vete a comer.
0: No le gusta el sistema. Bien, entonces decíamos que aparte de esos beneficios, ¿qué otros beneficios puede aportar en términos de seguridad a la persona dueña de ese pasaporte?
7: Bueno, otro de los beneficios que nosotros tenemos es que usted sabe que en diferentes países estamos utilizando el pasaporte electrónico. Eso nos da a nosotros la oportunidad, como dice nuestro director, de tener 100 y algo de países con una visa ya abierta, que no necesitan ir a buscar una visa específicamente porque ese pasaporte nos da apertura a nosotros poder tener acuerdo con diferentes países de que el dominicano pueda viajar sin tener que buscar una visa.
0: Ok.
4: La pregunta va orientada, el pasaporte anterior, cuando usted entra o sale del país, le ponen un sello. Ya en este no. El sello no va. Porque si usted pasa directo al autogate, ¿quién le va a poner el sello?
7: No, eso está automatizado.
4: Automatizado. Al ser electrónico.
0: Y que tú vas ahora a tener que entrar a una página para ver el historial de tu viaje y la fecha de
4: entrada. Y ya lo del check-in no se va a usar, lo del
9: el ticket.
7: Tengo entendido que Migración está tomando otras medidas, sí, en cuanto al ticket para que la persona lo tengan fijamente en lo que es su viaje.
0: Que nada más hay que activarlo cuando tú vayas a salir. Punto.
7: Exactamente, sí, pero el objetivo de nuestra visita aquí es que las personas tengan claro de que mañana nosotros solamente vamos a atender a las personas que tenemos en la lista. Y decirle también a la población que nosotros vamos a estar en Santiago Rodríguez del 16 al 21. Para aquella persona,
4: queda cerca.
7: Aquella persona que tengan cualquier tipo de emergencia en esa fecha, pueden ir allá y nosotros también le vamos
0: a ¿qué es lo que está pasando con Montecristi? Que Montecristi era el lugar donde uno iba manso, sin ningún problema, ¿verdad? Y Montecristi ahora se ha puesto que no está funcionando. ¿Qué es lo que está pasando ahí?
7: Bueno, recuerde que nosotros estamos habilitando todas las oficinas para tener el pasaporte electrónico. Ellas están funcionando. Lo que pasa es que tenemos ahora
0: limitante.
7: Mismo... Sí, porque estamos remodelando. Muchas de las oficinas tenemos el servicio afuera con un furgón dándole las primeras servicios a las personas. No estamos actualizando.
9: Okay. Entonces, usted mencionaba que la siguiente ruta es Santiago Rodríguez en los próximos días. Si, por ejemplo, alguien de aquí, de la localidad de Mao, por alguna razón o circunstancia, no pudo ir, o fue de esas personas que acudieron, pero no se le pudo dar un espacio por el gran cúmulo de personas que hemos tenido, si anda en Santiago Rodríguez por X o Y razón, ¿puede ser atendida allá?
7: Sí, nosotros, la próxima ruta de nosotros es Hato Mayor. Entonces, después de Hato Mayor, volvemos para Santiago Rodríguez. Y efectivamente, como usted dice, si hay una persona que tiene una urgencia, que anda por
0: pero
7: ahí...
0: Pero para Mao, necesita... usted no ha vuelto a mencionar Mao. Porque
7: es
0: que hay
7: sí, no. Le dijimos en principio que las autoridades encabezadas por el señor alcalde y nuestro director Lorenzo Ramírez están buscando el espacio para nosotros volver. Lo que pasa es que tenemos establecido diferentes localidades.
0: Tienen rutas, sí, yo entiendo.
7: Exactamente.
4: Felicitar a Lorenzo Ramírez, director nacional de pasaporte, porque en 2 años se nombraron 3 directores de pasaporte y el único que dio con el problema fue.
7: Así es.
4: Se acabaron la libreta. Larga fila en Santiago, larga fila en Puerto Plata, en La Vega. Llegó Lorenzo Ramírez y resolvió el problema.
7: Bueno,
4: a veces es gerencia el asunto.
7: Así es. Nosotros que estamos en pasaporte, desde el día 1 que el señor presidente llegó al poder, para decirlo de alguna manera, nosotros podemos realmente decir lo que él está diciendo.
0: Bueno.
7: Es una persona que ha renovado y relanzado la dirección de pasaporte.
9: Para finalizar, en su experiencia con estas rutas del pasaporte, ¿cómo usted ha visto la aceptación a nivel nacional en los diferentes pueblos que han acudido? ¿Cómo ha sido ese auge? Ya mencionábamos que, por ejemplo, aquí en el municipio de Mao no ha dado abasto para la cantidad de personas, o sea, la demanda. ¿Cómo se ha visto que ha sido mayor?
0: Y la cantidad de personas,
9: que han acudido. Ejemplo, Mao, pudiéramos ponerlo en un trending topic de cantidad de personas que han acudido en comparación a otros pueblos.
4: Tenemos un minuto. Adelante.
7: Bueno, quiero decirle que, como le expresamos ahorita, esto ha generado una expectativa que nosotros no esperábamos. Todas las provincias que nosotros vamos, el auge es mayor. Recuerde, nosotros comenzamos en un furgón a dar el servicio. Y ahora mismo le estamos solicitando a las autoridades un espacio que nos lo están dando en la sala capitular por la cantidad de gente. Entonces, nuestro director ha considerado ampliar la cantidad de estaciones que tenemos y de colaboradores para poder darle un mayor servicio a una cantidad
0: significativa de
7: personas.
0: ¿Qué? Pues aquí cierran el programa cuando le da la gana.
4: Bueno, señores, no tenemos tiempo para más. Agradecer a la gente de la Dirección General de Pasaporte por estas sabias informaciones para toda la población. Proyecciones regresa mañana.
7: Gracias a ustedes por recibirnos.
0: Gracias.
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4: La mujer, la servidora pública, la identificada con su pueblo, la gobernadora de la provincia Valverde, con un espíritu lleno de fortaleza para el trabajo constante y una formación personal, familiar y política, identificada con la solidaridad hacia los demás. Convencida de que no hay mejor forma para mostrar su legado que haciendo de él una práctica diaria. Desde su llegada a la gobernación de la provincia Valverde, ha estado integrada día y noche al cumplimiento de la misión encomendada por el excelentísimo señor presidente de la República, Luis Abinader. Por eso, cada momento para ella es un compromiso para estar de cerca, cara a cara con la gente de Valverde. En Laguna Salada, Esperanza y Mao ha mostrado presencia y permanencia en cada momento para identificar, canalizar, supervisar y fiscalizar las iniciativas que desde el gobierno central se ejecutan a lo largo y ancho del territorio provincial. Cada día es igual. No hay feriados ni circunstancias que le impidan, primero, con la ayuda de Dios, dar la cara a cada necesidad. Desde el despacho, gracias al apoyo del personal que le acompaña, la gente recibe atención de calidad y, en la medida de lo posible, la mano solidaria para atender a sus peticiones. Hoy, en su segundo año al frente de la representación presidencial en esta provincia, la gobernadora provincial de Valverde presenta sus memorias como una muestra de apego a la transparencia, a la rendición de cuentas y al manejo ético y pulcro de los recursos públicos. Marta Collado es, como servidora pública, un digno ejemplo de que los roles son para cumplirlos y cumplirlos bien, dignificando la función y dignificándose en el ejemplo de eficiencia, eficacia, ética y pulcritud. 2 años de gestión, 24 meses de trabajo continuo, 730 días de solidaridad y humanismo al servicio de la gente.
5: Doctor Ramón Rodríguez, felicidades por esta importante rendición de cuentas y a todo su equipo que le acompaña. Muy buenas tardes. Realmente nosotros felicitamos poder venir a esta actividad, una actividad de rendición de cuentas. Y qué bueno, y te felicito, Ramón, porque rendir cuentas debemos de hacerlo todos los servidores públicos. Ramón, decirte que cuente con nosotros. Yo sé el trabajo que tú haces. Tú a las 5, a las 6 de la mañana es uno de los primeros mensajes que yo recibo. De pie, vamos para tal sitio. Y eso también nosotros nos llena de mucha satisfacción, de mucho orgullo. Y además tu pueblo te lo va eso agradecer. Lo más importante de una rendición de cuenta es usted estar consciente con sí mismo el trabajo que usted ha hecho y decirle a su pueblo, decirle el deber está cumplido y se seguirá cumpliendo.
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18: Bien, como habíamos anunciado, estamos con la licenciada Yunilza Núñez. Ella es coordinadora regional de salud mental. Un tema muy importante que vamos a tratar el día de hoy desde este ambiente, señores. Estamos en el parque llamado Franco Vidó. Quisimos conversar con la licenciada Yunilza acá en este ambiente, ya que la emisora la están remodelando y tenemos que hacer uso de estos parques. Así que bienvenida, buenas tardes. Bienvenida acá a Línea 106.7, lo que más se escucha también a través de Guilherme Quiñones, Canal 18, Sony Visión, Canal 14, eso es a las 8 de la noche y 10 de la noche, Canal da Full HD, Canal 26 de Mau Cablevisión y las redes sociales, ustedes van a ver esto por todos los lados. Bienvenida al espacio, licenciada.
19: Un placer, Rafael. Sí, por aquí andamos en el día de hoy para traerle estos temas tan importantes sobre lo que es la salud mental, que a todos nos afecta y que precisamente con la invitación de Rafael queremos abordar esos temas y que nosotros estamos haciendo como regional para trabajar con estos temas tan importantes.
18: Mira, indudablemente que la salud mental nos agrupa, nos interesa, nos preocupa y nos ocupa, porque a diario vemos cuánta cantidad de personas tienen ese desequilibrio. Muchos lo expresan, otros no lo expresan, otros inclusive hay momentos específicos que dicen, bueno, y explotó fulano y qué fue, hay un problema de salud mental. No sé cómo andan las estadísticas, cómo andan ustedes, por ejemplo, si llevan algún tipo de estadística con esta relación, porque esto va de la mano con la situación de camas, de movilidad. Cuéntenos, ¿cómo anda la salud mental en la región noroeste en este caso?
19: Es un tema que nos afecta a todos y precisamente nosotros como regional llevamos unas estadísticas internas en todos los establecimientos de salud que contamos con el servicio de psicología y psiquiatría. Ellos realizan unos reportes de manera mensual y se da evidenciar de que los trastornos que más están afectando a la población en general es lo que es la depresión y la ansiedad.
18: Wow.
19: Pero es precisamente por lo que usted estaba comentando. Regularmente estos temas todavía para nuestra regional son tabú. Hay mucha estigmatización con relación a estos temas, pero nosotros como servicio también estamos trabajando con lo que es las charlas educativas en los diferentes establecimientos a nivel regional. Y el personal de psicología y psiquiatría, ellos imparten ese tipo de intervenciones de manera mensual con diferentes temas, precisamente para ir combatiendo lo que es la estigmatización y que la población, la comunidad pueda acudir a buscar el servicio, porque precisamente es un tema que a todos en algún momento nos va a tocar, inclusive yo como profesional de la salud mental. En algún momento determinado puede que estemos pasando por ciertas situaciones y precisamente nosotros necesitamos buscar esa ayuda profesional. Entonces queremos tratar de que la población acuda a esos servicios que lo tenemos de manera gratuita en la mayoría de los centros de salud de aquí de la región.
18: Qué bueno. Hablar de depresión es hablar del pan nuestro de cada día, porque a diario nos podemos deprimir hasta con una palabra, un gesto, una actitud. Un rechazo, puede ser laboral, puede ser estudiantil, puede ser hasta personal, en el orden de la gente que a diario tiene convivencia, hasta el no brindarte o no dejarte escoger una comida que quiere, te puede causar depresión. ¿Esta situación, doctora, es de las más marcadas con relación a la salud mental en este momento?
19: Sí, sí, precisamente como les comenté, las estadísticas son visibles y realmente los diagnósticos que más nos está afectando actualmente es depresión y ansiedad.
18: Ustedes como organismo, rector de la salud mental, por ejemplo, me hablaba de que están asistiendo a dar charlas, pero yo quisiera saber la respuesta de la gente. O sea, ¿es sincero la persona cuando sabe que le están hablando de un problema que tiene? ¿Hay una respuesta, hay una comunicación? ¿Ustedes pueden establecer un canal de comunicación inmediatamente?
19: Sí. Con relación a eso, nosotros hemos evidenciado que precisamente eso de la charla ha ido incrementando el tema de las consultas, en el sentido de que se está combatiendo lo que es la estigmatización, y que nosotros como profesionales de la salud mental abordarle sobre esos temas a la comunidad y a los usuarios que van a los establecimientos, ellos ya se sienten con mayor confianza de poder acudir y a buscar el servicio, porque precisamente a veces las personas no saben que están pasando por una condición de salud mental, porque muchas veces la persona tienden a pensar que solamente las personas que están deambulando en la calle son los que padecen de estos problemas, pero realmente no es así. Hasta nosotros mismos, por un duelo, una pérdida de un trabajo, también un familiar que se va fuera del país, o sea, son un sinnúmero de factores que pueden afectar nuestra salud mental. Entonces, precisamente el personal está para que puedan brindarle ese servicio.
18: Licenciada, yo sé que este programa lo escucha mucha gente, lo está viendo mucha gente en este momento, y sobre todo le está prestando mucha atención. ¿Podríamos hablar de síntomas? ¿De qué cosa puede reconocer el paciente cuando llega ese problema de depresión a su vida?
19: Sí, por ejemplo, las personas cuando sienten, una persona activa, vamos a suponer que es una persona que siempre está de manera activa, compartiendo con sus familiares, con sus amigos, y tú ves que de un momento a otro se queda apático y se queda reservado,
18: se aísla,
19: eso puede ser uno de los síntomas. También hay que tomar en consideración que muchas veces se tiende a popularizar el tema de tú estás depresivo, pero realmente no podemos cualquierizar tampoco esos términos, porque realmente nosotros debemos de hacer un trabajo profesional para un diagnóstico diferencial, para establecer si la persona está padeciendo de esos síntomas o no. Otro de los síntomas, pérdida del estado de ánimo, si la persona tiene, por ejemplo, más de 2 semanas con esa, que no se quiere parar de la cama, que no quiere comer, problemas de sueño también. Esos son algunos de los síntomas que pueden tomar en consideración para que puedan acudir a buscar el servicio.
18: Doctora, la conmiseración, que muchas veces es algo que yo critico mucho. Eso de aquel que yo soy malo, que yo soy aquello, y que cuando establecen una conversación quieren hacerse los menos, como ponerse más chiquito en la silla. ¿Tiene algo que ver, está relacionado con la depresión?
19: Muchas veces sí, y realmente ahí entra también lo que es el tema de la baja autoestima, que también son otra de las cosas que se trabaja en el Departamento de Salud Mental para darle esas herramientas a esas personas para que puedan trabajar y combatir esa parte.
18: Ahora, el Estado Dominicano presta servicio y auxilio a través del Sistema Nacional de Salud y Salud Pública a toda la población. Y esto, la gente tiende a responsabilizar al Estado. Dice, mira, los locos que están en la calle que lo van a recoger. Explíquenos cómo es esta temática. Yo sé que no es salir huyendo y con un camión y meter gente para allá, todo el que a ellos les parece. Explíquenos cuál es el sistema.
19: Bueno, realmente actualmente nosotros como servicio de salud y salud pública, porque es un trabajo que se debe de hacer en conjunto con las demás instituciones, no solamente es un problema de salud, sino que también entramos nosotros como comunidad y también las instituciones las demás instituciones del Estado. Pero en el Ministerio de Salud Pública ellos tienen un programa que es precisamente para esas personas deambulantes, y luego de que ellos establezcan o identifiquen más bien en las comunidades esos deambulantes, entonces ellos deben de encontrar un familiar o alguien que se haga responsable para poder llevarles esa persona por emergencia a los hospitales. Por ejemplo, en el caso de aquí de Luis L. Bogar, contamos con una psiquiatra y ahí también tenemos cuatro camas que están disponibles precisamente para brindarle ese servicio a la comunidad. Entonces, como le decía, es un un trabajo que se debe de hacer con otras instituciones que trabajen en ello. Se identifica la persona deambulante, luego se identifica un familiar o alguien responsable y luego de entonces se lleva por emergencia al hospital más cercano, que puede ser en el Luis L. Bogart. Entonces ya de ahí el personal médico con las enfermeras se encargan de hacer el levantamiento y si es necesario el internamiento, entonces ya según la valoración de la psiquiatra que tenemos allá, entonces consideran si es pertinente ingresarlo o no. Cabe destacar que también en el Luis L. Bogart nosotros contamos con ese servicio ahí. Y o sea que las personas que también tengan un familiar que esté en crisis, lo pueden llevar allá por emergencia.
18: Hay que apuntar, doctora, que usted bien lo señala, responsabilidad familiar.
19: Sí.
18: O sea, es la familia, no soy yo como vecino, o yo vengo agarrando al parque y veo dos o tres personas. No, no soy yo, es el familiar que tiene que dar, llamar a salud pública, ir al hospital y llevarlo. Que yo me encontraba el día pasado que quise ayudar a una persona y el doctor Newton Solano me dijo, tienes que traerlo. Y yo, no, porque el tipo está agresivo. No, tienen que traerlo el familiar.
19: Sí, sí.
18: Es una especie de buscar un poco de consentimiento de la persona, de convencimiento, y traerlo. Porque son ellos los responsables. O sea, tú no puedes calificar a una persona de enfermo mental y lo buscar.
19: No.
18: Esto es muy importante que la gente lo entienda.
19: Precisamente por eso es que nosotros siempre trabajamos con la red de apoyo, que ahí entran los familiares y los amigos. Y para ingresar a esa persona se deben de cumplir ciertos criterios. Por ejemplo, ese es uno de los principales, ya que sin el familiar no se puede ingresar. Entonces, hay que tomar esa parte en consideración, que los familiares deben de ser responsables de esas personas cuando se encuentran en esas condiciones. Entonces, ya luego de, entonces se lleva al establecimiento. Cabe destacar que nosotros actualmente no tenemos un servicio de larga estadía. Eso quiere decir que inmediatamente la persona esté establecida, se le da la indicación de los medicamentos, entonces ya el familiar debe ser responsable para la medicación de ese paciente, porque sin esa red de apoyo, el paciente va a volver al mismo ciclo, entonces es un círculo vicioso.
18: Y hay que apuntar, señores, que el enfermo mental es inteligente, ¿eh? Porque la misión de él es engañar al doctor que está ahí, engañar a los familiares. Yo estoy sano ya, a mí no hay problema. Pero esa parte del ingreso, porque también he escuchado la queja, mira, se lo llevaron, al otro ya estaba aquí. O sea que creen como que ya el Estado Dominicano a través del Servicio Nacional de Salud, los hospitales, bueno, lo llevaron a través de los familiares. Y te voy a poner el ejemplo del señor que andaba aquí en el parque, el moreno, que agredía a mujeres y todo esto. Se lo llevaron, lo ingresaron. Y como usted dice, no es para siempre,
19: no,
18: no es que tú te vas a deshacer del enfermo y ya se lo llevaron, ya, adiós problema, es que va, según se estabiliza, vuelve porque no tenemos la condición.
19: Exacto, sí, porque los medicamentos aquí juegan un papel fundamental, porque estamos hablando de que ese paciente no está estable mentalmente, entonces se necesita de esa medicación, entonces por eso es la importancia de la parte psiquiátrica y los psicofármacos, para que los familiares le den ese acompañamiento a ese familiar y pueda establecerse.
18: Doctora, ¿caros los medicamentos para pacientes psiquiátricos? ¿Caros?
19: Se podría.
18: ¿Y lo proporciona el Estado Dominicano?
19: Mira, precisamente con relación a los medicamentos, nosotros en la SUNAP tenemos una cartera básica de los medicamentos.
18: Qué bien.
19: Que en caso de, si la psiquiatra le indica esos medicamentos, pueden acudir también a su UNAD más cercana y verificar si ese medicamento se lo proporcionamos. Pero también hay algo muy importante que nosotros como servicio estamos realizando y es un programa Clipe Pausan, que ya en Santiago Rodríguez hicimos la entrega.
18: Qué bueno.
19: Que precisamente se va a encargar de darle esa medicación de manera mensual a todos los pacientes que tenemos en la cartera.
18: Como el programa de diabetes y el corazón.
19: Exactamente. Que ya con ese programa se le va a entregar los medicamentos de manera mensual. Ya hicimos la solicitud. Estamos en espera de que Promese Cali Salud Pública, porque es un programa que va en conjunto, en coordinación. Entonces, ya luego de que ellos aprueben, vamos a hacer la entrega formal. pero ya en el mes pasado estuvimos en Santiago Rodríguez haciendo entrega de ese programa tan importante. Y qué también bueno. Va a venir para acá, para el Luis L. Bogar. Me confirmaron también que muy pronto estaremos ya haciendo entrega en el Padre Fantino, en Montecristi.
18: Montecristi, sí, qué bueno.
19: Exactamente. Entonces, sí, nosotros estamos trabajando como servicio regional para el fortalecimiento de lo que es el servicio de salud mental.
18: Doctora, algo que usted mencionaba sobre la SUNAN, ¿está la SUNAN también preparada para esa primera recepción del paciente? O sea, tengo un paciente, por ejemplo, en Laguneta, y quizás me es un poco dificultoso traerlo a Mao. ¿Pueden ir a la SUNAN a recibir como esa primera evaluación?
19: Nosotros también en años anteriores realizamos lo que es un programa, una estrategia más bien, que se llama MHGAP, que precisamente esa estrategia vino para trabajar con el personal no especializado en salud mental. Y se capacitó al personal de la SUNAP, de las diferentes SUNAP, en las cuatro provincias acá, en Valverde, Santiago Rodríguez, Montecristi y Dajabón. Entonces, en ese taller, fue, si mal no recuerdo, 3 días de capacitación continua con los diagnósticos más frecuentes que ellos pueden encontrarse.
18: Qué bueno.
19: Y precisamente fue para darle esas estrategias al personal, tanto médico, enfermera, inclusive también estuvimos capacitando a los promotores de salud, porque usted sabe que independientemente de ellos también juegan un papel fundamental.
18: Bueno, el primer contacto.
19: Exactamente. Y ellos tienen que saber identificar cuando un paciente esté padeciendo alguna de estas condiciones para que

0: Wildami Quiñones, canal 18, en Mao Cablevisión, 5 de la tarde, a las 8 de la noche en Sony Visión, canal 14, y a las 10 de la noche, canal La Full HD, y las redes sociales, mi canal de YouTube, lo pueden ver. Doctor, una pregunta que yo siempre me he hecho: ¿solamente los enfermos mentales necesitan de los psiquiatras y los psicólogos?
1: No.
0: Deberíamos ir como vamos al dentista,
1: sí,
0: para prevenir, y como vamos al médico general para prevenir, debiéramos ir al psiquiatra y al psicólogo.
1: Sí, precisamente con las charlas que se están haciendo en los diferentes establecimientos, queremos normalizar que la comunidad y la población pueda acudir al servicio y que no le dé pena decir, voy a ir al psicólogo, necesito un permiso porque quiero ir a mi consulta psicológica o psiquiátrica, porque como le mencioné anteriormente, todavía es un estigma, hay un tabú aquí con esa parte.
0: Sí.
1: Y hay muchas personas
0: que le da
1: vergüenza todavía mencionar que van a un servicio de salud mental. Pero con ese tipo de estrategia, eso es lo que queremos exhortar a la población. Que no le dé vergüenza, porque al final somos seres humanos y, como le mencioné anteriormente, en algún momento de nuestras vidas vamos a necesitar de esa ayuda profesional. Entonces, lo que queremos es que cuando ustedes identifiquen que están pasando por esas situaciones, no le dé pena, no le dé vergüenza asistir a consulta y puedan ir a buscar un servicio como van a otras especialidades.
0: Podemos ir hasta de forma correctiva. Por ejemplo, hay traumas en la niñez que uno adquiere. Lo digo porque yo soy franco y sincero, la gente me conoce. Y hay que ir a un psiquiatra, a un psicólogo para que te ayude a pasar esa etapa. Hay gente que hay cosas que para algunos es un granito de arena, pero para otros es una montaña insalvable. ¿Podemos ir de forma correctiva al psiquiatra y al psicólogo?
1: Sí, porque era como le mencionaba. Regularmente la mayoría de nosotros como personas tenemos algo en que mejorar. Entonces, por eso es que nosotros estamos para darles esas herramientas para que puedan trabajar en ella y que cuando estén pasando por un momento de estrés puedan utilizar esas herramientas que ya aprendieron.
0: Así es, doctora. Mao, la ciudad de Mao ha sido un receptáculo durante mucho tiempo de personas con enfermedades mentales, ya vamos a llamarle crónica, porque está en una fase de expresión que no es de dominio familiar. Y constantemente vemos hoy aquí aparecen dos o tres locos nuevos. Por eso no de ahora, ese es de los tiempos de cuando Cuca bailaba y cuando aquí se andaba en burro, aquí han traído locos. Inclusive se culpa a los guagüeros, que se culpa a fulano, que aquí lo depositan y todo eso. ¿Ustedes tienen algún tipo de estadística con respecto a esa situación? ¿Tratan ya de forma pública? Porque si vemos un personaje que no conoce, por ejemplo, aquí hay uno que viene que no lo conocemos, no sabemos de dónde es y viene. Hay otra que anda por ahí que me dicen que es diatico, pero esa ya sí la conocemos, o sea, más o menos sabemos su ubicación. Pero aquí hay un joven que no sabemos quién es. ¿Qué podemos hacer?
1: Es como le mencioné anteriormente, Salud Pública tiene un programa que está especializado para esas personas de ambulante. Entonces, pueden ponerse en contacto con Salud Pública y ellos pueden orientarles con mayor precisión sobre lo que deben de hacer. Pero, de manera breve, es lo que le comenté anteriormente. Salud Pública identifica a un familiar de esa persona, entonces se lo lleva al hospital para que le den la medicación y ese familiar debe de comprometerse a darle la medicación como corresponde según los criterios que le proporcione la psiquiatra de turno.
0: Es interesante esta parte porque el familiar debe de comprometerse, porque muchas veces creemos que Salud Pública debe hacerlo todo, que el hospital debe hacerlo todo, pero hay una corresponsabilidad con el paciente. Usted como familiar es que debe de proporcionar el medicamento que ya ustedes en la primera etapa lo facilitan.
1: Exactamente.
0: Esto es importante que la gente lo entienda porque muchas veces queremos hacer responsable al Estado, a Salud Pública, al hospital, de la función total del paciente, y no es así. Doctora, ya es, no,
1: y nosotros también como comunidad podemos, vamos a suponer, si sabemos que hay una persona deambulante en la calle y sabemos cuáles son los familiares de ellos, nosotros también podemos acercarnos de manera independiente y orientarlo, porque muchas veces es hasta por desconocimiento de que existen estos tipos de programas que se le brinda

0: a la población. Entonces, nosotros también tenemos un deber como sociedad para trabajar con esos pacientes.
1: Doctora, hay un tema que yo sé que es recurrente, es la depresión post. Por ejemplo, hay depresión post alcohólica, gente que bebe y cuando están bebiendo son felices, pero de que pasó el humo, oiga, están muchas veces por todos los disparates que hacen, caen en depresión, igualmente que los que usan sustancias, y otros que pues con el vapor, que la marihuana, que aquello, esos pacientes pueden ser tratados, podemos corregir esas partes.
0: Sí, sí, precisamente por eso contamos con el servicio, para que puedan trabajar con ello. Hay algo muy importante también, que en los últimos años, por así decirlo, ha ido en incremento, y es el uso de sustancias.
1: Sí.
0: Eso está siendo actualmente un boom. Las estadísticas, hay muchas personas que van a los servicios precisamente con esta situación, pero sí, esos temas también se pueden trabajar de la mano con psiquiatría y psicología.
1: Es interesante que usted lo diga así, porque y una advertencia a aquellos que usan sustancias prohibidas, llámese droga, llámese alcohol, que es una droga, la misma, el vicio de fumar y todo esto, pero pueden caer, y quisiera que usted lo confirme como profesional, caen en la demencia. El abuso de esta sustancia, el uso y el abuso, hay problemas, usted no termina bien.
0: Sí, pero precisamente por ello es que queremos exhortarle a la población que acuda a los servicios a buscarlo, porque siempre contamos con un personal altamente capacitado para brindarle el servicio. Y también cabe destacar que nosotros como regional también hemos ido incrementando el tema de la apertura de los servicios. Por ejemplo, el día de ayer estuvimos por Laguna Salada haciendo entrega de una sala de salud mental, en conjunto con...
1: Allá en Laguna nueva, Salada, qué
0: sí,
1: bien.
0: En el hospital municipal.
1: Atento, Víctor Núñez, allá en Laguna Salada, ya tú sabes.
0: Sí.
1: Puedes ir allá.
0: Sí, también con la bienvenida o el recibimiento a la nueva psiquiatra, Angie Collado, que pasa a formar parte de nuestro equipo. Entonces, allá contamos también con este servicio.
1: Ahora, hay un problema que es viejo, pero que es un tabú, la gente se mantiene callado, que es el tema del VIH. ¿Puede una persona entrar en esto ya que sabe, por ejemplo, que se diagnosticó con VIH, entra en depresión, o muchas veces sigue la contaminación? ¿Este es un tipo de demencia? ¿Porque una gente que esté consciente de que tiene VIH no pudiera estar en la calle?
0: Con relación a esos pacientes, también tenemos los programas, de SAI en el hospital lo tenemos, y por ejemplo cuando identifican un paciente positivo se debe de dar ese acompañamiento psicológico para descartar cualquier debut que pueda hacer en estos temas de salud mental. Pero sí, la prevalencia regularmente arroja de que esas personas tienden a cometer también hasta muchas veces actos autolícitos contra ellos mismos, porque imagínense.
1: No es fácil.
0: Sí, pero también como servicio se le brinda ese medicamento a los pacientes allá.
1: Mire, hay un tema que usted lo tocó ahí, es el acompañamiento cuando hay un diagnóstico definitivo, cáncer, VIH y otras enfermedades, la hepatitis crónica, una serie de enfermedades que se adquieren y que estos diagnósticos le dan a uno. Duro, porque por ejemplo yo soy diabético crónico, y cuando a mí me dijeron que era diabético tipo 2, y qué es eso, ya estoy cerca del cementerio. Pero realmente nos preocupa, porque debería estar acompañado un psiquiatra, un psicólogo, y la gente no quiere ir. No estoy loco, déjese vaina.
0: Sí, es un tema, es una lucha fuerte realmente que tenemos, porque para nosotros como profesional trabajar con esos pacientes necesitamos el consentimiento de ellos, y el primer paso es el reconocimiento de que uno está padeciendo por alguna situación. Entonces ya luego de, entonces se le da el acompañamiento, porque en terapia y las consultas básicamente es un 90% el compromiso de ese paciente y un 10% el compromiso del profesional.
1: Mira,
0: porque si el paciente no está en condiciones de sí, yo no tengo nada, no tiene ese reconocimiento de que necesita ayuda.
1: Nadie nosotros, reconoce que tiene algo.
0: Nosotros no podemos hacer nada, por muy buen profesional que seamos. Entonces, es un tema esa parte.
1: Es realmente así, doctora. Doctora, licenciada, una gran actividad tuvieron ustedes el sábado pasado, que fue precisamente por la salud mental, y vimos que esa actividad se replicó a nivel nacional. Cuéntenos cómo pasó esto.
0: Sí, precisamente el 10 de octubre celebramos el Día Mundial de la Salud Mental y precisamente desde el Servicio Nacional de Salud estuvimos trabajando a nivel regional de manera simultánea con este tipo de actividades. Ellos allá en Santo Domingo, junto con nuestro ejecutivo, el doctor Landrón y la doctora Marisol, que es la encargada nacional de salud mental, estuvieron haciendo una caminata precisamente para alzar la voz por lo que es la salud mental. Nosotros aquí como Servicio Regional de Salud lo que hicimos fue unos 5K unidos por la salud mental, y donde ustedes vieron el resultado y el éxito total de esa actividad, que sin mal recordar podemos decir que había más de 600 personas en esa actividad. Entonces fue un encuentro muy bonito donde se unieron algunas instituciones como el Ayuntamiento Municipal, la Alcaldía, la DGC, Defensa Civil. También tuvimos mucho apoyo de los grupos de runners que se están concentrando aquí también en nuestra provincia, ¿verdad? Entonces fue un éxito total. Muy contenta y agradecida del apoyo que nosotros recibimos como servicio regional, ya que la comunidad acudió al llamado y todos alzamos la voz por lo que es la salud mental. Y como decía nuestro lema, todos unidos por la salud mental. Fue una actividad muy hermosa, en la que también al finalizar nosotros contamos con la participación de Carla, que estaba impartiendo Zumba. Fue un evento muy, muy bello realmente.
1: Bueno, fue un éxito, vi que Ramón estaba bailando.
0: Sí.
1: Ah, Ramón, te pusiste a bailar haciendo Zumba.
0: Sí, sí.
1: Que bueno, ojalá pudieran. Bueno, ya para el próximo año lo tendremos el evento, me imagino.
0: Esta es la primera edición, como ya hemos mencionado. Con relación a los años anteriores, vamos a seguir replicando este tipo de actividades. Inclusive ya muchas personas nos han escrito, mira, ¿cuándo es la próxima actividad? Porque me encantó. Entonces, la gente quedó a gusto y quedó conforme con el trabajo realizado.
1: Decía el doctor Maximito Vélez Goico que este es un país de gente bruta. Una de las primeras personas que llevó la psiquiatría a la radio, primero lo hizo en Puerto Rico, radio y televisión, y luego aquí en la República Dominicana protagonizó un programa de radio que fue toque de queda a nivel nacional, el psiquiatra en su hogar. Uh-huh. Y cada pregunta que hacían, el doctor respondía con un estrionismo bastante fuerte, porque él era bastante directo en sus respuestas. Y luego a otros sociólogos califican al dominicano como medio loco, o sea que ¿qué de cierto hay en esto? ¿Qué de cierto hay en esa proporción de que padecemos algún tipo de enfermedad mental?
0: No solamente nosotros como dominicanos, sino a nivel mundial esto ha ido en incremento. Y también podemos determinar que con relación a la pandemia ha dejado muchos estragos.
1: Sí.
0: Entonces, todavía actualmente hay personas que van a terapia precisamente para poder trabajar con eso, porque como le menciono, eso de la pandemia fue algo muy impactante en la sociedad. Y hay personas que todavía sienten que necesitan ese acompañamiento.
1: Bueno, de hecho, mucha gente culpa a las vacunas, de los resultados que puedan tener ahora, el diabetes, problemas de cardiopatía, la propia salud mental. Y siente que lo medio loco después que lo vacunaron. Entendemos que no es así, pero tiene que decirle una profesional como usted, porque según la ley, yo no puedo hablar de temas que desconozco, no estoy certificado, pero
0: sí.
1: Puede haber dejado la vacuna que nos dimos todos, o por lo menos la gran mayoría de los dominicanos, algún problema en las escenas.
0: Todavía no hay un estudio científico que arroje esos datos.
1: Que demuestre.
0: Exactamente. Entonces, al final, la psicología es una ciencia. Entonces, no podemos estar hablando de temas sin datos, sin evidencia
1: sin
0: científica.
1: Sin estadística, ¿no?
0: Exactamente. Entonces, pero sí, hay muchas personas que todavía piensan que fue esa parte, pero cada quien con
1: su... Oye, inclusive lo aluden a problemas de cardiopatía. Uh-huh. Se lo mató la inyección, fue, uh-huh, cayó muerto. Y hay cosas que usted, por ejemplo, uh-huh, el dominicano no es dado a ir al médico, uh-huh, para empezar. Mejor se toma una tisana, porque a fulano le funcionó tal cosa, se lo beben. Uh-huh. Pero en el tema de los medicamentos psiquiátricos, no es así, doctora, acláranos el punto. Usted, yo puedo decir, mira, fulano se tomó tal cosa y buscó juicio. Yo puedo hacer eso.
0: ¿Cómo fue?
1: O sea, fulano se tomó tal medicamento y se arregló. Me refiero al tema de los medicamentos. Doctora, hay gente que, para empezar, el dominicano es dado a beber por referencia. Uh-huh. Tómate tal cosa, que eso es bueno para eso. Y otros a preguntar, ¿qué te fue bueno para tal cosa? Y mira, fulano estaba media loca y tomó esto y se arregló. En el caso de los medicamentos en psiquiatría, ¿se pueden tomar así por referencia o necesitan necesariamente la orientación del profesional?
0: Yo diría que ningún medicamento.
1: Ningún medicamento. Porque atención, ¿eh?
0: Precisamente para eso está el profesional de la salud, en este caso los médicos, para ellos poder hacer una evaluación y acorde a la situación o lo que ellos encuentren como profesionales, darle ese medicamento. Pero sí, se populariza mucho el tema, mira, me funcionó tal pastilla para yo poder dormir, pero eso no es el mensaje que queremos llevar. Realmente lo que queremos llevar a la población es que ellos puedan acudir a buscar el servicio de psiquiatría y que la psiquiatra o el psiquiatra haga esa evaluación pertinente, y dependiendo de las cosas que ellos encuentren en la entrevista, en la consulta, entonces
1: claro,
0: ellos le den el medicamento que realmente requiere.
1: Aquí es común la falta de sueño, ¿eh?
0: Uh-huh.
1: Aquí, tómate esto que te duerma, un té de manzanillo, un té de aquello, vete esta pastilla que tú duermes como un lidón.
0: Sí, sí.
1: Y muchas veces lo que te causa es daño.
0: Sí, hace un efecto adverso, pero ese no es el mensaje que queremos llevar.
1: Claro, es que vayan al médico.
0: Lo importante es que acudan a buscar el servicio para que un profesional lo evalúe, y dependiendo de lo que encuentren, entonces ya ahí se le proporciona la medicación que necesite.
1: Bueno, doctora, casi estamos llegando al final. Queremos preguntar, doctora, el tema de la consulta. Uh-huh. Es todo, o sea, ¿yo puedo ir a cualquier hora, cualquier día a los hospitales, o tienen una hora, una programación, dependiendo del centro, dependiendo la ciudad, el campo? O sea, ¿cómo lo hago?
0: Sí, ellos tienen un horario establecido. Por ejemplo, en el Hospital Luis L. Bogar, ahí tenemos la psiquiatra los martes y los miércoles en la mañana. Entonces,
1: martes
0: y miércoles en la mañana.
1: En la mañana.
0: Exactamente. De igual modo, pueden entrar también a las redes sociales de cada centro o ir al hospital y preguntar con atención al usuario, que ellos ahí le van a dar las informaciones pertinentes de cuáles son los días para poder agendar la consulta. Inclusive, en el Luis L. Bogar, ellos tienen un número de WhatsApp que pueden agendar su cita.
1: Sí, ¿te envían por ahí?
0: Sí, exactamente.
1: Yo he ido. O sea, yo he ido al Luis L. Bogar, uh-huh, y para mí las atenciones están perfectas.
0: Sí, sí.
1: Te dan inclusive los diagnósticos computarizados con respecto a la analítica, que también es interesante saber, porque muchas veces dicen, no, querían hacerme puncharme, yo lo que estoy medio zafado. El médico tiene que saber cómo anda tu cuerpo, porque muchas veces una mala reacción, una situación, te causa un problema mental.
0: Sí.
1: Y todo es, para mí, casi perfecto, porque lo que ha hecho el doctor Ramón Rodríguez, el doctor Newton Solano, es afianzar los servicios. Y hoy podemos ir a cualquiera de nuestros hospitales, encontrar esos especialistas. Usted dice, que déjame decirte, el servicio de salud mental es caro, no es barato.
0: A nivel privado.
1: A nivel privado, señores, mire, esto es caro, no era como antes que te daban 500 pesos, pues yo un loco al 28, ya no dan los 500 pesos ni está el 28.
0: Sí,
1: porque pero... eso era el cuento de la gente, eso era mentira, pero
0: sí,
1: es caro ya el costo, el diagnóstico, todo el andamiaje que se necesita para para tener un tratamiento es caro. Y ya el gobierno te lo ofrece a través del Servicio Nacional de Salud, como profesional como usted que lo coordina, y los hospitales totalmente gratis. Esto es una bendición de Dios.
0: Sí, por eso es que estoy haciendo mucho énfasis en que la población acuda a buscar ese servicio. En la maternidad, aquí en el Hospital Materno Infantil, también ofrecemos el servicio, tanto en la mañana como en la tarde, donde ellos pueden acudir con sus niños a buscar el servicio también.
1: Bueno, doctora, gracias por brindarnos estos momentos. Disculpen el ruido, que estamos en el parque, aquí echa la loco hoy. Sí, porque hay gente que viene, otros que están diagnosticados, otros que son evidentes, y algunos que llevan su cosita por dentro, doctora, es otro caso. Hay gente que tiene su problemita y no se atreve, ¿verdad? Pero que tan serio, como una vela en un sitio, hay problemas. Palabras finales para que nuestro público, tanto de la radio como de la televisión, cosas que usted quiera que se sepa, estamos para usted. Adelante.
0: Bueno, Rafael, realmente un placer para mí estar en este espacio para hablar sobre estos temas tan importantes que actualmente nos está afectando a todos nosotros como comunidad. Y exhortar a la población que vaya a buscar el servicio al establecimiento más cercano que se encuentre, que ahí contamos con el personal. También nosotros desde el Servicio Regional de Salud estamos fortaleciendo estos servicios de salud mental con todo lo que ya le hemos comentado, con la apertura de nuevos servicios, tanto de psicología como psiquiatría en los establecimientos de salud, también con la apertura de las camas que actualmente contamos con en el Luis L. Bogar, en el Hospital Santiago Rodríguez, en el Padre Fantino, y ahora también en el Hospital Municipal Laguna Salada. Entonces, cada día nosotros como Servicio Nacional, en conjunto con el Servicio Regional, estamos fortaleciendo para que la población pueda acudir a buscar el servicio. Y es como usted mencionaba, es un servicio totalmente gratuito que está ahí presto para atenderles a cada uno de ustedes.
1: Gracias. Miren, mañana tendremos una conversación con la doctora Karen Lora. Con ella vamos a hablar de muchos temas, incluyendo violencia intrafamiliar, que también es un caso que hay que tratar como psiquiatría. Sí. Porque aquí hay gente que está loco dando el golpe a mujeres y no es así. Nadie tiene que golpear a nadie. Para eso existe el diálogo, la concertación. Y cuando usted no pueda dialogar, porque es un tercero que hable por señas. Sí, doctora, porque muchas veces es que no podemos dialogar, hay que buscar a alguien que nos ayude.
0: Sí, sí.
1: Si el problema es entre parejas, y puede haber violencia intrafamiliar, inclusive entre hermanos, que se golpean, que se... O sea, es comunicación. Este ejercicio que hacemos de conversar es indispensable. Que viene de los tiempos de Dios, porque la Biblia primero que hizo fue escribir, mira, y hablen, porque lamentablemente la sociedad dominicana vive muchos traumas, muchas situaciones, los cuales deben ser tratados. El día que reconozcamos que nuestra salud física va a comenzar por la salud mental, otro gallo va a cantar aquí.
2: A diario vemos cómo importantes personajes de la política local se suman a determinados proyectos políticos. Ellos, en su euforia, en su discurso, dicen representar a todo un sector y que su gente, la gente que le sigue a él, va a adoptar esa posición. Eso es totalmente cierto. Todos piensan igual. ¿Acaso consultó ese líder o esa líder a los que le siguen para tomar una decisión? ¿Qué participación van a tener los otros? O sea, lo que le siguen a ellos, los segundos y los terceros, en la toma de decisión y sobre todo, van a participar de los beneficios. Ahora bien, es interesante, es bueno el crecimiento, que cada grupo vaya definiéndose para intentar en un momento determinado alcanzar la posición de poder. Algunos ya se colocaron de manera de medios y de proyección, otros lo hacen a través de las bases del partido, porque al final son las bases, aquellos que están inscritos en el PRM, o que se van a inscribir ahora en el PRM, quienes serán determinantes. Pero repito, es el interés particular de quien se va como dirigente, el mismo interés de los que le siguen, tienen la misma situación. ¿Acaso ellos piensan que todos lo hacen de una forma unitaria y donde él se va, realmente se van todos? Veremos grandes sorpresas en esta interna del PRM. Veremos como líderes, como los supuestos dirigentes o cabecillas de grupo se van a quedar solos. pues la intención del voto de quienes le siguen no es la misma de él que acaba de negociar con un candidato en lo particular. Ojalá que esos líderes, esos dirigentes de grupo, consulten su gente, que le lleven la propuesta real, no la que ellos les parecen, a las bases de su partido, a las bases de su grupo, para tomar una determinación que favorezca al conjunto de todos. Y sobre todo, ¿cuál de nuestros precandidatos tiene un discurso nacional? ¿Quién ha presentado un plan de gobierno, una extensión de lo que va haciendo el presidente Luis Abinader para beneficiar a la inmensa mayoría de los dominicanos? Todo esto está en veremos. Falta un año para la elección de los candidatos del Partido Revolucionario Moderno y veremos muchas sorpresas. Solo aquellos que representen genuinamente a las bases del partido, al interés popular, serán los que serán electos. Pues estas elecciones que vienen no son fáciles, no son cualquier elección. Tendremos un elector más documentado, mayormente exigente, más sobre todo comprometido con el interés nacional y social. Qué bueno que sea así. Que vayamos cambiando el esquema, que no seamos simples borregos arriados o llevados por alguien que en lo particular negocia solo, negocia entre aposentos y no lo hace a la luz de los que le siguen. Yo no sé si usted sabe en qué vuelta se acuesta el perro, lo que yo sí sé es que aquí la pava no pone donde ponía.
3: Bien, seguimos en esta cobertura de esta rendición de cuentas. No podrá faltar, señores, alguien que en la radio ya es un ícono, toda una estrella y sobre todo un gran defensor de la democracia y lo que es la actividad política, don Ricardito Gil. Cuéntanos, Ricardo, ¿qué te parece esta rendición de cuentas?
4: Sí, buenas tardes. Antes que nada, sí, según lo hemos dicho siempre, venimos diciéndolo, que Ramón es uno de los mejores funcionarios que tiene el gobierno de Santiago hacia abajo. Por eso mismo, hoy se rinde cuenta para que el pueblo sepa y que lo sepa el presidente, todo el mundo sepa que lo que se ha hecho aquí bajo su administración. Por eso el presidente depositó la confianza en él, sabiendo el hombre que era Ramón Rodríguez.
3: Sí, dice el doctor Mario Burnigal, que es un ejemplo entre todos los directores regionales del Servicio Nacional de Salud.
4: Tal como yo lo he dicho. Porque es que Ramón lo ha demostrado en el terreno de juego, Hay muchos que lo demuestran simplemente con decir, yo soy esto, y en la prensa, y en la fotografía, y en los movimientos sociales. Ramón lo ha demostrado en su trabajo, en la cual hoy en día en la región tenemos salud, porque Ramón se ha dicho presente en todos los ámbitos de la salud, para que nuestra provincia y nuestro pueblo de la línea sepa que tiene un defensor de la salud y un hombre responsable.
3: Así es, gracias, Ricardito. Nosotros seguimos en esta rendición de cuentas.
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Todo empezó en 1971 en San Ignacio de Sabaneta por iniciativa del padre Roy, quien reunió a un pequeño grupo de soñadores. Estos, con solo 10 pesos, fundaron un comité que dio vida a Sabaneta Novillo el 1 de diciembre de 1975.